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0: días, Jota, bienvenido.
1: Buenas noches con todos, saludos cordiales. Qué gusto poder compartir con ustedes en esta jornada. Hoy estamos día miércoles, mitad de semana, el pupo de la semana, y un gusto poder compartir con ustedes. Saludos, Daniel, a todos los que hacen el staff de la 961 y, por supuesto, al equipo de la prefectura de La Soa. Ya estamos para contarles buenas noticias acerca de los trabajos que venimos realizando en esta semana y lo que se viene también en el transcurso de esta mitad de semana.
2: Bueno, les cuento que el Jota anda por los New Yorkers. Como está en los New Yorkers, no le voy a decir Jota. Le voy a decir el Jay. Oye, ya.
1: Estamos justo, ustedes van a ver que no estoy en el set porque estoy justo en Nueva York, en una habitación. En realidad, estábamos compartiendo un panel súper interesante en las Naciones Unidas. Nos invitaron a las Naciones Unidas, justamente se hace la evaluación del Pacto Mundial por las Migraciones. Hay un acuerdo planetario mundial en donde se analiza precisamente todos los avances de los objetivos que se plantearon de todas las naciones en el mundo en temas de migración. Fuimos invitados por la cooperación alemana, por la GIZ, por si acaso ellos cubrieron el hospedaje y también los pasajes, para poder mostrar la experiencia que tiene Azuay en el seno de las Naciones Unidas sobre la ordenanza de protección y garantía de derechos de nuestros hermanos migrantes. Es un tema importante porque es un modelo a seguir en los diferentes gobiernos locales o seccionales. Y quiero decirles que estamos muy contentos porque esto nos ha permitido, este acercamiento, esta ordenanza, esta normativa nos ha permitido sobre todo gestionar recursos para el Azuay.
2: Ya.
1: Gracias a esta visión que tenemos desde la prefectura con la Organización Internacional de Migraciones, con la OIM, los lograron financiar 5 comunidades por la vida. Es decir, logramos recursos internacionales por más o menos $50,000 para poder remodelar, recuperar 5 comunidades por la vida. En San Gerardo, en Baños, en San José de Raranga, en Jima y en Sevilla de Oro.
2: Ah, genial.
1: Y estamos mostrando este modelo para ver si es que podemos conseguir más recursos económicos para la provincia de La Soa. En esas andamos, Daniel y queridos azuayos, tratando de golpear puertas para seguir incorporando nuevos proyectos. Ahí está, justamente ustedes pueden ver. Caravanas por la Vida es nuestro proyecto. Ahí tienen una pantalla interactiva, se trabaja en cursos de panadería, pastelería, se protege a nuestros niños, el control de tareas, se complementa con las escuelas de deporte, nuestras mujeres aprendiendo, emprendiendo, y ahí se trabaja justamente temas transversales como la migración. ¿Cómo prevenimos una migración riesgosa? ¿Cómo les damos acompañamiento a las familias que se quedan? Y sobre todo garantizando los derechos de las personas en condiciones de movilidad humana, justamente por este proyecto, por este programa que tiene la prefectura y que logramos más de $50,000 de la OIM, es que estamos acá en Nueva York. Y voy a aprovechar también, mi querido Daniel, para visitar a nuestros hermanos migrantes mañana.

0: la gente que sale beneficiada y bendecida por este camello que están haciendo gracias a la Organización Internacional de las Migraciones, Baños, San Gerardo, San José, Raranga, Jima y Sevilla de Oro. Realmente es una bendición lo que ellos están pasando. Veo la alegría de los niños, veo la alegría de las madres. Lastimosamente no están los migrantes que deberían estar junto a ellos acompañándoles, pero para eso está la prefectura que les está dando una mano y esa compañía que a veces necesitan, porque la migración es dura.
1: Así es, no tienes idea, mi querido Daniel, acá me he encontrado con historias de todo tipo, hermano, historias de emprendimiento, historias de éxito, historias de supervivencia también.
0: De las duras.
1: De nuestros hermanos que han tenido que trajinar durante semanas por las fronteras para poder llegar al sueño americano, entre comillas, sueño americano. Y hay historias de todo tipo. Me llevo sobre todo el corazón grato de todo el cariño que he recibido de nuestros hermanos migrantes acá en Nueva York. Estuvimos en Queens el día de ayer con unos migrantes del cantón Gualaceo, que les ha ido bien en la vida, por suerte. Pero también hay los otros contrastes, ¿no? Me encontré con una ONG que atiende en cambio a nuestras mujeres de la provincia de La Suay, que han llegado a Chicago. Dice que hay un grupo de mujeres que ha llegado a Chicago, están con sus niños chicos vendiendo en las calles. Estamos ahí coordinando más bien con esta ONG, con esta fundación, para ver cómo les pueden ayudar, cómo les pueden atender. Evidentemente son irregulares. Entonces hay historias de todo, pero bueno, aquí estamos para poder seguir trabajando en caravanas, en comunidades por la vida y seguir fortaleciendo nuestro compromiso con las personas en condiciones de movilidad humana. Ser migrante no es cometer un delito.
0: No.
1: Migrar a Estados Unidos no es delinquir.
0: No.
1: Yo creo y firmemente creo en la movilidad universal, en la posibilidad que tienen no solo las mercancías de moverse por el mundo. Imagínate qué mundo estamos construyendo, Daniel.
0: Sí.
1: Que en este mundo las mercancías se pueden mover libremente por este mundo, pero las personas no. Entonces estamos construyendo un mundo para el comercio, para las mercancías, para el capital y no para las personas.
0: Sí, es verdad.
1: Entonces les estoy llevando con mucha fuerza, sobre todo acá en el seno de las Naciones Unidas. Es una semana completa en donde se hace este análisis. Y desde acá, el modelo que tenemos en Azuay, en la prefectura, y los recursos que hemos obtenido son muy importantes y se convierte en un ejemplo para el resto de regiones en el mundo también. Entonces estamos muy orgullosos de representar a la SUAI y sobre todo de conseguir recursos para nuestra provincia.
0: Un saludo a todos los migrantes que están allá por los Estados Unidos. Y para cambiar de tema, me voy a despedir diciéndoles de la parte esta de los migrantes. Para ser migrante hay que tener muchos H's, porque no creo que sea tan fácil salirse de la tierra. No creo.
1: Sobre todo los que se quedan, hermano.
0: Uy.
1: Y ahí hay niños sin padres, hay abuelos sin hijos. Entonces, mi abrazo para todos ustedes que son los que sostienen la patria. Yo siempre los defenderé en ese sentido, ¿no? Si no fuera por nuestros hermanos migrantes, fíjense las remesas que llegan hacia Ecuador y sobre todo para la región austral, para Azuay, para Cuenca, para los cantones. Eso alimenta mucho la economía local y son los que sostienen el país también.
0: Chévere. Jota, voy a pedirle un favor. Hágame el dúo.
1: Sí.
0: Hágame el dúo.
1: Ya.
0: Vamos. A ver, comienzo con la guitarra. Drin, drin.

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1: Vamos, ahí es Día de las Madres.
0: Felicidades, felicidades.
1: Vamos con todas nuestras mamitas. Un abrazo para todas las madres de la SUAI y de la patria. Oiga. Sobre todo aquellas que están lejos de su tierra, lejos de sus hijos.
0: Uy.
1: Para ellos el abrazo es doble, para ellos el abrazo es doble. Sí, y justamente es por eso tenemos el día de hoy preparado un programa especial para el Día de las Madres, querido Daniel.
0: Pero nadie se esperaba que el J cante, ya le tuvieron cantando. Próximamente estará lanzando su primer EP, el J en Spotify. Próxima semana estará cantando ahí. Ya está grabado, vea. Ponga guagua, ponga.
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0: Ese.

0: Oiga, vinimos a celebrar a la madre, no a poner sentimental. Este guagua nos pone sentimentales. La madre es el núcleo de la sociedad. La madre es el núcleo de la familia.
1: La madre es el corazón de la familia y de la sociedad. Entonces, por ellas todo lo que podamos hacer, y sobre todo por aquellas que están lejas de su tierra, más todavía. Este programa quiero rendirle sobre todo mi abrazo fraterno a las madres migrantes que están lejos de su tierra.
0: Amén.
1: Ojalá mañana pueda darme un abrazo con muchas de ellas que están en Písquil a las 7 de la noche, pero sobre todo decirles que su tierra les llama también. Llegará el momento en el cual podamos reencontrarnos, sobre todo de aquellos que están lejos de su patria.
0: Sí, realmente una bendición para todas las madres que están allá este rato junto a usted, allá en los Estados Unidos, y a las madres que tenemos acá. Y me he dado cuenta mucho que, Jota, con usted trabajan bastantes mujeres y sobre todo madres. Trabajan bastantísimo en todas las...
1: Sí.
0: En todo, madres y mamacitas, dice
1: en
0: por
1: todas
0: acá.
1: Las áreas, en todas las áreas. Y para ellas también, son las que sostienen, son los pilares de sus hogares en muchos de los casos, ¿no?
0: Sí.
1: Entonces, también un abrazo para todas ellas.
0: Por acá me dicen que, bueno, después le cuento, Jota. Verá, la situación está tan dura porque acá me tienen asustado, pero bueno, voy a decirle. Dice que hay que saludar a las madres y a las mamacitas. Que usted sabe, me dice que...
1: A todas las mujeres de la patria, un abrazo para todas ellas, porque son las que son el centro de las familias y sobre todo un gran compromiso que tienen las mujeres con sacar adelante a su país y a su familia. Un abrazo para todas.
0: Un abrazo para todas ellas.
1: A todas.
0: Recuerdo algo, ¿se acuerda que el ingeniero Fernandito nos mostraba, o creo que era el ingeniero Claudio, nos mostraba el trabajo que hacían las madres para abrir el riego? Solo mujeres cargando, ah, sí. ¿Se acuerda? Mis respetos, y todas son mamás.
1: Hay más mujeres comprometidas con el riego que los propios hombres, ¿no? En la colocación de la tubería, en la excavación, en la sacada del material y todo. Es impresionante. Hay que mostrar unas imágenes ahora, más adelante vamos a ver. Pero ya aprovechando que estamos en esos temas, yo quiero darles una buena noticia a la gente de Xucay Tutupali. ¿Se acuerdan que en los otros programas, Daniel, nos estaban escribiendo qué fue la vía, qué pasó
0: palo.
1: Con Xucay Tutupali?
0: Sí. Dándonos palos, ¿se acuerda?
1: Bueno, entonces ahí hemos arrancado ya los trabajos esta semana.
0: Buenazo.
1: Ahí hay una inversión de $440,000. Hay un compromiso que asumimos con los directivos de las comunidades de Xucay Loma, de Xucay, de Tutupali Chico, Tutupali Grande. Ustedes pueden ver, ya está nuestra máquina, ese monstruo que tenemos ahí, esa maquinota, para poder hacer el levantamiento de la capa que ya estaba deteriorada. Vamos a colocar una nueva capa de asfalto y una vez que terminen los trabajos de asfaltado y vamos a hacer un bacheo mayor hacia arriba, también creo que son unos 400 metros que también vamos a reponer el asfalto en Tutupali Grande. Ahí vamos a empezar a colocar, a cobrar nuevamente el peaje, ese fue el compromiso. Y hasta tanto vamos a poder colocar una reforma a la ordenanza para que junto a los peajes, digamos, creo que eran 500 metros al lado de los peajes, puedan exonerarse las familias que están junto a los peajes. Ese fue el compromiso que asumimos, estamos cumpliendo la palabra, ya se hizo una habilitación de una vía alterna, por eso van a tener que darse la vuelta por la zona alta de Xucay para poder entrar y nosotros poder hacer los trabajos mientras estos trabajos duran. Ese es el compromiso y ahí están las respuestas de la prefectura para poder cumplir ese anhelo, esa aspiración que es legítima de la gente de Tutupali Grande y Tutupali Chico. Esos son los datos duros, 1.7 kilómetros, $439,000 de inversión y los trabajos han arrancado ya. Qué bueno por Tutupali, qué bueno por la parroquia Tarqui y vamos a seguir trabajando junto a nuestra gente de las comunidades.
0: El ingeniero Fernandito nos tiene algo más. Cuéntenos, ingeniero.
2: Sí, buenas noches, Jota. Nosotros desde la semana anterior ya estuvimos rehabilitando y habilitando todo el tramo de la vía Xucay Loma porque estaba un poco en mal estado y sobre todo tenía unas curvas medio estrechas y vegetación en la vía, le hemos hecho la rosa.

0: vegetación, pero lamentablemente el día de hoy la gente de Xucay Loma bajaron un palo y no dejaron circular a la gente porque no quieren que pase por allí. Asfaltar ha tomado todas las medidas, pero estamos tratando de que se cumpla también los compromisos de la comunidad.
1: O sea, la vía alterna, me dice Fernando.
0: Sí, es justamente esa toma que está allí en el gráfico. Está puesto una especie de control que tienen allí. Le bajaron, le pusieron candado, pero se tomaron las acciones para que no quieren que se circule por la vía alterna.
2: ¿Por qué? ¡Qué bestia! Perdón la expresión, pero... Sí.
0: Entonces haciéndoles cumplir también los compromisos.
1: Esas son vías públicas.
0: Correcto. Claro. Asfaltar tomó todas las acciones.
1: O sea, hay nadie, y ahí sí yo voy a actuar con toda la fuerza. Hay que poner la denuncia correspondiente y las autoridades judiciales tienen que actuar, ¿no? No pueden colocar sobre una vía pública un impedimento, porque ahí ese es un delito penal. Y yo no voy a dudar en poner y colocar la denuncia, inclusive si tengo nombres y apellidos, con nombres y apellidos, porque no nos pueden cerrar la vía porque sí.
2: Eso está penalizado, Jota, ¿no es cierto?
0: Sí.
2: Sí.
1: Sí, sin duda, es un delito penal. Entonces, Fernando, ahí hay que tomar nombres y apellidos de los que cierran esa vía y poner inmediatamente en conocimiento a las autoridades. Eso no vamos, ahí nos van a ver con mano dura, con mano fuerte.
0: Sí,
1: o sea, no puede ser posible que una vía pública la gente nos ponga una barrera, o si es que quieren o no quieren pasar. Eso no.
2: Malo.
1: ¿En qué país civilizado se ve una cosa así?
0: Sí, porque incluso
1: entonces con mucha fuerza hay que poner la denuncia penal y exigirles a las autoridades que les detengan a esas personas, porque no pueden hacer eso.
0: Sí, justamente se coordina.
1: O sea, dicen que porque los carros pasan por esa vía que es pública, entonces no puede ser la vía solo para ellos, pues.
0: Así es, Javier Fernández tomó las acciones de hoy día, pero justamente quería informarle porque como prefectura estamos cumpliendo con los compromisos que habíamos quedado. Entonces también debe ser de la contraparte de la
2: parte y parte, claro, totalmente.
0: Los restos dirigentes muy bien, todos están aceptando, pero es del sector de Xucay Loma.
2: Ahí viene algo con esto, ya, que está
1: a la
2: pasando.
1: Gente de Xucay Loma, les pido de la manera más encarecida que abran esa vía, que permitan la circulación. Esa es una vía pública. No es una vía de un privado, es una vía pública. Entonces le pido a la gente de Xucay Loma que abra, si no nos vamos a ver obligados a colocar una denuncia penal, porque nosotros no vamos a parar en la posibilidad de poder conectar a nuestra gente de Xucay y de Tutupal y grande y chico.
2: No sean malos, o sea, están trabajando, están haciendo obra, están invirtiendo. No hagan esas cosas que realmente dañan el carácter. Oiga, tan lindo daña el carácter. No puede ser posible. Mi derecho termina cuando comienza el de la otra persona. Ojo. Y eso, Jota, yo le pido un favor grandote.
1: Gracias.
2: Yo le voy a pedir un favor grandote, Jota. Que no sean palabras, que hayan acciones. Mañana mismo ponga la denuncia. Ya pusieron hoy día, Fernandito.
0: Hoy están investigando quiénes son justamente.
2: Buenas, ya que sea hoy mismo, porque a lo mejor me van a decir, vos cállate, metido o algo, pero o sea, no pueden hacer eso. O sea, es el bienestar de más de 1.500 personas. Estamos hablando de más de 300 familias que van a ser beneficiadas, y no puede ser que un grupito minúsculo venga a dañar toda esta obra que están haciendo con mucho sacrificio la prefectura y la gente de Tutupali. Ojo.
1: Así es, el interés colectivo siempre estará sobre el interés individual. Entonces, lo siento, para nosotros la gente, la mayoría de la gente es la que se impone. El interés colectivo siempre sobre el interés individual.
2: Totalmente.
1: Entonces, en buena hora que me dice Fernando, vamos con toda la fuerza, un último llamado a la gente de Xucay Loma para que abran esa vía, que permitan el libre tránsito. Si no, nosotros mismos colocaremos una denuncia penal por obstaculizar una vía pública, por cerrar el tránsito en una vía pública. Entonces, un llamado a la gente de Xucay y de Xucay Loma para que se sensibilicen sobre este tema.
2: Bueno, hasta mientras de cuento.
1: Y hay otro tema también.
2: ¿Cuál?
1: Sobre Zulupali, nos estaban escribiendo, ¿se acuerdan?
2: Sí, sino que antes de nada, están saludándole Ángel Dumas, dice, bueno, esa le contestamos luego a don Ángel. Francisco Javier Mora le dice saludos, prefecto, siga adelante con su gestión. Hay una señora, se llama Susi Maite, se llama, y ¿sabe qué le dice? Yo no soy partidaria de ningún político. Pero usted, don Cocolito, le pone...

0: Sí, está aquí en Facebook, lean si quieren. Está en Facebook, en serio.
1: Por eso se llama de frente.
0: ¿Qué podemos hacer? Dice, ¿qué podemos hacer con las personas que dañan las vías luego de que arreglan? Está en el Facebook de la Suprema, pueden leer.
1: Hay una ordenanza que se aprobó este año en el cual sanciona a aquella persona que rompe la vía sin pedir permiso a el gobierno provincial de la SUAY. Es decir, si es que a alguien se le olvidó conectar una domiciliaria en una vía que está recién asfaltada, ahí hay una sanción. Ya. Y se le multa, me parece, no sé, Fernando, si tiene a la mano la ordenanza, no me acuerdo cuántos salarios básicos es de multa.
2: No, tengo, es de la ordenanza que regula el sistema vial de la provincia.
1: De la provincia de la SUAY.
2: Bueno, único...
1: A la señora que nos escribe, por favor, si es que tiene los datos en donde se está rompiendo una vía que es de competencia de la prefectura, nosotros hay que actuar inmediatamente para poder sancionar. Si es que alguien quiere abrir una vía, romper una vía para colocar el agua, la luz, el alcantarillado, lo que sea, tiene que solicitar en línea un permiso a la prefectura para nosotros saber que va a romper y que van a dejar en el mismo estado con el que estaba la vía, ¿no? Entonces, sí se permite, pero con una autorización de la prefectura, que es un trámite en línea.
0: Buenazo, sencillo, o sea, no se metan en problemas, pero avisen, pidan permiso, porque no son dueños de ustedes de eso. Sí, por favor, pidan permiso. Gracias. Eso nomás quería decirle, doña Susi, si nos puede mandar el dato preciso, ¿dónde es? Estamos listos para actuar. ¿Cómo está pasando ya la cuestión en Tutupari? Ahora sí nos vamos a lo que el Jota tanto quiere contarnos, y le felicito por lo que va a hacer. Le felicito, Jota. Cuente usted mismo. Ahí están los videos.
1: Una buena noticia también. ¿Se acuerdan que se nos fue en el invierno? Todavía estamos en algunas zonas en invierno, pero se nos fueron 8 puentes. Uno de esos puentes en la provincia de La Soy que se nos fue era un puente pequeño, comunitario, era el puente de Zulupali, de la comunidad de Zulupali. Yo bajé hasta allá, me comprometí a poder buscar una solución y tenemos un puente tipo Warren, que es un puente, este ya es doble carril. El puentecito que tenían era un puente de un solo carril, es decir, un vehículo tenía que esperar del un lado para que pase el otro.
0: Así es.
1: Este ya es un puente de 8 metros de ancho, es un puente de 40 metros de largo, es de doble carril. Y la idea es colocar este puente de Zulupal en Zulupali un kilómetro más abajo de donde estaba el actual puente.
0: ¿Ya?
1: Entonces, ya en esta semana se hizo la entrega a la comunidad porque ellos se comprometieron en poner la mano de obra. Es gente muy voluntariosa, es gente que está sumada. Ahí ustedes pueden ver. Ese es el antes y el después. No sé si el Fernando nos puede ilustrar ahí. Yo no le puedo ver desde acá muy bien, pero el Fernando nos puede ilustrar.
2: Sí, Jota, en la imagen de la izquierda era cómo estuvo el puente antes del invierno. En ese puntito blanco que se ve era el tamaño del puente que era anteriormente. Ese se fue. Y la imagen de la izquierda es cómo quedó el cauce del río. O sea, se amplió casi 150 metros. Entonces, la propuesta es colocar el puente aguas abajo, allí, justamente donde está el cursor, en ese punto rojo, que es un estrechamiento, que es rocoso y no ha tenido afectaciones al cauce.
1: Entonces, yo quiero decirles, para reforzar esa idea del Fernando, donde estaba colocado el antiguo puente, ese puente comunitario, era un puente chiquito y ahí había unos 100 metros de orilla a orilla del río, 100, 120, pero ahora, con la crecida de este invierno, fueron cerca de 180, 200 metros. Entonces, estaba un puente muchísimo más largo y no tenemos ese puente más largo. Cuesta mucho dinero. Entonces, logramos encontrar una garganta un kilómetro más abajo. Hay que abrir una vía, hay que hablar con los vecinos más bien ahí para que nos permitan abrir una vía y colocar el puente Warren, doble carril, en ese lugar, porque ahí es como una especie de garganta. Entonces, ahí sí nos calza el puente de 40 metros, pese al invierno fuerte, grande, que hubo en estos últimos meses. Ya. Esa zona no se amplió las orillas. En el otro lugar se amplió cerca de 200 metros las orillas. Pero en cambio, en este punto se mantiene el mismo cauce y ahí calza el puente tipo Warren. Y entiendo que están haciendo unos estudios de sísmica, Fernando, para poder corroborar la colocación de ese puente ahí, ¿no?
2: Sí, estamos haciendo los estudios de sísmica de este y de los otros 5 puentes que vamos a adquirir. E incluso en esta imagen, aprovechando, donde está reflejado con azul, allí era la antigua vía que se perdió con la crecida del río, y tenemos ya unos diseños, unos trazados viales que son la línea en amarillo o la línea en medio rosado, que permitiría tener un nuevo acceso al puente.
1: No, imagínense, fíjense cuánto creció el río en este invierno, ¿no? En la línea azul ahí había una vía, ahora es un lecho de río.
0: O sea, no solo van a tener increíble, puente nuevo, ¿no? Van a tener hasta carretera nueva.
1: Así es.
0: Mire.
1: Así es. Entonces, esa es la solución que les planteamos a nuestros amigos de Santa Isabel, de Zulupali, para que nos estaban preguntando durante los últimos 2, 3, 4 programas qué vamos a hacer con eso. Bueno, ahí está la solución. Y ya se entregaron en esta semana los elementos del puente para con la comunidad empezar a armar ese puente.
0: Chéverazo. Jota, para ir al siguiente tema, le tengo un mensaje muy chévere que quiero que lean los panas que nos adoran, que nos quieren, van a bramar. Pero mire, es textual y pueden leerlo en la página de la Suprema. Amo su trabajo, Jota, amo su entrega a los proyectos y su corazón tan humano. Amo ver cómo usted ayuda a los más necesitados, que no deja que las personas de la ruralidad queden sin voz. Usted es la voz, siga adelante. Esto nos manda Kelly Samantha Valareso Feijó. ¿Qué tal, Jota? Bueno, el Jota se quedó dormido, creo. Se frició un poco. Seguimos nosotros. Ingeniero Fernandito, le quiero hacer una consulta. El momento que vayamos a hacer el puente Zulupali al costado, en la nueva vía, ¿para cuándo estaría esa lista?
2: Sí, nosotros estamos haciendo ya los estudios de sísmica, que se llaman, son justamente para ver los estratos fuertes que puede tener debajo y allí construir los estribos. Se necesitarían nuevos estribos. Hasta mientras ya se entregó conjuntamente con la municipalidad de San Isabel.
0: Ya.
2: Hicimos un acta de entrega y recepción. El día de hoy culminamos la entrega de la totalidad de los elementos del puente. Entonces, nuestro equipo de estudios estaría trabajando también ya con los resultados de los ensayos en el diseño de los estribos.
0: O sea, realmente me ha llamado mucho la atención la rapidez y la prontitud con la que están actuando ustedes. Esto viene ya más o menos unas 3 semanas, ¿no?
2: Sí, lo más.
0: En menos de un mes ya están dando resultados.
2: Sí, lo más fácil era intentar colocar donde estuvo anteriormente el puente, pero con el riesgo de que ya se va 2 veces y puede irse una tercera. El creciente del río allí realmente afecta el cauce de gran manera.
0: Claro.
2: Entonces, aprovechamos de esta semana todos los recursos que tenemos de tráiler, la grúa de la dirección de riego, nuestro personal de la mina de Tañiloma, y pensábamos acabar mañana la entrega, más bien aceleramos el tema de hoy.
0: Ahora otra pregunta le quiero cambiar. El tema de Zulupali está listo. O sea, eso en 15 días la gente va a estar ya como si nada. O sea, se van a olvidar de todo lo que pasa, porque van a tener puente nuevo, carretera nueva y todo, ¿no es cierto?
2: Sí, bueno, por aquí nos toca un trabajito todavía continuo, ¿no?
0: Sí.
2: El tema de los estribos. Hay que hacer la dirección, el apoyo a la comunidad sobre el armado del puente, porque es una serie de piezas.
0: Ya.
2: Como se pueden ver en las imágenes, es una serie de piezas que se tuvieron que transportar. Se hace el acta de entrega y recepción, el municipio entrega a la comunidad y prácticamente empezaríamos ya la modelación y armado del puente.
0: Oiga, mi ingeniero Fernandito, vamos a cambiar un ratito de tema. A pesar de que ya avisamos la semana pasada, nos preguntan nuevamente: prefecto, ¿cuándo va a arreglar la vía Duc-Duc-Guarainac? Ya está eso hablado, ¿no es cierto?
2: Sí, justamente nosotros teníamos un equipo completo, un equipo caminero completo en el sector de Chicán, hoy se trasladó a Duc-Duc.
0: Ya.
2: En Duc-Duc se va a hacer un mantenimiento de varias vías durante una semana, de allí sacamos ese equipo, va a trabajar en la vía Guarainac-Tomebamba en 1.5 kilómetros que es de mejoramiento vial.
0: Ya. Entonces, para don Angelito Dumas, que está, que nos pregunta y que nos pregunta, tranquilo, estamos trabajando en Duc-Duc. Estamos haciendo lo debido, ¿no es cierto?
2: Sí, ahí estamos haciendo con varios proyectos, Daniel. Entramos a darle mantenimiento en el sector de Duc-Duc. Estamos posiblemente en unas 2 semanas acabando ya la vía Tomebamba-Guarainac, 1.4 kilómetros. Y estamos haciendo subdrenes en Guarainac, Tumebamba, en el otro sentido, por 1.5 kilómetros, y en la próxima semana ingresa el equipo caminero.
0: Chéverazo. Don Angelito Dumas, lista la respuesta. Un saludo para John Zamora, que nos manda besos y abrazos aquí, corazoncitos, palmas. A don Carlitos Álvarez, muy bien, señor prefecto. Su gestión con la provincia, vamos por la reelección. El J ya está de nuevo, ya vuelve el J.
1: Ya, de nuevo, gracias.
0: El J, ya vuelve el J.
1: Muchas gracias por sus mensajes de aliento, de ánimo. Yo solo tengo palabras de agradecimiento con corazón grato para toda la gente que está pendiente de nuestra gestión y que nos apoya. Muchas gracias a todos.
0: ¿Y sabe qué otra cosa?
1: Nos alienta.
0: Le cuento algo más, para que la gente y los panas que nos quieren bramen más. La señora que nos decía de cuando rompen las vías, ya nos mandó y le dice esto, doña Susi Maite. Gracias por leer mi comentario. Hablo por la vía del Valle La Victoria. La prefectura hizo una gran gestión, ojo, la prefectura hizo una gran gestión, pero vino, adivine quién. Vino Etapa.
1: ¿Quién?
0: Etapa. A poner unas tuberías y ahora tenemos media vía buena y el otro lado está remendada, por decirlo. Sin contar con que los que vivimos en el área nos ha tocado dar tremenda vuelta para llegar a nuestros domicilios.
1: Hay que hablar con Etapa urgentemente, con Verónica, con la gerente. Hay una buena relación, una relación cordial, respetuosa. O sea, si es que ya quedamos en abrir esa vía, porque esa lo hicimos también en otros tramos con el municipio,
0: ¿ya?
1: No es correcto que se rompa esa vía. Entonces, es más, ya socializamos la ordenanza con Etapa, porque el contratista, por lo general, sabe ser los contratistas de Etapa, no la empresa, sino los contratistas de Etapa, suelen ir a colocar las domiciliarias y ni siquiera piden permiso a la prefectura. Entonces hay que reforzar y mandarles una cartita, Fernando, a la gerenta de Etapa, dándoles este particular y que se proceda con la sanción al contratista de esa obra, de esa domiciliaria. Entonces, gracias por el dato más bien y gracias por la información a doña Susi Maite.
0: Oiga, Jota, una consulta, porque hay más consultas. Si Daniel Bustos quiere romper abrir una vía, y usted me dice que yo tengo que pedir permiso a la prefectura, me imagino que las personas que están trabajando para Etapa también deben hacerlo, deben pedir permiso y avisar, ¿no es cierto?
1: Así es.
0: Miti miti.
1: Se tienen que tramitar un permiso en línea.
0: Ya.
1: Para que puedan abrir una calle. ¿Por qué? Porque eso nos permite saber dónde se están abriendo las calles y verificar de que una vez que se conecte la tubería, la calle quede en perfecto estado. Es más, nosotros les podemos recomendar qué materiales colocar y todo lo demás. Porque ese tiene que ser un compromiso, no es que solo rompo la calle y dejo rellenando con cualquier cosa. Entonces hay que dejarla en el mismo estado en donde está. Esa es una ordenanza que se aprobó en este año, justamente para poder regular esos temas y no tener complicaciones en las vías nuevas que nos rompen, nos abren, nos colocan domiciliares y dejan botando.
0: No,
1: eso no,
0: no vale.
1: Está bien.
0: No, no, nunca. Bueno, seguimos con más preguntas. Aquí está don Clever Villa. No esté bravo, don Clever, tranquilo, ya yo estoy ahorita en la mitad, ve. Estoy, véanme, estoy miti miti, yo estoy ahí. Bueno, hasta eso en vivo no hay nadie igual, decía en un programa. Don Clever Villa y también para don ingeniero Fernandito. En San José del Recreo, para unir a la parroquia El Carmen de Pijilí. ¿Es aquí?
2: Es en el Aponte.
1: Carmen de Pijilí. Sí.
0: Uno de similares características, porque son muchas comunidades las que están aisladas. Pregunte eso, don Clever.
1: Debe ser por el invierno, Fernando. Seguimos trabajando en esa zona. Por la época invernal se nos cerraron un montón de vías. Entonces seguimos abriendo las vías que teníamos en la zona baja, ¿no?
2: Sí, me imagino que el señor que nos consulta es al puente que se fue en el sector del Recreo. Es uno de los puentes que estamos adquiriendo. Ahí tenemos dos puentes, uno que une a San Vicente de 36 metros y otro que une en el Recreo de 60 metros. Estamos justamente con el proceso ya en el portal para la verificación de productor nacional. Hay que seguir lógicamente los pasos que nos dicta la norma, pero estamos ya en la compra de los 5 puentes, los 2 que le menciono y 3 de 18 metros.
0: Bueno, a don Clever Villa ya no esté bravo porque me dice acá también somos Azuay. Tranquilo, ya está, ya dice que en semanas van a tener solución. De mi parte, Jota, le cuento que cuando usted está aquí no me hablan tanto como me están hablando hoy día. Entra por favor, ¿ya? Entra por favor.
1: Sí. No, tienes razón, o sea, es gente que perdió un puente en medio del invierno y todavía no hemos logrado conectarles. Tienen toda la razón, yo entiendo su malestar y más bien lo que estamos haciendo es pidiéndoles a nuestro equipo técnico de la prefectura que corra lo más rápido posible para poder comprar puentes tipo Bailey. Estamos comprando 5 puentes.

0: parece tipo Bailey.
1: Sí.
0: Para poder colocar en los lugares en donde se nos fueron los puentes por el invierno. Eso fue una emergencia, fue una fue un tema fortuito. No es que lo podíamos prever la magnitud de las crecidas que tuvimos. Se nos fueron 8 puentes entre el mes de enero y febrero. Imagínense ustedes, 8 puentes en la provincia de La Suay. Es más, tuvimos que coger recursos que estaban destinados para otros proyectos, para asfaltos y demás, dejar de hacer esos proyectos, y ahí les pido disculpas a las personas en donde estaba programado hacerlo, pero esto es una emergencia. Es atender a las familias que en este momento no tienen paso para poder llegar a sus hogares. Entonces tengamos un poquito de paciencia, ojalá los trámites en el CERCOP no se demoren mucho, y poder tener los puentes para poder colocar en los lugares en donde se nos fueron.
2: Buenazo. Un saludo para don Marcos Ramírez, excelente trabajo, señor prefecto. Un pana de los panas que yo le digo Manolito de toda la vida, es su amigo también, Santiago Sánchez. Un saludo para ti, Santiaguito. Es a mi compañero, el Benigno Malo, el Manolo, yo le conocí como Manolito, toda la vida le he dicho Manuel, Manolito. Saludos, Santiago. Aguante, guau, no me ponga así.
0: Saludos,
2: no me ponga así. Saludos. Cristian Fajardo, felicitaciones, señor prefecto, demostrando el excelente trabajo con obras. Milton Berresueta, siga adelante, señor prefecto. Clever Villa, gracias, un agradecimiento por respondernos, eso significa que sí tenemos prefecto. Así es, señor Villa, estamos camellando y trabajando, y aquí estoy hecho loco porque tenemos una linda sorpresa a nuestro lado, mi querido Jota. Tenemos de parte de Madres por Comunidades por la Vida a una emprendedora, a una líder de la parroquia Ricaurte. Tenemos el gusto de recibirle a doña Tania Guzmán. Bienvenida, buenas noches.
0: Hola, querida Tania, buenas noches, bienvenida a nuestro programa, es un gusto poder compartir con usted.
3: Soy una de las beneficiarias de Comunidades por la Vida de la parroquia Ricaurte.
2: Dice, reconocida.
0: Qué bueno, esa es una grata noticia, es una noticia que nos llena de aliento. Usted es madre de familia también.
3: Sí, soy madre, soy esposa y soy hija.
0: Qué lindo, qué bueno. Y nosotros tenemos un proyecto que se llama Caravanas por la Vida en Ricaurte. Ahí tenemos una, en conjunto con el GAD parroquial, estamos trabajando con niños, con control de tareas, con nuestras mujeres para emprendimientos. ¿Cómo le ha ayudado la casita por la vida, la comunidad por la vida?
3: Sí, justamente en lo personal quiero darle gracias por los espacios que nos brinda a nosotros como madres. A fomentar pequeños emprendimientos. Este espacio que nos han brindado, al menos a mí, me ha generado espacios de trabajo para también poder ayudar en casa a mi esposo con los gastos del hogar, para también no descuidar a mis hijos. Claro, hay el taller de música, el taller de danza, y claro, cómo no recalcar y agradecer nuevamente el poder ahorrar el tiempo y poder llevar nuestra ropa a la casa amiga y poder lavar y secarla y poder llevar a casa ya todo limpio.
1: Todo chuita.
0: Ah, qué bien, están funcionando, ya están funcionando las lavadoras y secadoras ahí.
3: Sí, ya he dado el uso de ese espacio, entonces muchas gracias también mis compañeras quienes seguimos el proyecto. De gastronomía también hemos podido utilizar. Muchas gracias, es un apoyo grande para nosotros las mujeres que somos esposas también y no descuidamos el hogar.
2: Es un trabajo integral el que hacen en Comunidades por la Vida. La directora nos acompaña. Felicidades por el trabajo que están haciendo. Gracias al Jota por lo que están haciendo. Pero qué gusto oírle lo que dice doña Tania. Cuéntenos, señora directora.
4: Sí, hola con todos. Jota, buenas noches. Estamos súper contentas, como nos decía Tania, ya están funcionando las lavadoras comunitarias. Recordarles que el día 11 vamos a graduar a mujeres del curso de gastronomía, entre ellas Tania se va a graduar, se van a graduar de Ricaurte, se van a graduar también de Sevilla de Oro, y eso les ha generado un ingreso grande para ellas. La graduación es en el Teatro Sucre. El día lunes a las 5:30 de la tarde.
2: Lunes todos, bailamos.
4: Todas invitadas. Lunes bailamos.
2: Lunes bailamos. Chévere. Felicidades, señora Tania.
3: Muchas gracias. Al prefecto, a Jota. Gracias aquí también a la Suprema Estación por darnos este espacio a las mujeres emprendedoras. Como les he dicho, algunos, solo mi emprendimiento no es, como les había dicho, los michelados. Tengo un emprendimiento de michelados. Son unos helados a base de mango.
0: Qué rico.
3: Tengo mi otro emprendimiento que son flores eternas.

0: espero pronto hacerle llegar un presente a nuestro querido prefecto.
1: Chévere, sí, le están preparando una sorpresa de flores eternas.
2: ¿En serio? Sí. Ah, qué chévere.
3: Bueno, ¿y cómo van a festejar el Día de la Madre este domingo, Tania?
0: De parte de Comunidades por la Vida nos hemos organizado para este día viernes. Vamos a realizar un pequeño homenaje a todas las mamitas que somos beneficiarias del proyecto. Y claro, como no, como tengo mi emprendimiento, sí me da pena porque no puedo festejar como me merezco, pero bueno, siquiera trabajando, porque ese es el apoyo para mi casa.
2: Que Dios le bendiga mucho por lo que acaba de decir, que Dios le bendiga porque su trabajo le sirve para sus ñutos, para sus bendiciones.
0: Sí, tengo mis dos hijos que están en casa, que me están viendo, que les mando saludos a mi esposo aquí, que me está acompañando, que nunca me ha dejado sola. Estamos ahí luchando por días mejores. Muchas gracias.
2: Felicidades.
3: Gracias.
2: Felicidades.
3: Más bien, ¿y cómo estuvo el curso de gastronomía?
0: Eso también agradecerle al chef Johnny Cruz, que muy amablemente nos ha dado muy buenas pautas para poder sacar a perfección los platos. Nos ha enseñado pastelería, postres, comida tradicional. Entonces, gracias a eso he podido yo también salir y vender esos emprendimientos que he podido realizar en el curso con mucho conocimiento.
3: Pequeñas emprendedoras que se pusieron un catering, ¿no? Mm. Ahí está doña
1: Lía.
2: Que vino doña Lía. Una de las primeras, Lía, sí. ¿No? Una de las primeras que vino.
1: Sí, señor prefecto, este es el tercer grupo de mujeres que están por graduarse del curso de gastronomía. Doña Lía fue de la primera promoción. Con ellas ya ha pasado algún tiempo, ellas se han organizado, sí tienen una asociación de catering. Y Tania es ya de la tercera como corte de graduación de mujeres de gastronomía en Ricaurte.
3: Qué lindo, qué buena noticia, Tania.
0: Muchas gracias.
3: Yo quiero aprovechar para darle un abrazo a toda la familia y más aún en el Día de las Madres, ¿no?
2: Chévere.
3: Que disfruten con sus niños, con sus abuelitos, con su mamá, con todos, ¿no? Un abrazo para todas las mujeres
0: igualmente,
3: que es el corazón de la familia.
0: Un abrazo fraterno y espero pronto tenerle de frente y poderle entregar lo que yo hago con mis manos. Muchas gracias, querido prefecto, por el apoyo que nos brinda a todas las mujeres de Ricaurte.
2: Qué chévere. Gracias. Gracias.
3: A ustedes.
2: Por gracias todo, a la señora Tanita Guamán, emprendedora, que me chungó, me dio, me hizo sentir, pero uy, felicidad. Esas lágrimas nunca caerán en suelo infértil. Felicidades por usted. Y también tenemos ahora una emprendedora con resiliencia y con mucho empeño y mucho ñeque, doña Marcelita Morocho, bienvenida. Usted está por baños. Apéguese, por favor, apéguese.
3: Hola, Marcelita, buenas noches.
4: Buenas noches, señor.
3: Qué gusto,
4: perfecto.
3: ¿Cómo está?
4: Espero encontrarme, pero no está.
1: Me trajo un regalito, doña
4: yo
1: Marcelita.
4: Yo le traje un regalito, pero le guardaré.
3: Marcelita, muchas gracias.
2: No, yo le recibo, tranquila, yo le recibo.
4: Buenas noches.
3: Estoy acá en los New York visitando a nuestros hermanos migrantes que me comprometí también con ellos. Mañana voy a tener un compartir con ellos. Y acá hay mujeres también trabajadoras, pero que se han sacado el aire, como saben decir.
4: Así es. Bueno, muchísimas gracias por la invitación. Primero que nada, quiero dar las gracias a la prefectura de la SUAY, especialmente al señor prefecto que ha hecho en lo personal realidad mi sueño.
2: Le quiero hacer una pregunta antes de que cuente. ¿Su sueño comenzó tras capacitarse en panadería y elaboración de bocaditos?
4: Yo fui desde el primer día que empezó todo esto.
2: Ahí está usted, mírese. ¡Ah, qué belleza!
4: Hoy me hicieron todas esas tomas, hoy día hice.
3: ¡Tus tiros!
4: Todo eso es lo que yo hago, lo que aprendí.
2: Ya. Lo que terminó siendo un curso, entre comillas, hoy es su emprendimiento. Hoy con eso usted tiene una fuente de ingresos.
4: Sí. Gracias a como digo, a la prefectura, el señor prefecto hizo realidad mi sueño. Ahora tengo mi emprendimiento. Yo elaboro

0: todo lo que están viendo.
1: Dulces.
0: En bocaditos.
1: Delicioso.
0: Dulces.
1: Ah, qué chévere.
0: De sal. Bueno, todo lo que yo hago es eso que están viendo ahora. Esto me ha ayudado mucho a salir adelante por mis hijos.
2: Usted los hace para las primeras comuniones, para los diferentes eventos.
0: Exacto, hago de todo. Todo en pastelería, en repostería. Como me preguntaba usted, yo fui desde día uno que empezó este proyecto de Comunidades por la Vida. Y ya me gradué anteriormente de panadería y repostería. Como dijo la Lisa Anita, ahorita, ahora el día lunes nos vamos a graduar ya de gastronomía. Y bueno, agradecida, muy, muy agradecida eternamente con el señor prefecto. Vuelvo a repetir, hizo realidad mi sueño.
1: Qué chévere.
0: Y ahora estoy beneficiándome de todo lo que ha hecho por nosotros. Muchísimas gracias de parte
2: Qué
0: de
2: bueno,
0: mí, de
2: Marcelita.
0: Mis compañeras, de la parroquia cual, en donde vivo, la parroquia Baños. Eso es. Muchas gracias, señor prefecto.
2: Qué bueno, Marcelita. Más bien esas palabras son de aliento. Porque seguramente hay muchas mujeres como usted que necesitan apoyo y poder salir adelante. Sobre todo generar independencia económica, que es fundamental para prevenir cualquier tipo de violencia y sobre todo para poder sacar adelante a nuestras mujeres. ¿Usted es mamá también?
0: Sí, soy mamá de 4 niños.
2: ¿Cuántos hijos tiene?
0: 4.
1: Y aquí está una bendición. Muy bonita la bendición, muy bonita.
0: Sí, tengo 4, están jóvenes ya, me ayudan muchísimo, yo elaboro estos productos.
3: Por favor, no coquetear a la bendición de nuestra invitada.
1: Yo no fui, fue el guagua. Guagua, yo soy casado, por si acaso. El guagua está guau.
2: Jóvenes, son adolescentes, ya tienen novio, no tienen novio.
1: No se sonroje, tranquilo.
0: Esos dulces hago yo. Esos bombones hago yo. Y tengo 4 hijos, ya está. Mayor es la última, niña tiene 12. Es más, mi guagua es la que yo elaboro y ella vende a la universidad.
1: Ay, me ayuda qué chévere. Muchísimo.
2: Ay, qué linda.
1: Eso es bueno.
3: Sí. Pero muéstrale las cajitas, porque venden los dulces, pero en esas cajitas. Entonces son chéveres para enviar como regalo. Puede ser regalo para el Día de la Madre.
2: He trabajado mucho en el tema de diseño.
3: Exacto.
2: Anita, eso hay que trabajar también, porque no solo, si bien es cierto, tenemos ahorita un curso de panadería, pastelería, de cocina, pero es muy importante trabajar en lo que tiene que ver con el modelo de negocio. Es decir, dale marca, dale un producto, dale imagen, dale todo lo que se necesita en ese producto.
3: ¿Cómo sí, los chefs ¿cómo les enseñan como Marcelita. Marketing, cómo manejar la contabilidad. Y también lo que les quería decir es que Tanita y Marcelita son usuarias también de otros proyectos, no solo de Comunidades por la Vida, son beneficiarias, también han hecho cosas con Fomento Productivo, participan en las ferias que hace Fomento, incluso la Tanita es una de las usuarias directas de los arreglos de la Julio Bernal, en Ricaurte. Entonces ella sí, le llegan todos los beneficios de la prefectura.
1: Vea, Jota, unos bocaditos
0: para que probaran ustedes.
1: Mire esta maravilla, mire.
2: Estos dulces, déjense de cosas.
1: Mire,
2: no
1: tranquilo.
2: Tranquilo,
1: vamos a probar en su nombre. ¿Cómo lo podemos encontrar? Porque Marcelita tiene su emprendimiento que se llama Repostería Marce. ¿Cómo le podemos encontrar en Facebook, en las redes sociales? Cuéntenos, por favor.
0: Sí, yo
2: tengo, ahora que se vienen las primeras comuniones.
1: Claro.
3: Por el Día de la Madre.
0: Sí. Se pueden comunicar conmigo al número 0999-041728.
1: Repita, por favor, pero suavito.
0: 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Ese es mi número de teléfono. Qué bueno. Para los pedidos. También estoy en TikTok como Marce M. Y redes sociales. Este es mi logo de.
1: Sí, está bonito, muy bonito todo.
0: Entonces ahí está mi.
2: Marce, muy bien. Está de abrir una cuenta en Facebook, hay que abrir una cuenta en Instagram, en TikTok, ¿no es cierto?
0: Sí, a poco a poco.
1: La Bendy tiene hasta mañana para tener abierto todo eso, por favor. En serio. Es de gran ayuda porque. Este rato todos nos comunicamos y encontramos productos como los suyos que son de calidad y están muy sabrosos.

0: A propósito, pues debe haber un lugar donde conectarse, por favor, ¿ya?
1: Sí, ya, muchas gracias.
0: O si no, tiene cero
2: entonces,
0: mañana.
2: Entonces, vamos a trabajar en ese modelo de negocio, Anita, y que hay que apoyarles para que ya cuando salgan con su emprendimiento, en cambio es el diseño del producto, es el empaque, los canales de comercialización, entonces todo eso tiene que ser el modelo completo, Anita, para que puedan seguir vendiendo sus productos. Y ya saben, para ahora que se vienen las primeras comuniones, ya no pierdan tiempo, ¿dónde la marcha?
0: Jota, le cuento que el día de hoy tenemos más de 90 personas conectadas en vivo en nuestro Facebook de La Suprema. Todas son felicitaciones a usted.
2: Qué bueno, qué gusto.
0: Todas son felicitaciones. El proyecto de Comunidades por la Vida, pero todo el mundo le está felicitando, pueden ver en nuestra página de Facebook, pero lastimosamente estas Comunidades por la Vida tienen un pero, ya no se puede invertir más gracias a la reforma
2: del COTAD, lamentablemente. Ahí para, digamos, a quienes propusieron esta reforma y para los asambleístas que aprobaron, ellos piensan que solo la obra pública, el cemento, el edificio, el asfalto es lo que vale. Y para nosotros, que tenemos otra visión, que es una visión compartida, es decir, si es importante el asfalto, el cemento, sí, las obras, las vías, las infraestructuras, los puentes, pero también hay que cuidar del ser humano. Sí. Y nosotros teníamos previsto en este año, Daniel, imagínense, nosotros íbamos a abrir cerca de 50 comunidades por la vida en las diferentes parroquias de la provincia de La Suay. Pero nos quedamos en 22, 24, ahí está la Anita.
1: 27.
2: Porque, ¿cuántas?
1: 27, señor prefecto.
2: Nos quedamos en 27 y la meta era abrir 50, qué 51.
0: Pena. Qué pena.
2: Entonces, lamentablemente esta reforma nos impide invertir esos recursos en el cuidado del ser humano. A mí me parece que es totalmente contrario. Por eso estoy acá en Estados Unidos, en este foro de la OIM, de Naciones Unidas, para tratar de golpear puertas y tratar de conseguir más recursos. Así como conseguimos los $50,000 con la OIM para cinco comunidades, para San Gerardo, Baño, San José de Garanga, Jima y Sevilla, quiero ver si es que podemos conseguir algo de recursos internacionales para seguir ampliando hacia los otros sectores y poder cumplir con el cuidado del ser humano, desde el vientre hasta siempre, desde el vientre hasta siempre.
0: Sí, de verdad. Agradecemos la presencia de doña Marcelita, felicidades, felicidades por todo lo que está haciendo, que Dios le bendiga y no se olvide, de verdad, pónganse en redes, están muy sabrosos, están riquísimos, ya estamos probando aquí. Pablo Juela, no te acabes todo, por favor, es para todos.
2: Marcelita.
1: Cuando regrese, señor prefecto. El lunes.
2: Muchas gracias. Acá ya son las 9 de la noche. No hemos merendado, pero bueno, les mando un abrazo y felicitaciones, Marcelita, a seguir emprendiendo y a seguir sacando adelante a la familia. A toda la familia, un beso enorme.
1: Muchas
2: y
1: gracias.
2: Y festéjenle a la Marcelita como se debe en este día domingo, ¿sí?
1: Muchas gracias.
2: Denle un abrazo y quiéranle mucho.
0: Realmente estamos disfrutando, estamos felices. Y realmente me llama la atención, Anita, que por situaciones a veces mal dadas, mal pensadas y por decisiones mal tomadas, nos perdemos de cosas tan bonitas como la que acabamos de ver con doña Marcita, con doña Marcela. Qué bestia, ¿no? Lastimosamente, de 50 nos quedamos en 27.
1: Sí, la visión del prefecto era que al 2030 podamos tener todas las parroquias de la provincia con Comunidades por la Vida y... Gracias. Gracias a estas reformas al COTAD no vamos a poder lograr ese objetivo que beneficia a todas las mujeres, no solamente las mujeres de las parroquias de Cuenca, sino también tenemos Comunidades por la Vida en lugares como San José de Raranga, en Carmen de Pijilí, que hace un ratito hablaban también de las vías. Uh-huh. También tenemos Comunidades por la Vida en Chaucha, en Jadán, en Jima, y también hay muchas mujeres como Marcelita de las zonas rurales con mayor pobreza, sí, que se benefician del proyecto.
0: Inclusive Jota y Anita, don Clever Villa dice, la obra más grande es trabajar por las personas. Lamentablemente una reforma de la política del FMI nos despojó de sus recursos, pero el poder no es eterno. Volveremos a tener patria alguna. Ojo, estoy leyendo lo que ustedes pueden ver en la página de la Suprema Estación en Facebook. Por favor, o sea, tomen en cuenta.
2: Volveremos a tener una patria que piense en el ser humano como el centro de todo, ¿no? El ser humano sobre el capital, no al revés. Convertir a los seres humanos en esclavos del capital, que eso, digamos, esa no es mi visión, esa no es mi forma de pensar. Yo pongo en el centro al ser humano. Y el capital tiene que servirle al ser humano para poder desarrollar, para poder desarrollar la economía, para poder cuidar al ser humano, para garantizarle derechos. Y no al revés, que el ser humano se convierte en el esclavo del capital. O sea, ¿qué mundo estamos construyendo? Yo siempre me reflexiono, y más aún en estos foros en Naciones Unidas, justo les reflexionaba sobre eso. ¿Qué mundo construimos? ¿Un mundo para el capital? ¿Un mundo para las mercancías? ¿Un mundo o un mundo para las personas? Yo creo que hay que construir un mundo para las personas.
0: Así es.
2: Y ojalá esa reflexión cale sobre todo en los mandatarios de las grandes potencias y de los países pequeños también.
0: Y bueno, realmente pues tengo el gusto de tener una dama guapísima, preciosa. Ella tiene 63 años, se llama doña Aidita Lucía Vázquez y es beneficiaria de la vivienda ubicada en el sector de María Auxiliadora, Enrique Orte. Salúdele al prefecto, buenas noches.
3: Sí, buenas noches.
2: Hola, Aidita, buenas noches. ¿Cómo está?
3: Bien, gracias a usted. Le vengo a conocerle en su voz, siquiera por lo menos.
2: Le debo una visita, tengo que darle un abrazo yo mismo, muy fuerte.
3: Muchísimas gracias.
2: ¿Cómo quedó su casita? ¿Qué logramos hacer allá? Cuéntenos.
3: Oiga, para mí es una muy delicioso que quedó esa cosa tan bien bonito, lo que yo nunca pensé, mi señor. No tengo cómo agradecerle lo que quedó esta maravillosa de casa que yo tengo, que yo vivía en un suelo con puyos, con basuras, con tierras, con todo. Gracias por usted, señor prefecto. Estoy muy agradecido. Que Dios le bendiga, que le dé más fuerza, valor, que nos siga ayudando a las personas que en verdad necesitamos de usted, mi señor. Muchísimas gracias, yo le agradezco.
2: Aidita querida, por ustedes todo. Yo sé que las dificultades que ha tenido que pasar en su familia, en su hogar durante todos sus años han sido muy complejas. Nosotros hemos llegado justamente y hay muchas familias como la suya que siguen teniendo un piso de tierra. Sí. Los niños mientras son pequeños gatean en un piso de tierra. Y por eso emprendimos este proyecto que se llama Pisos Dignos en el Azuay. Y la idea es seguir recolectando expedientes de más personas que tengan esas condiciones de vida para poderles mejorar, para darles dignidad, para que su autoestima mejore, que cuando abran la puerta de su hogar encuentren mejores condiciones. Y ojalá hayamos logrado ese objetivo. Ojalá, mi querida Aidita, hayamos logrado ese objetivo.
3: Ojalá, mi señor prefecto, les agradezco lo que ustedes nos siguen ofreciendo. Ojalá nos siga llegando para muchas gentes que necesitamos en verdad. Muchísimas gracias. Que Dios le bendiga y le escuche.
2: Muchas gracias, Aidita. ¿Cuántas personas viven en su hogar, Aidita?
3: Vivimos entre 6, mi señor prefecto.
2: 6 personas, ok.
3: Sí, señor.
2: Esa casita es propia, digamos, la han levantado con mucho esfuerzo. ¿Cuántos años han pasado desde que empezaron a construir esa casita, a levantar las paredes?
3: Yo ya vivo ahí, señor prefecto, yo ya tengo 44 años que vivo ahí.
0: ¡Wow!
3: Sí, wow. Yo cuando puse a vivir era una chiquita casita de bareque. Yo compré un terrenito en 16 mil sucres.
0: ¡Híjole!
3: Pero eso me dio el señor que vaya pagando de
0: poco a poco,
3: letra y letra, ya. Sí. Cuando mi esposo trabajaba, entonces él pagaba de mes en mes. Eso avanzamos a pagar y hice un chiquito cuartito que era de bareque, es de lodo, de palos, de carrizos, uh-huh, de magáis, uh-huh, de chilcas, de yadanes, todo eso. Entonces ya avancé a hacer ese cuartito, entonces ya pasé a dormir en mi cuarto. Entonces ya para poder pasar adentro, para que no sea frío, yo puse en la pared papeles de cemento pegando. Y la cama les dejé así, no acercado a la pared, sino lejitos para que no nos haga frío. Ahí nos criamos, crié pues a mis hijos. Yo tengo 9 hijos, 6 varones y 3 mujeres. Pero doy gracias a mi Dios, nadie de mis guaguas son enfermos, nadie son lisiados. Nadie son son torcidos, nada, doy gracias.

0: a mi papito Dios. Mis hijos son buenos. Sí, Dios sí te había dado así, oiga, ¿para qué?
1: Dice, son torcidos y me ve a mí. ¿Por qué me ve a mí, doña Edita?
0: No, es que sí me puede ayudar todavía. Hasta aquí, poniendo gracias en Dios y en usted.
2: Jota, ¿cuántos años tienen sus hijos? ¿Cuántos años tiene el menor?
0: El menor, el último tiene 21 años.
1: ¿Y el mayor?
0: El mayor tiene 44.
1: Hijo, ¿y cuántos nietos tiene, señora Edita?
0: Tengo 10 nietos.
1: Wow.
2: Wow.
1: Jotita, le tenemos a Susanita aquí también, que forma parte de esta. Qué belleza oír lo que estamos escuchando. Lo que es los pisos dignos. Susanita, cuéntenos la experiencia con doña Edita.
3: Buenas noches con todos, buenas noches, señor prefecto. Bueno, nuestra querida Edita, a ver, lo primero que nosotros veíamos es que su casa está bajo el nivel de la vía. Y uno de los problemas más grandes siempre es el tema del agua.
1: Ya.
3: Así que, claro, ayudamos a generar los muros laterales para poder sostener el piso de hormigón que nos tocaba hacer. Ha habido una colaboración de muchos y tantos, incluso de los vecinos, que es una de las cosas fabulosas que hace este proyecto, unir a las comunidades, generar un tejido social ampliado y una participación activa. Aidita, pues hombre, la cuestión era que todos llegan a su casa, todos llegan a tomar un café, a comer un almuerzo, llegan las novias, me decía, con mucha vergüenza, mi piso de tierra, pero ahora pues ya tengo un piso de hormigón.
0: Sí, así era, como yo le conté a usted y usted me dice así era. Yo ya me puse de tener hijos, nueras, yernos, nietos, pero siempre cuando daba vergüenza de hacer llegar porque era tierra, ¿no? Llovía, entraba el agua, era lodo, pero ahí, cuando el hombre quiera una mujer y la mujer quiera un hombre, ahí dentro.
1: Sí, ¿no?
0: Y doy gracias a mi Dios, todos mis yernos, mis hijos, mis nietos son muy buenos para mí. ¿Para qué? Gracias a Dios.
1: Les cuento un mensaje que les va a gustar a todos. Doña Roxy Robarino dice, con estos testimonios solo se nos llena el corazón. Otro proyecto hermoso de gran ayuda a las familias de escasos recursos. ¿Qué tal?
2: Sí, Aidita, y más bien sobre todo, yo quiero reconocer en usted toda la valentía y toda la fuerza de lo que simboliza nuestra mujer Azuaya. Usted ha logrado sacar adelante a su familia, a sus 9 hijos.
0: Sí, mi señor.
2: A sus nietos.
0: Sí.
2: Y ese es un ejemplo de mucha valentía de nuestras mujeres. Yo quiero felicitarle, y si en algo hemos podido contribuir con este piso digno es a mejorar sus condiciones de vida, pero también que se convierta en un aliciente, un aliento, para que usted siga con mucha fuerza empoderándose como mujer y por supuesto sacando adelante a su familia como le ha hecho durante todos estos años. Este ejemplo, por ejemplo, de Aidita es, digamos, es un ejemplo digno de emular, de cómo ha logrado sacar adelante a su familia, y por eso ojalá este día domingo sus 9 hijos le puedan dar un abrazo muy fuerte, porque gracias a usted, ellos seguramente muchos han salido adelante, todos han salido adelante.
1: ¿Cómo le dicen los nietos? ¿Abuelita Edita? ¿Cómo le dice?
0: Mi abuelita, dice usted, es mi abuelita, mi reina de mi abuelita.
1: Que viva la abuelita reina,
0: sí,
1: entonces.
0: Que viva, sí.
1: Que viva. Les felicito, es una gran señora, una luchadora.
0: Muchísimas gracias.
1: Felicidades, señora Edita, que tenga un lindo Día de las Madres.
0: Muchísimas gracias, igual para ustedes también. Que Dios les bendiga.
1: Gracias a la señora Edita que nos acompañó. Y le quiero preguntar a la Susanita, ¿son 215 familias beneficiadas con pisos dignos?
3: Así es, al momento tenemos 215 pisos ejecutados, que para nosotros representa más o menos alrededor de 900 personas beneficiadas dentro de este proyecto. Es importante decir que hemos estado en toda la provincia de la Azuay, pero que la problemática más grande es el déficit que tenemos, tanto de vivienda en lo que es calidad, cuanto en lo que es cantidad. Saber, ¿no es cierto?, que en la provincia de la Azuay 4 de cada 10 familias no tiene vivienda adecuada.
1: Ya.
3: Eso es lo que nos motiva en la prefectura, gracias a nuestro prefecto, la ejecución de pisos dignos.
1: Mi querido Jota, ¿cuánto es el monto que vamos a ejecutar todo este año?
2: Cerca de $500,000 tenemos ejecutado ya con esos pisos.
1: Ya.
2: Y en este año tenemos, si mal no estoy, cerca de $400,000, Susi, para poder ejecutar.

0: en el caso de Doña Edita, las necesidades son grandes, no solo es el piso. Seguramente el día de mañana necesitaremos cambiar el techo, seguramente los sanitarios. Por eso hemos llevado adelante esta misión de pisos dignos para que se puedan sumar algunas otras voluntades, el sector privado, que se puedan sumar otros actores, otros sectores. Si renovaste, no sé, los interruptores eléctricos de tu casa y los otros están en buen estado, háganos llegar, porque eso le puede servir a alguna familia. Si renovaste tu lavamanos, tu sanitario y está en buenas condiciones, háganos llegar porque los puede servir para otra familia. Entonces, creo que es una forma de poder sumarse a este proyecto de pisos dignos y sobre todo, como ustedes pueden ver, las necesidades son mucho más amplias. No solo es el piso, seguramente es la pared, seguramente es el techo y una serie de necesidades adicionales que queremos ir mejorando las condiciones de vida y sobre todo darles dignidad a la gente, a las familias, que su autoestima mejore.
1: Narcisa,
0: Entonces, ese es un poco el proyecto que llevamos adelante y vamos a seguirlo haciendo durante todo este año.
1: Narcisa Crespo nos dice, tenemos un proyecto comprometido con la gente, uno de los mejores proyectos es Pisos Dignos. La Katy Uday nos dice, Pisos Dignos, un proyecto que cambia vidas, es imposible no emocionarse con estos testimonios. Ale Burgos dice, fe y compromiso a cada uno de los proyectos para los más vulnerables. Felicidades, PJ. Y por último, María Vélez dice, felicitaciones, señor prefecto J. Lloret. Realmente que ha sido un programa muy, muy, muy, muy lleno de emociones. Y hoy tenemos, para variar, otra madre guapa. Qué lindos ojos los suyos, señora Carmita Ramón. Buenas noches, bienvenida. Usted es beneficiaria del proyecto de riego y usted nos acompaña desde Santa Isabel. Bienvenida.
2: Gracias.
0: Hola, esa Carmita, ¿con qué está ahí? Qué gusto. Buenas noches, Carmita. Perfecto.
2: Buenas noches. Un gusto poder
0: qué
2: estar
0: gusto
2: aquí.
0: Qué gusto saludarle. ¿Cómo va esa producción allá en Santa Isabel? ¿Cómo va el sistema de riego?
2: Creo
0: cuéntenos.
2: Que se puede ver aquí. Hemos traído un poquito de productos
0: sí,
2: para
0: veo.
2: Participarle. Los productos que tenemos allá, que son muy, muy deliciosos, que gracias al sistema de riego que nos ha apoyado siempre la prefectura. Ahora pues usted nos ha apoyado con, a pesar que tenemos un problemas allí, un poquito de falla geológica, pero se ha puesto la manguera PEAD que nos ha ayudado muchísimo y podemos seguir regando y produciendo allí. Tenemos una diversidad de productos, tanto como es el plátano, el guineo, como usted nos decía también el café, estamos sembrando también
1: Acho.
2: El café, que es muy, muy, muy delicioso allá.
1: Café de Santa Isabel.
2: Muy, muy delicioso.
0: Claro, ahí hay que sembrar siquiera unas, no sé, 200 hectáreas de un buen café, Carmita, y que hay hacer una buena asociación de caficultores de la SUAY. Esa zona es hermosa para tener un café de altura de 1900 metros sobre el nivel del mar. Debe ser debemos asociarnos para poder tener una buena cooperativa de productoras de café y mejorar las condiciones de vida de nuestra gente.
2: Sí, deberíamos hacerlo. Estamos en ello, en nuestra zona, estamos sembrando también café, tenemos cítricos, bueno, tenemos variedad de productos allá en la zona.
1: Incluso el aroma del set cambió con esta ricura que trajo, tiene cítricos, están verdes, están guineo, naranjas, lima, wow. Limón,
2: narinas, mandarina. Caña.
1: Y realmente
0: buena caña también.
1: Jota, le cuento que está uno de los capos del riego en toda la provincia de La Suay, el ingeniero Claudito. Cuéntenos un poco cómo está el tema de la intervención en el sistema de riego Portobelo. Bienvenido, ingeniero Claudito.
3: Buenas noches.
0: Saludos, señor Claudio. Perfecto, está saludos. Me comentaba la Carmita que ahí hay una zona de deslizamiento. ¿Qué pusimos? ¿Tubería flexible?
3: Sí. Polietileno de alta densidad, se llama PEAD, tubería PEAD. Es como manguera, digamos. Es la característica de esta es que puede estar a la intemperie. Entonces no necesariamente va enterrada, porque en esas condiciones en que está la comunidad allá, la tubería interna se zafa y esas fugas que produce es muy peligroso para la estabilidad de los suelos. Entonces les hemos apoyado un poquito en esta comunidad para que colocar una zona de la distribución con este material, incluso a tomas de derivación.
1: Imagínese.
0: Qué bueno. Carmita, ¿y cuántos usuarios, cuántos beneficiarios son del proyecto?
2: Somos 113 usuarios.
0: ¡Wow!

0: ¿Y cuántos litros por segundo tienen, Claudio, para regar?
1: Tienen autorizado 15 litros por segundo, pero como esta comunidad se ha organizado muy bien, está bien tecnificada, prácticamente cubren las 60 hectáreas que tienen de área regable en el sector.
2: Belleza. Ahí están los frutos.
0: Ah, qué bueno.
2: Claro. Ahí están los frutos. Belleza. Mientras.
0: Carmita, más bien le comprometo, Carmita, a trabajar como están bien organizados en la junta. Hay que, Claudio, y no sé si me están escuchando nuestros amigos de Ambiente y de Agroazuay, para ver si es que sembramos unas buenas hectáreas de café ahí. Si son 60 hectáreas, no sé, ver si es que podemos tener unas 20, 30 hectáreas de café y una asociación de cafeteros ahí de Santa Isabel a través del sistema de riego.
1: De hecho, yo pienso que con el evento que tuvimos hace unos pocos días, se han asociado ciertas juntas de riego con la necesidad de organizarse y están al menos ya reuniéndose, conversando entre juntas de riego. Eso es muy importante porque de ahí salen las asociaciones, los consorcios.
2: Es que ya viendo cómo se unieron, cómo están trabajando, los frutos que están dando como doña Carmita, entonces están emulando las demás comunidades, ¿no es cierto?
3: Sí, algunos usuarios me han solicitado ya que pida por favor a la prefectura que nos dieran plantas, viendo cómo estaban muy bonitas, dice, están lindas las plantas, por favor ayúdenos para seguir sembrando el café. Estoy en eso, pronto le haré llegar la solicitud para que nos ayuden con las plantas de café, muchas gracias.
0: Bueno, Carmita, con mucho gusto, más bien hay que pedirles a nuestro equipo de los viveros que tenemos ahí en Santa Isabel, que se pongan a producir miles de plantas de café. Entonces, más bien ahí a nuestro director de ambiente, a Carlitos, que debe estar escuchando el programa, a volar con unas, no sé, 50,000, 100,000 plantas de café que deberíamos tener ahí para empezar a trabajar con los productores de Santa Isabel y tener unas, no sé, unas 40, 50 hectáreas de café.
2: Señora Carmita, su objetivo ha sido cumplirme. Ya muchas ordenó gracias. El Jota.
3: ¿Ah? Muchísimas gracias.
0: Pónganse a hacer café, pónganse
3: siempre
0: a sembrar las plantas de café.
3: Muy arriba, muchas gracias. Nosotros, la Junta de Riego de Puerto Velo Grande Bajo, muy agradecidos con usted. Y bueno, muchas nosotros siempre gracias. Prestos a colaborar y a estar ahí también pidiéndole. Muchísimas gracias porque siempre nos han tendido la mano.
2: A doña Carmita Ramón le agradecemos mucho. Jotita, ¿tiene algo que decirle a doña Carmita?
0: Que yo le comprometo a seguir trabajando para mejorar el sistema de riego de la Junta, pero el compromiso tiene que ser del otro lado, de poder asociarse y tener una pequeña cooperativa de productores de café. Porque eso va a mejorar, si es que ya nos ponemos a producir unas 20, 30 hectáreas, entre todos, eso les va a ayudar a mejorar los ingresos de las familias. Y la idea es poder inclusive colocarle una marca, un modelo de negocio, para que mejoren los ingresos y tener, no sé, una buena producción de café para poder no solo vender localmente, sino ojalá pensar ya en una asociación grande de la SUAI de productores de café, una cooperativa de productores que pensemos en algún momento inclusive en exportar un café. Yo estoy ahorita en Nueva York. Me fui ayer a un comisariato, siempre tengo la costumbre de ir a los supermercados para ir tomando precios de los productos en las diferentes ciudades que visito. Y aquí una funda de café colombiano, no encontré café ecuatoriano, fíjese, acá en Nueva York. Pero una funda de café colombiano costaba entre 30 o 35 dólares. Una fundita chiquita de 500 gramos.
2: Yeah.
0: Entonces, hay oportunidades para poder vender un buen café acá en Estados Unidos y en diferentes países. Entonces, hay que organizarnos y hay que ir con una buena cooperativa de café de la provincia de La Suay. Y qué mejor forma de hacerlo y empezarlo en Santa Isabel, que es un clima delicioso.
3: Muy lindo el clima. El café es crece muy rápido. Produce muy bien.
0: Exacto.
3: Yo tengo el café.
2: Palabra, señora Carmita.
0: Entonces, ese es el compromiso, Carmita. Vamos a seguir trabajando. Yo me encargo de producir esas plantas de café y ustedes ayuden a asociarse y a sacar adelante la producción de café.
2: Aproveche.
3: Muchas gracias.
2: Aproveche.
3: Señor prefecto.
2: Chévere.
0: Bueno.
3: Muchas gracias.
2: Feliz día, señora Carmita. Que Diosito le bendiga. Gracias por esas golosinas que vino trayendo
0: muy bien
2: el día de hoy. Y Jota, le quiero mandar un lindo mensaje de Nidia Méndez. Dios le bendiga, señor prefecto.

0: corazón muy grande que solo Dios puede darle a usted.
1: Muchas gracias a doña Nidia, son palabras de aliento que me ayudan a seguir trabajando con mucha fuerza y con mucha energía todos los días.
0: Bueno, mi querido J, yo me levanto un rato porque le tenemos una sorpresa para todas las mamacitas, con la presencia, bueno, antes de irme, de Verónica Farfán y don David Vidal, compañeros de la prefectura.
1: Semejantes voces que se han juntado.
0: Va a mandar un tremendo show.
1: Bueno, vamos a escucharle a la Verito.
2: Hola, Jota.
1: Hola, Verito, ¿cómo estás?
2: Todo bien, ¿y usted cómo va? Bien. Un gusto saludarle.
1: Muy bien, aquí. ¿Cómo ves el grupo de música?
2: Aquí para que nos escuche cómo va.
1: Bueno, la Verito es integrante de un grupo de música Purple.
2: Ah, Black Purple, bien, bien. Ahí va el proyecto avanzando. Ahorita estamos con
1: Jesse
2: Argudo, con el Pato, me está acompañando en la guitarra.
1: Vamos a ver cómo suena esa guitarra, Pato. Y así nos despedimos de nuestro programa de este día miércoles de Frente con el J, con esta música deliciosa, linda para nuestros oídos de Verito y de Pato. Les mandamos un abrazo a todas las madres de este día domingo, van a festejar su día. Pero yo creo que todos los días son los días de las madres. Todos los días hay que llenarles de cariño. Un saludo, un abrazo a mi madre también, que la queremos mucho. Y este día domingo también quiero abrazarla con mucha fuerza.

0: bravo, bravo, bravo, bravo, bravo. Qué lindo dúo, qué linda voz para Laverito Barbán y para Patricio Argudo. Qué chévere esa guitarra, cómo suena, Patrito. Felicidades, qué linda canción. ¿Tenemos una canción más?
1: Tenemos una más, ¿qué? Para las mamitas.
0: Qué chévere, gracias.

0: Linda voz, qué chévere cómo toca Pato.
1: Qué lindo, Berito, Pato, muy bien.
2: Muchas gracias, gracias también por la invitación.
1: Ese es nuestro mejor homenaje para nuestras madres, una música que nos llegue al corazón.
2: Así es, un abrazo para todas las mamitas de nuestra provincia.

0: Hermoso, hermoso, hermoso, hermoso.
1: Muchas gracias. Un lindo día a todas las mamás. Un abrazo, Jota.
2: Muy bien, muchas gracias. Pedrito y Pato, un abrazo para ustedes y así nos despedimos.
0: Espere, Jota, que nos den el contacto de a dónde les llamamos para los serenos de este fin de semana. Berito, Pato, ¿a dónde les llamamos? Cuenten.
1: El Jota es nuestro manager. Ah, ya. A él le piden.
0: Buenazo.
1: Directamente con
2: Black Purple se llama.
0: Jota, sus palabras para despedirnos, por favor.
2: No, con el corazón grato, un abrazo para todas las madres, para nuestras agricultoras, para nuestras campesinas, para nuestras mujeres luchadoras, para nuestras mujeres que son padre y madre de familia, las jefas de hogar, para nuestras emprendedoras, para todas. Un abrazo enorme, lleno de mucha gratitud y sobre todo de compromiso. Que vive el Día de las Madres y les mandamos un abrazo. Nos vemos el próximo día miércoles. Saludos a todos y todas. Gracias por escucharnos y por estar pendiente de nuestras de nuestro programa. Saludos y un abrazo para todos.
0: Cuando son las 20 horas con 27 minutos, desde la cabina Fabián Merchán, les agradecemos a todo el equipo de producción de la Prefectura de la SUAY, de la Suprema Estación. Un Dios le pague a todos. Gracias, gracias. Nos vemos el próximo miércoles. Dios les pague y que Dios les bendiga a todas las mamacitas. Gracias. Sí.

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0: comienzo, señores, familia suprema, gracias por estar conectados con nosotros. Estamos ya nosotros dándoles la cordial bienvenida a esta noche de miércoles. Ya saben que los miércoles siempre es algo diferente, pero bueno, estamos acá ya listos para acompañarlos hasta las 22 horas. Música Manía, aquí a través del dial 96.1 en todo el austro ecuatoriano sur del país. Algunos ya festejando a mamita, la reina del hogar. Pues bueno, todo este mes y todos los días del año se debe festejar con todo el amor del mundo. No solo a mamá, sino a todos nuestros seres queridos. Estamos acá listos ya para disfrutar de esta noche, lo que dura, pues resta de nuestra programación. Junto a nuestro querido compañero, el señor Wilmer Pintado, que también está en controles. Ya él está en controles desde tempranito. Así que yo acá nada más ayudando
1: hombre,
0: a la gestión.
1: Hombre, 4x4,
0: mi hijo. Él es 4x4. Mi pan es pulpo, es como el cangrejo. No camina ni para adelante ni para atrás.
1: Ay, calma.
0: No, ellos caminan de para adelante para atrás. El guagua quiere regresar al pasado. No, digo, mijo, vaya para adelante. Dicen, no, es que quiero ir para atrás. Digo, no, para adelante siempre. No, mentira. Señores, estamos acá ya. Repórtese con nosotros, ahora sí. Irás a dejar su reporte a través de nuestro WhatsApp. Señor Wilmer Pintado, buenas noches.
2: Así es, buenas noches. Buenas noches, buenas noches, buenas noches. Hola, ¿qué tal? ¿Cómo están? Buenas noches a toda la gente que está escuchando ya la Suprema Estación. ¿Cómo están? Buenas noches, Oli. Hola, Bombón. Hola, mis amigos oentes, a toda la gente que está ahí ya reportando sintonía a través del 0999-961-961. Como siempre, a ponerte la buena música, la buena vibra, aquí a través de la señal de la Suprema. Vamos a ver ahora qué están haciendo en este momento. Sí, manden ese reporte. A lo mejor están con la familia, están organizando algo chévere para el fin de semana, están a lo mejor en su turno nocturno. Saludo para mis amigos que están allá por el parque industrial también. Ya saben que aquí le recibimos como le gusta. Así que ya saben, señores, estamos listos rumbo hasta las 10 de la noche.
0: Así es, señores, a dejar su reporte a través de nuestro WhatsApp 0999-961-961. A quienes van rumbo ya a casita, gracias por estar con nosotros enganchados a través del día 96.1 en todo el austro ecuatoriano sur del país. Bienvenidos, bienvenidas a disfrutar de esta noche bonita. 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

0: ¡Feliz día, mamá! ¡Mamá, saludos para la señora de los chuzos ahí en Totora! Gracias por estar también siempre con nosotros. El saludo para todos nuestros amigos.
1: No le digas así.
0: Amarillitos.

aquí al 100 en Música Manía, aunque sea una horita de programa, pero ya activados, deportando desde el Amarillito. DJ Fénix, disco 24 del Pacífico, activo ya, rumbo hasta la

0: 21 horas. Ya saben, como siempre, queremos invitarlos a que sigan disfrutando de nuestra compañía. 24/7 La Suprema Estación los acompaña a donde quiera que vaya. El saludo especial para todos nuestros amigos, a quienes van dejando ya su reporte, y para todos los panas que están ahí enganchados. Yo ya le había mandado hace rato la canción también, en serio.
1: Quería avisar, mi
2: pana. Oye, mandé, pues a papá vos hace rato, mijo.
3: Nadie me dice nada.
0: Presentito Pico, saludos, gracias. A la gente que también está reportándose desde los buses urbanos, seguimos en labores. El 380 activo en la línea 8. Gracias, Fernandito Pilco. A todos nuestros amigos transportistas, a todos quienes están ahí compartiendo con nosotros.
3: ¿Qué será de mis amigos de la línea 100, de la línea 14, la 24, la 5? Todo sabe ahí reportarse. ¿Qué ha pasado? Creo que le han cambiado de horario, amigo. Ya bueno, se no se reporta es porque a veces les cambian de horario, ya no trabajan hasta muy noche. Pero bueno. Imagínate también nuestra amiga nuestra amiga Lucy también sabe reportar. Creo que ya les ha cambiado de horario. ¿Qué está pasando por ahí? Confirme para confirmar. Un abrazo también para toda la gente que se va reportando. Queremos audios, queremos audios. Queremos saber dónde se encuentran. Queremos saber qué están haciendo en este momento. Ya cogí una carrerita. Vaya con cuidado, mijo. Maneje suave. Maneje suave. ¿Qué dice por acá, mi buena Fercho?
4: Ustedes evitan ese huevo que han embalado, que le han puesto, creo que todas las vacunas le han dado vitaminas. Uy, ese huevo anda bien, bien ahí con esa música. Buena música como siempre, pero hoy día se pasó.
0: Chévere, chévere, muchas gracias.
3: Bueno. Gracias, mi pana Fercho. Nosotros continuamos.
0: Así es, señores, vamos a continuar con más. Señor Willer Pintado, estás disfrutando de la Suprema Estación. Música.

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0: palomita. Uy, esa palomita caída, dice. Lo bueno es que así esté caída, se puede levantar.
1: Bueno, es verdad.
0: Claro, claro. Palomita vuela alto.
1: Contra la paloma ya ni tiene ánimos de levantarse.
0: Oye, ahí está la gente. Un abrazo y un beso para toda la gente que nos escucha a través de las aplicaciones, a través de la FM, a nuestros amigos taxistas que nos llevan por ahí también. Reporte de sintonía, Guagua DJ. Estoy por acá por Totoracocha, Guagua DJ. Estoy acá por el Valle, Guagua DJ. Estoy acá por el San Blas, por el Parque Calderón. ¿Qué tal es el caminito? Veo como que quiere llover de nuevo. Está así como que
1: quiere y no quiere,
0: sí,
1: ¿no?
0: Sí, igualito. Pero bueno.
1: Así son, como el genio del guagua.
0: No, nada.
1: Como el genio de la Antuca.
0: No, ya paso ya.
1: Ya no.
0: Ya. Ya quedamos que aquí en el tema de trabajo, nada de relaciones. Oh. Para llevar un ambiente en paz. Ya paz, ve. Paz.
1: Quiere darle tas por la colita. Bueno, ya escuchó. Señores, quiero mandar un saludo para toda la gente por ahí que está conectada con nosotros y también aprovecho para saludar a nuestros amigos que van dejando su reporte también. Quienes nos escuchan a través de Tuning Radio, Radio Box. El saludo especial para todos nuestros amigos que están compartiendo con nosotros, todos los panas que están también allá en los Estados Unidos, la gente en Europa, quienes están en el gym, de hecho, escuchando la Suprema Estación. Les mandamos un saludo desde el austroecuatoriano, sur del país, a la gente que nos escucha también en otras provincias, la gente de Manso, Guayas, por allá también nuestros amigos del oriente ecuatoriano. ¿Qué será de Erika? Erika.
0: Ah, cierto, ¿no?
1: Erika, si estás con vida, mande un audio, por favor.
0: Erika. Hola, chicos, ¿cómo están, chicos? Hola, chicos, soy Erika.
1: Bueno, saludos, mi querida Erika, para los amigos que estén escuchándonos en sus vehículos, a mí quienes van rumbo a casita. Queremos extenderles también nuestro saludo a todos los panas que están en sí, en las fábricas, quienes están haciendo guardia, nuestras queridas auxiliares de enfermería también. Sonríe un poquito, no esté brava, tómese un cafecito, claro. Levántese ánimo, por favor. Y ya saben, acá le ponemos la musiquita, todavía tenemos chance para compartir con ustedes.
0: Así que, es.
1: Señor, el encargado de poner la música, el señor Wilber Pintado. Así

0: Ahí estamos. ¿Cómo hace la buena música a través de la Suprema Estación? Oye,
1: señores, se está preparando cosas bonitas, nomás les cuento. Se vienen cositas. Bueno, está yo bien, creo que al fin, bueno, no, mejor no les voy a contar, pero yo tenía grabado un tema que el guagua ya lo había escuchado. Un tema que grabé con nuestra querida Katy, y justamente yo soñaba con Katy Egas, y no. Justo hoy me llamó su esposo y me dice: Estevitan, ya vamos a ir lanzando cositas a través de TikTok con nuestro tema. Y prepárate, por favor, que ya estamos por analizando toda la cuestión para poder hacer el video. Entonces, por ahí se nos surgieron algunas ideitas. Así que, bueno, nomás les cuento que se vienen cosas buenas, señores. Y quiero mandar también un saludo especial a toda la gente que por ahí nos ha ido contratando en el transcurso de esta semana.
0: Sí, señor.
1: Les cuento que también voy a estar cantando en la pequeña Remy. Sí, voy a estar cantando por la pequeña Remy. Eso me acabaron de contratar el día de hoy también. Así que por allá vamos a estar. Este mes de mayo estamos así copaditos. Así que quiero agradecer a toda la gente que pues confía en los servicios de Esteban Barrera. El día 23, justamente, este está acá en Cuenca. Este es como un bar karaoke, más o menos. Entonces, por ahí vamos a estar haciendo musiquita, pues, y también apoyando a nuestro amigo en su emprendimiento. Entonces, ahí vamos a estar haciendo una horita de show, cantando de todo un poquito. Así que ya les pasaré la información, por ahí el flyer, para que también lo vean. Por eso siempre les invito a que me sigan en las redes sociales. Pero ahora quiero aprovechar, por favor, para saludar a la linda gente. Vamos a estar pues acá compartiendo con la linda gente de Moya.
0: Moya.
1: Moya abajo de Jima. A partir de las 7 de la noche estaremos pues allá. También tengo entendido que se presentan los Padillas después de mi presentación. Y a partir de las 23 horas estaremos por la Unión, el Zig Zig, cerrando un campeonato. Allá en la Unión del Zig Zig. Sí, eso es antes de llegar al Zig Zig por el puente que va para San Bartolomé. Por ahí me supieron decir. Así que muchas gracias. Y también recordarles que el día 16 vamos a estar en un evento privado por el Tejar, y el 17 estaremos en la Plaza Central de San Joaquín, también rindiendo homenaje a la Virgencita María Auxiliadora, gracias a los prioses de Balsay Alto y Balsay Bajo por invitarnos a ser parte de estas festividades.
0: Hermanito, estamos full,
1: hermanito, y estamos preparando un éxito. Estamos preparando algo con nuestro querido compañero, el señor Pablo Control, porque le dije: mira, Pablito, después de la canción, si esta casa hablara, de ese mambo que usted me hizo, ese mambo urbano, le dije, tenemos que hacer algo ya inédito, y eso se está preparando, se está cocinando, aparte del tema que tenemos inédito.

0: nuestra querida Kat Viegas, pues estamos trabajando en un tema inédito con el señor Pablo Control, que está súper lindo, súper lindo. Ya estamos, hoy acabamos de hablar con nuestro querido compañero, un gran músico, que ahora se fue a vivir por los United States, nuestro querido Henry Pérez. Le dije, mira amigo, necesito de ti, necesito tus labios para que me toques esa trompeta. Entonces estamos ahí, señores, haciendo algo bacano, algo chévere. Así que, pilas. Ya saben que por ahí no digan así nada. Dicen, ah, los temas cover. No, no, yo tengo también temas inéditos. Y estamos trabajando y vamos a trabajar conjuntamente con Pablo en un álbum solamente de temas inéditos. Así que se vienen cositas, señores.
1: El nuevo Bad Bunny, el
0: hecho. Se viene, hermanito. Vamos a cantar un mambotón, un requetequetón. Y vamos a sacar por ahí alguna locura se ha de ocurrir, señores. Pero bueno, eso y pues bueno, quiero saludar a todos nuestros amigos que por ahí también están ya reservando para el día viernes.
1: Claro.
0: Este día viernes sí puedo coger serenatas. El día sábado.
1: ¿Así va a coger?
0: Sí, estoy por ahí cotizado. Y pues bueno, tengo algunos clientitos que ya son fijos. Con ellos sí vamos a darles pequeñas serenatitas por ahí. Y pues bueno, precios muy accesibles también, así que pilas, mi gente. Mientras tanto, tenemos 10 minutitos de programación. Queremos invitarlos para que sigan compartiendo con nosotros. Más adelante se viene el cumpleañero, el Loco Shanta, junto a nuestro querido compañero, el señor Kenny Fajardo.
1: Hoy le va a cantar un trocito siquiera.
0: Hoy le voy a cantar, apenas entretenga mi lista esa pista, ¿ya?
1: Eso no
0: le hago nomás a cualquiera, sí, pero bueno. Él se lo merece porque es un buen compañero.
1: Oye, un saludo para nuestros amigos allá en Castellana, Loja, a Franquicia DJ. Guagua, qué musicota, Dios mío. Esa es, muchachos. Buena música, desbloqueando recuerdos. Me hace acuerdo de mi niñez. Aquí estamos en el gym. Chévere. A la gente que está rumbo a su casita también, buenas noches. Ya saben, muchachos, pilas. Nosotros continuamos con más música, señor Esteban Barrera. Vamos
0: así, señores, continuamos con lo que nos resta de esos minutitos.

0: Fajardo.
1: Espera, es que tengo que presentarte como presento.
2: Voy a presentar a mi compañero de todas las noches, Kenny.
0: ¿Qué tal, familia suprema? No, todavía no le practico la voz. Tengo que dormir
1: con los audífonos escuchándole su voz.
0: ¿Qué tal, familia suprema? Soy Kenny Fajardo.
1: Bueno, señores, nosotros queremos agradecerles por habernos acompañado. Hoy se quedan en compañía de un cumpleañero, el caballero que tiene esa voz que le acompaña todas las noches y le da las buenas madrugadas.
3: Que tampoco es la gran cosa, ¿no? Pero bueno,
1: es un amigo de verdad. Luce una cabellera radiante. Hoy viene bañado, no sé si es que a lo mejor viene por ahí oliendo a jabón chiquito, no se sabe. Pero bueno, muchas gracias. Vamos a cantarle un cumpleaños feliz porque él se lo merece. Veo que ha pedido, por ahí le han dejado sus saludos, pero a mí no me gusta ser uno más del montón. Yo dije, guagua, cuando llegue Loco Shanta, póngame la canción para cantarle el cumpleaños feliz.
0: No. Happy birthday to you.
1: Déjame poner esto acá, pero sin nada decir que es ese desorden. No, mentira. Vamos a cantarle a nuestro querido compañero, el Loco Shanta, que también forma parte de los resacados. Póngale un poquito de monitor, señor. Muchas gracias. Felicidades, Loco Shanta. Él recién está dando, pues, no se puede decir que sus primeros pasitos en el mundo de la radio, pero sé que ama mucho esta profesión y sé que le va a ir muy bien. Así que mis mejores deseos y de parte también de los compañeros de Los Resacados, ya tendremos la oportunidad de festejar. Este domingo no le ofrezco porque es el Día de la Madre, pero lo vamos a disfrutar. Así que, señor Wilmer Pintado, vamos a cantarle el cumpleaños feliz a nuestro querido compañero y de paso les vamos a dar ya también la bienvenida a nuestros queridos amigos de Los Maniáticos.

0: ¡Y que viva el cumpleañero!
1: ¡Que viva el cumpleañero! ¡Felicidades para nuestro querido compañero Santiago!
2: Mi llantita. El loco llanta. Mi llantita.
0: No, no, pero bueno. Esperando que mi gran amigo el loco llanta haya pasado chévere. Yo sé que ya desde de mañanita ya le he dado el mañanero, me contaron por ahí, no sé, será cierto o no, algo dice, algo es algo. Pero bueno, mi pana loco Shanta, un feliz cumpleaños. Ya bien los ositos amorosos, ¿ya?

0: Que tengas un excelente cumpleaños. Sigue cumpliendo tus metas, échale ganas, que la vida es de largo. Y que Dios te bendiga, te cuide y que te dé mucha salud y vida, que es lo más importante. Así que éxito, mi pana Loco Shanta. ¡Y que viva el cumpleañero!
1: Que viva, señores. Felicidades. No sé por qué le vienen a dejar. Eso me huele a peligro.
0: Mi pana. ¿Qué pasó? Mi hermana aquí no es cantina.
1: Bueno, señor Willy Armitado, nosotros les agradecemos hasta el día de mañana. Señores, gracias por estar en compañía de la Suprema Estación. Un abrazo para todos ustedes. Se queden en compañía del cumpleañero.
0: Dice que
1: amigos los maniáticos.
0: Dice que el Kenny también le cantes. Que ¿por qué le cantas solo?
1: Porque el Kenny no está de cumpleaños, pues.
0: No, aunque está cantando. Voy a buscar mi amor. ¿Qué canción le gustaba a usted? Vive sin mí.
1: Muero de frío.
0: Vive sin mí.
1: Muero de frío, es.
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1: 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Bueno, señores.
0: Y a Unita, canten esa canción que le gusta al señor Loco Shanta. Ya, mijo, verás, ya me está descontando del sueldo del mes. Vamos ahí. Con cariño para mi pana Loco Shanta. Esta canción.
1: Híjole.
0: Es para ti.

esa canción le gusta, más no es que sea mi amor. Esa canción le cantamos siempre a una persona que ya no está con nosotros, que ya no está con vida. Es un angelito que vive dentro de nuestro corazón.

0: Parabéns, no.
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1: 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El Loco Shanta. ¡Buenas noches! ¡Buenas noches! ¡Buenas noches, buenas noches, buenas noches, buenas noches, buenas noches! ¡Familia Suprema! Muy, muy buenas noches, maniáticos y maniáticas, buenas noches. Bienvenidos y bienvenidas. Aterrizamos un día más en la cabina Fabián Merchan, listos, prestos y dispuestos para compartir con todos ustedes lo mejor de la buena música, diversión total en este día miércoles 6 de mayo, dando las 22 horas con 15 minutitos. Estamos listos y en este momento quiero recibir a mi compañero de labores en la mesa suprema, en el control máster, el señor Kenny DJ.
2: Que Dios te bendiga.
1: Y que comas harto, chancho.
3: Hola, pues, chancho. Digo, no, mi loco, chanta, buenas noches. Hola, familia suprema, muy buenas noches. ¿Qué tal, cómo vamos? Ay, estaba escuchando que ya estaban queriendo sacar mi voz, loco, chanta.
1: Así estaba escuchándolo.
3: Estaba escuchando que quieren sacar mi voz de ahí. Pero bueno. Oh, el loco, chanta, hoy, el día del loco, chanta, 6 de mayo, cumpliendo añitos. Una vuelta más al mundo, loco Shanta. Bien, felicidades. ¡Que viva el cumpleañero! Felicidades, loco Shanta, deseándote lo mejor.
4: Muchas gracias, mi rey.
3: Que todo te vaya bonito, mijo rey. Que sigas cumpliendo todas tus metas. Mientras más metas, mejor.
4: Mientras más metas, mejor.
3: Claro, mientras más metas, mejor. Mucho mejor. Y no, ya poniéndose en serio. Que todo te vaya bien, loco Shanta. Que sigas cumpliendo todas tus metas, tus sueños. Cada uno de lo que te propones realizar. Que te vaya bien en la vida, loco Shanta. Ya sabes, acá tu pana, Kenny Fajardo. Gracias. También por la amistad que hemos compartido ya. Dos añitos, loco, también.
4: Dos añitos.
3: Tenemos que hacer cumpleaños también de eso.
4: También.
3: Listo, entonces ahora.
1: Festejemos de todo.
3: De todo, loco.
1: ¿Ya qué?
3: ¡Feliz cumpleaños, loco
1: Shanta! Gracias, loco. Bacana, muchísimas gracias. Estamos listos, familia suprema. En este momento, ya sabes, WhatsApp de la radio totalmente habilitado, 0999-961-961. Vamos a reportar sintonía, por favor, diga presente quién anda por ahí. Y sin nada más que decir, en ese momento, arrancamos y estamos listos. Los maniáticos de la Suprema.
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1: 22 horas con 35 minutitos. Ahí estamos en el arranque del programa. Gracias a la gente que va reportando sintonía. Sí, tengo muchos mensajes, pero no los voy a leer. Ya sabe, por favor, 0999-961-961, reporte sintonía, diga presente, por favor. Desde donde nos escucha y hasta dónde llega la señal de la Suprema Estación, diga nomás, diga presente. Y que yo, Kenny, confirme, tenemos saluditos.
2: Pilas, pero acá se va reportando, ¿qué dice mi querida Mayrita? Feliz cumpleaños, Loco Shanta, dice por acá. Gracias. Dice, le manda los mejores deseos y le manda una fotito, Loco Shanta. Las fotos como le gusta.
1: De esas fotos bacanas, ¿ya?
3: Dice que le manda saludos a la Quecha.
2: Ya, dale un besito a la Quecha.
1: Saludos a la Quecha.
2: Ya, pero tienes que mandarle un besito a la Quecha.
1: ¿Cuál es la Quecha? ¿Cuál es la Quecha? Confirme.
2: ¿Cuál es la Quecha?
3: No, eso no, no hay como. Ese es para bautizarte, mi pana. Shanta. Mira, ya, la Quecha, pero es una.
1: ¿Ya?
3: Buena Quecha.
1: Ah, ya. Sí, sí. Me interesa esa información.
2: Uy, usted siga mandando besitos a la Quecha.
3: Oiga. Ahí pido, vamos a pedir a la gente que le mande las felicitaciones, gracias a los amigos que se van reportando, gracias a los amigos que se van ahí mandando un WhatsAppito de feliz cumpleaños.
1: Señor.
3: Loco Shantam, pilas con mi pana, verás el Fercho, ya está grabando su audio de 20 minutos y ya está pilas. Ahí está todos los amigos oyentes que están en los taxis, todos los amigos que están en los, a lo mejor en su trabajo nocturno. Sí, un abrazo inmenso, así que pila muchachos, vamos a mandar mensajitos, mándele ese video, diga, oiga Shanta. Este video es tuyo. Así, claro. O Loco Shanta, mira, aquí está tu paquete. También. O Loco Shanta, mira, ya está aquí la que tú ya sabes.
1: Ya.
3: Solo está de ponerse un billetito nada más. Eso es todo. Así que pilas. Y aquí les dejo con los maniáticos. Nosotros ya estamos celebrando, mijo. ¿Quieren que alguien caiga? ¡De una! ¡Pilas!
1: Caiga de una. Tenemos audio, media. Se va reportando. ¡Mamá!
2: Hola, mamá Lulú.
1: Hola, mamá.
2: Ahí, el audio. ¡Abra la vela, Loco Shanta! Ya.
4: Cañero, el Loco Shanta, deseándole pues que haya tenido un maravilloso día y que los cumpla muy, muy feliz. Feliz, feliz, feliz cumpleaños, mi querido Loco Shanta. El cariño es súper grande y que Dios bendiga este nuevo año.
1: Gracias.
4: Que le da de vida con éxitos y todo lo mejor del mundo. También un saludo muy grande para mi querido Kenny y pues más para ese bello cumpleañero. Saludos, saludos y que termine maravilloso ese cumpleaños. Un abrazo, cuídense mucho y un saludo para mi querido cumpleañero.
1: Muchas gracias, mamá.
2: El cumpleañero que me olvide el nombre, dice.
3: Ya ves, mi juez era todo. Oiga, pero tiene que mandar ese mensaje así más. Ese mensaje más energético.
1: ¿Ya?
3: Que diga, Loco Shanta, que viva el

0: cumpleañero, eso, como le quiero, como le amo.
1: Entre comillas.
0: Así que pilas.
2: ¿Qué le diste al guagua, loco? ¿Qué le diste al guagua?
3: El guagua.
0: No, no, no, tampoco así.
3: Ya vino chupando. Ya vino chupando la caña. Le entregó una cañita.
0: Lo que pasa es que nuestros amigos de J. Llore dice: dará dando una caña al Shandam.
2: Aquí tengo una para que
0: dejaron. Sí. Está medio rara esa caña, pero le dejaron de parte de mi pana J. Lloret.
3: ¿Ya?
0: Nuestro amigo perfecto.
3: Exacto.
0: Dejó esa caña.
3: Ya, perfecto. Tenemos audio. Adelante, audio, dígalo.
4: Un sincero saludo para Loquito Shanto. Que Dios te bendiga y que sigas cumpliendo más años. Por favor, la canción de Ciencio. Amor narcótico. Saludos desde New Jersey, el estado Jardín.
0: ¿Qué canción le dedicaría a Loco Shanto?
3: Está mi pana Carlitos, muchas gracias, loco.
0: ¿Qué canción le dedicaría a Loco Shanto?
3: ¿Qué canción me dedicarías tú, mamá?
0: ¿Yo qué canción?
3: Yo sí te dedico una.
0: Yo, depende. O sea, ya. Yo creo que para estar entre amigos pusiera una canción así dedicándote, esa que dice... Cementerio. No, esa no, perdón. Esa canción que dice... ¿Cómo voy a olvidarte?
3: Si estás prendida.
0: Deben de
2: poner. Pero hoy dice que, ¿cómo voy a olvidarte si estás metido en mí? Dice,
0: pero o sea, estamos hablando como machos, ¿no?
3: Cántelo.
0: ¿Cómo voy a olvidarte? O esa canción que dice: voy a buscarme un amor.
3: Desastre, loco, ahora en serio.
0: Una de Shakira también, mi ¿Eres tú, Shakira? Vamos sí, ahí.
3: Tenemos otro audio, Kenny.
0: Ya, dale.
2: Otro audio, a ver, ¿cuál es?
3: Del punto.
2: Punto
3: con N.
2: Ajá, ya.
5: Loco Shanta, ¿cómo estás? Feliz deseándote un feliz cumpleaños. Ando en el amarillo, estoy por Saya. Bueno, les escucho desde que me subo al taxi y escucho toda la programación. Lo único que podemos decirte es un feliz cumpleaños, mijín. Y pues ponte una canción sasa, pues ponte algo de rock latino. No escuché de eso, porfa.
0: Esa canción puede ir por ahí.
3: Mi pana se está confundiendo de grupo, ya está mandando los controles.
0: ¿El? ¿Qué ha pasado?
3: Mándalo los controles.
0: Ah, chuta, no, mijo. Hable bien, no hay como decir eso al aire.
3: No podemos decir eso, ya. Muy bien, entonces en este momento sigue reportando sintonía, por favor, seguimos con más de los fanáticos de la Suprema Rumbo a la 1:00 a.m.

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0: 23:46, 23:46. Ahí estamos. La gente que sigue reportando sintonía, muchas gracias. Saludos para mi pana Danielito Brito. ¿Qué dice mi loco? Buenas. Ahí estamos, muy bien. Saludos entonces para la gente que está reportando sintonía, muchas gracias. ¿Qué dice por acá mi pana? Buenas, buenas. Buenas noches. Dice mi panita Juan Chávez. ¡Que viva el cumpleañero! ¡Que viva! Y al que muerde el pastel, dice. El otro día mostré un pastel garota, loco. ¿Cómo me llegó ese pastelito? Estaba chévere ese pastelito. Mi pana Danielito Brito, que dice: buen día, Yakushanda, querido DJ. Un oente. Escuchándoles en las mismísimas Europas. Saludos, Yaku. Saludos, Kenny. Dice: ¿saben si hoy vendrá Don Gallinazo? Tiene buen gusto musical el tío. Claro que sí. Ya en un ratito estará por acá Luchito Mariano Gallinazo. No se preocupe. Saludos para mi pano Omar Chicaiza. Buenas. ¿Qué dice mi rey? Dice: buenas noches, maniáticos. Otro despertar y es un placer saludarlo desde Zaragoza. Su amigo y servidor, el Omar Chicaiza. ¿Sí? Bendiciones, señores. Dice: muchas gracias. Tenemos este videito. Vamos a ver qué nos dice. Buenas.
1: Hola. Buenos días.
0: Buen día.
1: Desde Zaragoza, España. Buenas noches, Cuenquita.
0: Buenas noches,
1: Ecuador. Maniático Supremo, es un placer saludarles. Un videito de este jueves, el amanecer en Zaragoza. A Zaragoza le atraviesa el río Ebro.
0: Ya.
1: Aquí estamos a orillas del río Ebro, porque lo tenemos por aquí al vehículo que nos lleva al trabajo.
0: Chévere.
1: Son las que permiten dejar nuestro vehículo.
0: Ya.
1: Uno de los puentes, de los varios puentes que tiene la ciudad. Así que un placer saludarles. Este es el amanecer.
0: Lindo.
1: Un hermoso amanecer. La luna no lo sé por dónde estará.
0: ¿Dónde también estará la luna?
1: Estamos con luna llena, pero
0: luna, bueno, magadera.
1: Ya aparecerá. Así que un placer saludarles nuevamente.
0: Gracias.
1: Dios me los bendiga. Sigan con esa excelente programación. Un placer saludarles de su amigo y servidor, Omaréis. Omarín 69, Omar Chicaiza.
0: Bacán.
1: Un gusto, que tengan una bonita noche por allá y una buena jornada de trabajo. Igual nosotros nos vamos a trabajar. La gente igual se moviliza a sus trabajos.
0: Ya.

0: bicicletas del ayuntamiento. Fuerte abrazo, Dios me los bendiga.
1: Chau, chau, chau, chau.
2: Chévere, mi ñaño, muchas gracias. Excelente video, oiga. Excelente, excelente ese videito. Saludos para mi pana, el J Tigre. Saludos cordiales, familia suprema. Desde Miraflores, en Samtra Restaurante. Dice, una excelente noche, muchas gracias. Ahí estaba full volumen, dice mi pana, gracias. Yaku, tu cumple fue ayer. Bueno, hasta ahora es. Ya, en unos 10 minutitos ya se acabó el cumpleaños. Sí, señor. ¿Qué dice mi pana? Ya está. Saludos para la Brujilla, buenas noches. Buenos días ahí en España, muchas gracias, la querida Brujilla. Muy bien, sigue reportando sintonía entonces, ya sabes, 0999-961-961. Nosotros seguimos con lo mejor de la buena música. Dale, ¿qué?

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qué? Dice, ¿por qué comenzaron ya con esas? Ya empezamos, dice, en jueves. Empezando el jueves, dice, empiezan de la manera más grosera, ¿no? ¿Qué pasa? ¿Saben decir? Es solo una canción, bro. ¿Qué pasa? Pero bien, bien, está bien. Hay personas las cuales sentimos esa canción

0: ustedes, buenas noches, dice maniáticos, no sean tan groseros, dice, por favor, de esa manera, no, esas no. Danielito Brito dice, a ver, tenemos audio de Danielito Brito, vamos a ver qué dice.
1: Hola, buen día, Yakushanta, Kennedy DJ.
0: Oli.
1: Aquí reportando sintonía desde la ciudad condal, desde Barcelona, aquí con un bonito sol, un bonito día, muy despejado. Y pues nada, escuchando a un par de maniáticos de la Suprema 96.1, la Suprema Estación. Oiga, Yaku Kenny, oiga, cuando venga don Gallinazo, dígale por favor si puede complacerme con la canción Mil Años. Desde ya digo que huele a gallinazo con estas canciones. Vale, amigos, venga, un abrazo. Adiós.

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Oiga, Yaku, Kenny, oiga, cuando venga Don Gallinazo, dígale por favor si puede complacerme con la canción Mil Años. Desde ya digo que huele a gallinazo con esta canción. Vale, amigos, venga, un abrazo.

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0: lastimosamente hemos llegado ya a la parte final. Muchísimas gracias a la gente que estuvo conectada con nosotros de principio a fin. Dios le pague. A la gente que siempre está en sintonía de la Suprema Estación. Ya saben, agradecimiento especial de todo corazón. Señores y señores, nos retiramos en este momento. Y la mezcla suprema en el control master, el señor Kenny DJ.
1: Familia Suprema, cuídense, pásenla bonito. Recuerde que ya en unas horas estaremos nuevamente los maniáticos, señor, de la Suprema. Desde las 10 de la noche rumbo hasta la 1 de la mañana para acompañarle con toda la buena música. Muchísimas gracias por estar en sintonía de la Suprema Estación. Los maniáticos. Por acá nos cambiaron el nombre, loco.
0: Los lunáticos,
1: dijeron. Los lunáticos nos dijeron por acá.
2: ¡Lunito!
1: ¡Los lunitos! Pero. Pero no, los maniáticos de la Suprema, ya saben, pilas. Cuídense, pásenla bonito, disfruten de su resto de día. Bueno, su inicio de día jueves, ya sabe, abrace a su familia. Sea feliz, siempre esté con la carita feliz, la Suprema Estación. Hoy estamos, mañana quién sabe. Loco Shanta, felicidades. Espero que se haya pasado un buen cumpleaños. Chao, chao, nos vemos en breves horas. Chao.
0: Muchas gracias, mi pana Kenny. Nos vamos, entonces nos retiramos.

0: Ya sabe, por favor, porte, si bien que nada les cuesta. Si se porta mal, invite, si no invitar por lo menos 15 en uno. Hagan el amor y no la guerra. Y si taita, Dios nos lo permite, estaremos aquí más luego compartiendo con todos ustedes lo mejor de la buena musical, de versión total en la noche. Sí, señor, ya sabe. La recomendación de siempre. Vamos a ser felices. Viva la vida, lo loco, porque la vida dura poco. Ese consejo le doy porque loco ya no soy. Eso. Estamos bien, camello. Cuídense mucho. Y sin nada más que decir,
1: cogiendo al guagua.
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4: No se consiente, ¿cómo estamos? Buenas tardes a todo el austro ecuatoriano. Saludos para el Ecuador entero, dímelo mundo. Bienvenidos y bienvenidas al Playmix. Yo soy Pablo Control y estamos ready para entregarles toda la buena vibra hasta las 3 de la tarde. Un abrazo inmenso para mi gente que nos escucha en el día 96.1 aquí en todo el austro y en el mundo a través de la www.961.com y también a través de la aplicación oficial 961 App. ¿Qué tal? ¿Cómo están? Empieza a reportar sintonía. Feliz miércoles, ya estamos miércoles. Oh my God. Vamos a la mitad. De ley, vamos a la mitad. Vamos a la mitad, vamos a la mitad. Esa es la que hay. Oye, ya sabes que estoy contigo. Con toda la música que te activa de lo nuevo, de lo clásico. Hoy, miércoles de. Miércoles de musicota. Oye, vamos allá. 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Reporta sintonía, bienvenidos. 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

0: por ella estamos trabajando aquí hasta el mediodía, ¿sí o no? 9:28, marcamos en la Suprema Estación 961. ¿Cómo estamos en este día miércoles? ¡Que viva el miércoles! Señoras y señores, nos preparamos ya para el primer segmento de la mañana. Espera un ratito, voy a habilitar este momento, el 0999-961-961. Ok, se viene y usted se prepara también para participar en este instante, señores. Se prepara la batalla de comando.
1: Vamos con batalla.

0: pantalla.
1: Lo que usted quiera.
0: Ya.
1: Fuera de aquí.
0: Fuera de aquí. Fuera. Sí, que se largue.
1: Sí, que se largue. Oye, no le quedes viendo a mamita Estela. No, ¿qué te pasa?
0: Oye, ya salió de la cabina. Ay, ella. Ya salió. Ay, ya salió. Bueno.
1: Se fue.
0: Y no vuelve. No vuelve. Nos preparamos en este momento, señores. Atención, se viene el fondito. Se prepara en el ring. Opinti, Ecuador.
1: ¿Y qué no das? Uno mismo tiene que hacer los efectos.
0: ¡Épale! No aparece, no aparece.
1: Ni tiki tiki no das.
0: Fuera de aquí.
1: Fuera de aquí.
0: Fuera de aquí. Señores, la batalla viene en este día miércoles. Hombres y mujeres.
1: Las palmas arriba.
0: Hombres y mujeres, las palmas arriba. Señores, hombres y mujeres, se deben revisar el celular.
1: Ay, Diosito. Aguanta, Dios.
0: ¿Se debe o no se debe revisar el celular? Hombres y mujeres, ¿qué opinan? ¿Qué opinan en la batalla de comando? Vamos a participar. Nosotros arrancamos.
1: Hacen audios, por favor.
0: Sí, audios. Tenga la bondad. Audios.
1: Mensajes, no está hoy día.
0: No, no ha venido. A ver, señor Cusurán, hombres y mujeres, deben, palmas, arriba, no, deben revisar el celular sí o no, yes o no.
1: Pero che, me preguntan. No, pues, mijo, ¿cómo van a revisarse el celular?
0: ¿Por qué?
1: Pues,
0: ¿falta de confianza o qué onda?
1: Le voy a preguntar a un amigo que acaba de llegar.
0: Yo
1: o
0: también.
1: Usted mismo pregúntale, usted mismo.
0: Sí, señor, oiga, hombres o mujeres, ¿se deben revisar el celular o no?
2: Claro, cuando se daña, de ley.
0: ¿Sí o no?
2: Claro, ya voy a revisar.
0: ¿Qué hijo de eso? O sea, no, en pocas palabras, no. No.
1: Imagínate,
0: no,
1: claro, imagínate que tu señora venga y diga, ven para revisar tesoro.
0: No, quieres servicio técnico. ¿Qué vas a darme? ¿Qué arreglando?
2: ¿Vas a cambiar la batería?
0: Pero algunos dicen sí, pues. Algunos dicen sí.
1: Algunos dicen sí.
0: Sí.
1: No puedo creer. Algunos dicen sí.
0: Claro. No, la plena, hombres y mujeres ya se deben revisar el celular.
1: ¿Tú qué opinas, che?
0: No tienes nada que esconder. Yo creo que no tienen miedo, loco. ¿Por qué vas a tener miedo?
1: Dijo la vaca.
0: Claro que revisen. Bueno, sí te da un poco de recelo, pero
1: dijo la muda.
0: ¿Y cómo dijo yo?
1: ¿Cómo dijo yo?
0: ¿Qué ves, o sea, si no hay nada que esconder, loco, yo creo que sí. No hay problema, ¿no? No hay problema. Que revise. No tengo nada que esconder. No tengo nada de miedo ahí. Ya está, loco. Bueno, la batalla, ¿usted qué opina? ¿Qué opina? Ya, vamos. Yo sé que usted va a decir sí, no, bueno, de eso dejamos a su criterio en ese momento a través del 0999-961-961. ¿Se debe revisar el celular? Pregunta va para los hombres y mujeres. En este instante, vamos, solamente audios.
1: Bueno,
0: audios,
1: ya, si no vamos con los textos. Tengo amigos que dicen, revisa nomás.
0: Ya.
1: Pero antes de llegar a la casa están una hora y borra todo. Hijo de madre. Imagínate esa nota.
0: El que borra todo, nada teme.
1: El que borra todo, nada teme, claro.
0: Ve, ahí está, ve. Vamos. Tenemos audios también, el señor Cusura. Ve, lindo cuando mandan audios. Cuando hacen caso, chévere, ¿no?
1: Cuando se postan bacán.
0: Sí, chévere, sí, pero uno dice dos audios más, textos mandan.
1: Solo textos. A ver, escuchemos acá.
3: Sí, buenos días, comando.
0: ¿Qué más,
3: creo que no deberían revisar el celular, porque ella no habría confianza, ¿no? Y como dice, no busques los que no quieres encontrar.
0: Oh.
3: O sea, a veces un grupo de amigos mandan cosas prohibidas, entonces se van a sentir mal.
0: Claro.
3: Esos son mis queridísimos amigos, comando atentamente el Natas.
0: Bel Natas.
3: Desde el corazón de Jesús.
0: Bel Natas dice que no. Si hay confianza, no.
1: Pretexto, los infieles, amigo. No te mandan majaderías mis amigos.
0: No. Solo cambia de nombre, no.
1: En broma, no, sí, es en broma.
0: Dice a ese chile, revisan hasta los bolsillos, ¿no? Cuando van a lavar la ropa, sí. Claro, a ver si hay algún billete por ahí. Se me ha pasado, sí me.
1: Algún
0: se
1: guardadito.
0: Me fue, loco,
1: ¿no?
0: Se me fue una vez como 30, pero
1: dale,
0: chao.
1: Tiquitaca,
0: bueno,
1: dale,
0: no importa. Vamos ahí, señor.
4: ¿Qué más, Gus? ¿Qué más? 31.
0: ¿Qué más, loco?
4: Yo pienso que no se debe revisar porque invaden mi privacidad.
0: Ay, Dios mío. Vea, ya. Por algo será. No.
1: Sí. Dice, vamos por ahí. Acá, de mi pana no van a estar hablando, dice el Jaime Puya, siempre dice, yeah.

0: La señora toma mi celular, mija.
1: Ah,
0: ahí está lo que quieres. Dame revisando esto, dame mandando esto.
1: Chuso, dice que todo el rato, mijo.
2: No jodas, dice ya, pasa.
0: Dice,
2: toma.
0: Mijo, si tiene plata para el psicólogo, revise nomás el celular.
1: Mijo, te mandan a terapia, mi papá.
2: Sí, ese momento, sí, te manda a terapia. No sabes qué hacer, bueno, te vuelves loco, te vuelves loca.
1: Sí,
2: por eso, mejor no. No, eso, no, no estén pidiendo, no estén el celular.
0: No estén buscando, no se les ha perdido. Dice una damita, creo que no se debe revisar el celular porque después no aguantan el voltaje, lo que ven y están llorando.
2: Oh, y eso mandó una damita.
0: Una damita, cuente con un servidor.
2: ¿Y el servidor?
0: Si lo que quiere es que le revise.
2: ¡Che! Y no el celular.
0: Dice, yo creo que no, porque ojos que no ven, corazón que no siente, dice. Yo por eso no reviso.
2: Ya ves. El que busque encuentra también, dicen, ¿no?
0: Así
2: ya.
0: Es.
2: Ya.
0: Así son.
2: Así
0: escuchemos
2: son.
0: Acá.
3: Ese pana, Cheme, de excusa de infiel. Tú mismo, dice, el que busca encuentra. Cheme, la excusa. Ponga serio.
2: Ahí está. Ahí está. Ya ve. Vamos, estamos en la batalla de comando. La pregunta va para hombres y mujeres, ¿sí? ¿Participarán las damas también? A través del WhatsApp, ¿se debe revisar el celular? Estamos en la batalla de comando. Está sacando chispa esta loco.
4: Está loco.
5: Y a comandos, normalmente una mujer tiene que revisar el teléfono, pero si no revisa, quiere decir que hace tiempos o en algún tiempo fue hombre.
2: ¿Qué dice?
1: ¡Cachudo!
2: ¡Cachudo de no hombre!
0: Oye, comentario misógino y machista, pero no importa, tiene por ahí su algo, ¿no? Ajá. Algo sabe.
2: Ya ve por acá, buenos días.
0: Dile.
2: Buenos días, chicos. Si quieren estar sufriendo, revisen nomás, dice. No busquen lo que no se les ha perdido. Ah, qué bestia, Dios mío.
1: ¡Cachudo!
2: ¡Vea, sí, cachudo!
6: Dice, ¿y cómo le vas a dar? ¿Cómo le vas a dar? Lo que le dice celular.
7: Es broma.
6: Es como darle tres goles y con todo y los seis tiros, mijo.
2: No
6: sea malito.
2: No.
6: Buen día, mijo. Che, déjate de...
2: No, es solamente una pregunta, no es para que... Me digas eso.
0: Dice, verá lo que pasa es, ya. El problema es el siguiente, muchachos.
2: Ya
0: dice acá un jovenazo.
2: Ya.
0: Dice un jovenazo. Lo que pasa es que, ya bacán, dice, tú le das que te revise el celu, todo chévere, dice. Pero dile a ella, presta para
2: no,
0: yo también le das.
2: No.
0: ¿Qué? ¿Vas a desconfiar de mí?
2: ¿Qué?
0: ¿Qué acaso que yo soy como vos?
2: ¿Qué crees que eres técnico? ¿Qué pasa?
0: O sea,
2: ir a la batería. Por igual, no, si me revisa, yo también reviso, pues a ver cómo se siente, ¿no?
0: Imagínate.
2: Es algo privado, digo yo.
0: Imagínate.
2: ¿No? Ya.
0: Imagínate.
8: ¿Qué pasó, comandos? ¿Qué pasó? Ustedes saben que no hay cómo tocar ese celular. Además, el celular regalado de Andrade 6-1. Imposible que toque una mujer.
0: Uy. Ya, ahí está, ve la voz de la experiencia, mijo. Dice por acá, Cuenca, tierra de infieles, dice. Qué rico, dice. No digan que soy el Alexander. No, tranquilo.
2: No,
0: vamos a decir
2: ese
0: eso.
2: Man, no creo. A no, esa edad y ese porte, no creo.
0: Sí, es una criatura.
2: Sí, es una criatura, todavía. Todavía no aprende bien, como dicen, ¿no, Ale?
0: Él ni sabe leer y qué celular va a estar revisando.
2: Sí, sí. Él no sabe qué celular es solo de encontrar los juegos esos de.
0: Eso no se mete de una Free Fire.
2: Vamos con
0: yo
2: más.
0: Yo creo que a Ladri le han revisado el celular, por eso no llega. Sí, señor.
2: ¡Cayó el soldado! No, mentira, ya misma viene. Ya mismo regresa el camello, ¿ok? Vamos, dice el Che.
0: ¿Cómo vas a dar el celu? Dice, es como darle carne al gato, mi papá,
2: no,
0: dice.
2: ¡Miau!
0: Tu hijo
2: ¡miau!
0: Imagina,
2: señor, este se goza cuando... ¿Sí le revisa el celular a su esposo? Ya ves, sí, dice.
0: No
2: revisa nadie.
0: No tiene celular, según él, dice.
2: Sí.
0: Escuchamos aquí una damita.
9: Comandos, en mi caso, yo no reviso el celular porque luego él va a querer... revisar mi celular y no va a soportar.
2: ¡Oh, el voltaje! ¿Qué tendrá guardado ahí?
0: ¿Qué tendrán? No,
2: sí, no sé. Sí. Algo deben de tener guardado ahí. Por eso no quieren que revise. Algo será.
0: Sí,
2: será.
0: Señor. Dice, creo que dice otra damita. Creo que no debemos.

0: revisar el celular si no queremos sufrir, dice. Mejor ni tocar, porque el que busca encuentra.
1: Sí, sí, sí, mejor quédense quietitos. No ha pasado nada. Seguimos nuestra relación.
0: Dice, saludos comandos, reportándome desde Baños, pero desde Baños de Agua Santa, mijo. Mira, ya nos escuchan, sí, lindo. Dice, yo creo que no deben revisar el celular, porque ojos que no ven, barriga, corazón contento, dice.
1: Pilas, oigan.
0: Salud para Moreira, mi pana Moreira.
1: Él está escuchando allá en
0: Santiago Moreira, sí, allá está en Baños de Agua Santa.
1: Pila, pila, que tal vez por agosto nos vayamos por allá. Moreira.
0: Ahí nos manda una fotito, sí, está en el pailón del diablo, ese pailón del diablo.
1: Tremendo diablo parado ahí. Oh,
0: tremendo pailón.
1: Oigan, vamos al corte.
0: El pailón del diablo por dos, mijo. Ya. Vayan, oigan, visiten.
1: Vamos al corte, estamos en la batalla, sí, de comando, sí, sí. Hombres batalla, y mujeres, ¿no? Con las palmas arriba. Se deben revisar el celular, ¿qué dice usted? Opine, envíe audios. Ya volvemos, no se vayan.
0: Y volvemos.
2: Cachudo.
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0: de la ropa.
1: Aguanta.
0: Has encontrado solamente ¿qué encuentras ahí?
1: No sé.
0: Pura tonta.
1: Puro pelo.
0: Puro pelo, no me aparece el hombre lobo. Señores, nosotros estamos en la batalla de comando y estamos preguntando, hombres y mujeres, las palmas arriba. ¿Se debe revisar el celular, sí o no? Algunos dicen sí, por ejemplo, dice que más muchachos, miñora revisa mi celular. Al descuido, pero revisa. Ella cree que yo no me doy cuenta. Así dice por aquí un mensaje.
1: Revisan, chiqui.
0: Sí, calladito, revisa, piensa que no se dan cuenta.
1: No,
0: que
1: sea loco, che.
0: Sí, tenemos audios también, señor Gus Durán.
1: Vamos a revisar, permítame
2: revisa,
1: tantito.
2: No, revisa.
1: Como aquí trabajo solo.
0: Ah, bueno, ya, bueno.
1: Esas son frases de mamá, mil.
0: Sí.
1: Esas son frases de mamita, como aquí vivo sola.
0: Dice cuando llegue tarde, no estamos tocando ese tema, señor, ya. Ahorita estamos tocando el tema de que la batalla, que hombres sí, o mujeres con las palmas arriba, se deben revisar el celular, sí o no.
1: Dice una damita por acá, le mandamos un abrazo, dice, saludos chicos, saluditos, besitos, son lo máximo. Dice, en cuanto a su pregunta, no es recomendable revisar el celular de la pareja, porque ahí empiezan las inseguridades de ambas partes, y desde ahí empieza la confianza o la desconfianza, dice, de la pareja, así que mejor quietitos, nomás ahí.
0: Sí, dice. Quietitos, mejor, sí, quietos, o sea, ya, estén tranquilos. Sí. Por aquí dice, hola comandos, dice, no se revisa el celular porque luego quieren revisar el mío. Y luego se daña el hogar. Saludos, ve, la Joana. No, vamos a decir no.
1: Ya dijiste, Joana. ¿Qué?
0: No, yo no dije Joana.
1: La Joita.
0: De la Joita nomás,
1: ya
0: la
1: dijiste, Joita. Ya
0: no, estamos en la batalla de comando. Vamos, están participando hombres y mujeres.
1: Las mujeres, mijo, estén sí, aquí que nos dan bala.
0: Hola, comandante, reportando sintonía en el trabajo. El celular es personal y no se debe revisar para que no te rompan el corazón. Mira lo que le pasó a esta dama, dice, buenos días, comando, yo le revisé una vez el celular y encontré cosas que me destruyeron por completo. Por eso ahora ni lo toco el celular. Bien está. Pobrecita, no. Vamos con más, ¿qué dice el señor Gusurán?
1: Ay, dice mi hijo, ni aunque le revises el celular mil veces, el que quiere,
0: locos. Dice, eso es, sí. Bien esa respuesta, bien. Bien. Cuando quieren hacerte,
1: dice no y mil veces no. Muere con el no, dice. El diablo reempuja, dice.
0: Sí. Bueno, ¿qué? ¿El diablo qué? Reempuja, dice.
1: Reempuja. Dice, si buscas lo que no debes, te enteras lo que no quieres, dice. Luego al más inocente están reclamando. El que ya sabe, dice. Oye, así es, mi.
0: Qué bestia, no. Por eso no revisen, dice por acá también, ¿ah? No toque, mejor deje ahí quieto las cosas.
1: Dice,
0: si no quiere estar llorando.
1: Hombres de poca fe, dice, hay que tener dos iPhones, dice. Uno para la patrona y otro para la mosaica, dice. ¡Oh!
0: Ya desde el jueves bronqueaste en tu casa.
3: Ya dije, abrigo.
0: Y luego regresas el domingo arrepentido. El domingo ya con flores. Oye,
1: pa,
0: se te
1: mandea.
0: Ay, no, vamos. Ya no hay nomás, ya suave, ya basta.
1: Dice, yo creo que no se debe revisar el celular porque luego se encuentra, a ver, Más da coraje, dice, mejor ahí que esté, dice, con que el sueldo me llegue completo.
0: Sí, algunos solamente.
1: Sabada,
0: sí,
1: dice.
0: Con que llegue ahí el sueldito, tranquilos, pasan bien, salen. Se dan una vuelta por ahí y eso es todo, ¿no? Pero no revisen, dice por acá también, no revisen, ya me pasó, ve, llorando, mando una foto. Ve, ya.
1: Dice una damita, hola chicos bellos, el que busca encuentra, dice. No, dice, el respeto ante todo, una checadita de vez en cuando no está mal, por precaución, dice.
0: Uy. Hey, comandos, buen día, dice el celular. Es algo personal. Todos tenemos una vida privada, bueno. Y por lo general el cuencano tiene eso de ser mandilón, dice, o sea, mandarina. Saludos,
1: claro,
0: bueno,
1: no. Claro, dice, brochitas, no se debe revisar el celular, dice, porque yo de mi parte prefiero romper.

0: Les dos segundos.
1: ¡Eres un monstruo!
2: Salva el corazón, dice. O sea, saludos desde Nuyo.
3: Y yo no sé qué culpa tiene el celular, porque a veces
2: yo se pelean. ¿Qué culpa tiene el corazón? No.
3: El celular que encuentran algo, ¡boom!, al piso. Ah, ¿qué culpa tiene el celular?
2: Contra la pared le botan.
3: Sí, pudiendo botar contra él.
2: Pobre, pudiendo darle en la cabeza, bota contra la pared. Sí. ¿Qué culpa tiene la pared?
3: Sí. No sé, pero algo, algo.
2: Buen día, chicos, yo pienso que no, porque el que busca encuentra. Yo pienso que eso hacen más los que tienen inseguridades y las personas que son bien tóxicas. Si estás con una de esas, ¡fuera de aquí!
3: ¡No!
2: ¡Fuera de aquí!
3: Ven por acá, dice, hola chicos, qué pereza revisar el celular. El que quiere fallar lo hará sin que te des cuenta, mijito. Pero eso es, uh-huh. Y pilas, hombrecitos, dice, cuando ustedes van, nosotros ya volvemos. Besa, nota.
2: Dice, muchachos, la vida es corta, hay que vivir al límite. A que no sea aburrida, dice. Dice, es que es así, dice. Dice que se dice el celu y que comience la fiesta.
3: Sí, que comience la fiesta. Corre. La batalla de comando, sí, se señor. Encendió por acá, señores. Hombres,
2: el único
3: mujeres.
2: Que se dice el celular es el técnico, dice, cuando se daña. El resto, váyanse a la vez. Sí.
4: Saludos, muchachos, saludos, buen día. Respondiendo a su pregunta, creería yo que hay que dejar quieto lo que está quieto.
3: Ya.
4: La digo, ¿no? Porque uno, como es taxista, tiene el teléfono de la su taxi, el personal para la patrona, de su taxi para el de la su taxi para las fufas. Saludos. Sí. No le dirá nada, pero porque ella no sabe que tengo dos teléfonos.
3: Pero hasta ahorita no sabía. Sí,
2: buen día,
3: sí.
2: Comandos, dice. Sí, se debe revisar el celular porque nada tiene que ver, dice.
3: ¿Qué cosa?
2: Si es que no tiene nada, pues dice. La confianza, dice un enseñito por acá.
3: Que revise,
2: sí,
3: dice.
2: Se debe revisar, dice ella.
3: Tiene que revisar. Bueno, que revisen todo lo que quieran, dice por acá, porque el que borra todo, nada teme, dice. Ya dije eso yo.
2: Dice una damita, yo pienso que si tiene plata para el abogado y para la pensión, que revise nomás mi teléfono. Sino que deje nomás en paz. Ahí está, aguanta que viene una damita por acá también.
5: Muchachos, yo opino de que no hay que revisar el teléfono, porque encima de que uno revisa el teléfono y se da cuenta de cosas que uno no quiere, hace relajo, hace que la familia le odie más a la pareja de uno, y luego a las dos semanas está terminando con la misma persona. Entonces, para eso mejor, ojos que no ven, corazón que no siente. Y esto.
2: Ahí está, ya ves.
3: El eso quiso.
2: Hasta eso estaba.
6: Ya diría mi amigo el papaoso, el que encuentra, busca. Frase icónica. Buena, papaoso.
2: Buenos días, comandos preciosos. Yo pienso que de vez en nunca, si está bueno, no revisar, pero sí ver cómo va la movida, dice, porque yo por no revisar, dice esta damita, le creía el cuento que sí jugaba fútbol hasta la una de la mañana. No, a veces hay partidos que duran.
3: Sí.
2: Por los ejemplo, jueves al menos.
3: 3 de la mañana se termina el partido, no. Bueno, por acá dice, no sé si mi esposo es sonso. O sabe hacer bien las cosas, dice, pero actúa tan tranquilo cuando le cojo el celular, dice, pero yo sudo frío cuando coge el mío. ¿Ves?
2: Sí,
3: algo hay ahí, algo.
4: Roca, que nada debe, nada teme, no. El que genera desconfianza, gana desconfianza, ¿no? Yo creo que así, ¿no?
3: Sí. Ve, hablando como hombre, ¿qué digo?
2: ¿Cómo habla? Como que supiera, ¿no?
3: Sí.
2: Está bien, soy un palfercho. Dice, yo una vez por joda le revisé el celular a mi pana, al pana le revisaron
3: ya.
2: Mijín. Y Paj, hablando con mi ex, dice,
3: ¡no!
2: Ya, pues, si se tocó.
3: ¿Aplicaron?
2: Tocó aplicarle a la hermana, dice. Dios. Hola chicos, buenos días. Los que decimos que no se revisa es porque ya encontramos algo en cuanto a las mujeres. Y los hombres que dicen que no revisen es porque andan en sus cosas.
3: O sea,
2: sea, ella quiere decir que una damita que ya no revisa el celular es porque ya encontró y prefiere estar mejor
3: quieta.

0: cabecita.
1: Sí. Mentalmente dice. Bueno, señores. Sí,
2: señor. Dice aquí la Dianita.
1: ¿Qué pasó la Dianita? ¿Qué dice? ¿Está opinando la Dianita?
2: Sí, la
1: queremos
2: Dianita,
1: escuchar.
2: La Dianita. A ver, ¿qué dice? Que escuchó en un podcast que por mi salud mental, mejor dejemos ahí ese teléfono quieto, ojos que no ven, corazón que no siente.
1: Vea la Dianita. Ha aprendido muy bien.
2: Ahí está, ve. Ahí está.
3: Muy buenos bien. Días, comando, buenos días. Saludos de Elizabeth, New Jersey.
1: Ya.
3: Yo, para terminar con una novia, mejor ya no dejaba el celular boca abajo, sino dejaba el celular boca arriba ya para terminar con mi novia.
1: Claro.
3: Y ya se imaginarán.
1: Chuzo, ñaño.
2: Bueno, mi hijo, no, eres mi ídolo.
1: Sí, de una, ¿no? Ahí sin clave, nada, ya de una vez que se termine la relación.
2: Sí, señor. Sí.
1: ¿Qué le encontrarían al Rodis? También dice que no revisen.
2: No sufren, dice, revisen.
1: Sí, no sean malditos.
2: Amar es compartir, dice por acá. Ah,
1: desde pequeñito
2: para eso
1: nos
2: hay teléfono
1: eso.
2: Con dos chips, dice. Bueno, ahí está mi hijo.
1: Oye, pero para las mañas, si soy número uno, ¿no? Para las sí, mañas, si están pilas.
2: Dice, por amor propio, ya cuando le llega el mensaje, es mejor hacerse loco y ver otro lado, dice.
1: Híjole, no. Ya si te cacharon, mejor di toda la verdad.
2: Sí, señor. Dice, comandos, pasen el número de las que no revisan el celu. Dice,
1: ya de una vez, ya te voy a dar. Una ya, que no revisaba era.
4: Digo, pasó cuando voy a ir a Cuenca y te escribo para que sepas que va a ir el amor de tu vida y no te vayas a sacar la leche con otro.
2: Lo que pasa es que tiene vaquitos. Sí, tiene vaquitas
1: sí,
2: en Tarqui.
1: Sí, tiene vaquitas en Tarqui, dice.
2: Claro, para que no se vayas a sacar la leche con otro, dice. Que a ella le gusta colaborar, sí, ¿no? Le gusta más.
1: Pero bien. O sea, pensando en el bien de las personas.
2: Pensando
1: también,
2: en el bien
1: ¿no?
2: de la familia
1: claro,
2: también. Recuerde que tener ganado es un buen negocio.
1: Claro, mi. Claro.
2: Tener vaquitas y.
1: ¿Qué nos estarán diciendo algunas santitas, no?
2: Pero se escuchó lindo, loco.
1: Sí, pon de nuevo.
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1: Hasta la señora Esther se goza. ¿Dónde venden esa leche? Dice.
2: ¿Dónde irán a sacar para irlo también? Dice. Ya, corazón, ya.
1: Bueno, boludo. Oye, hasta aquí llegamos con la batalla de comando. Definitivamente por acá dicen, no se debe. Escucharán, no se debe revisar el celular. ¿Sí? ¿Qué tal la batalla, comando?
2: Oye, estuvo jodida la batalla.
1: Sí, un montón
2: de quiños por aquí, quiños por allá, mijo. Unos
1: pero ganaron
2: sí.
1: las mujeres, ¿no?
2: Otros que no.
1: Creo que
2: pero hay mujeres que tienen también dividido el criterio. Porque unas decían, el que nada debe, nada teme, debe nomás revisar de vez en cuando.
1: Sí.
2: Otras en cambio decían, no, ya no revisen porque los que ya revisamos, encontramos algo, ya tenemos miedo.
1: Ya.
2: Preferimos la calma.
1: Sí, oye, dice por acá el Juancho que pase el número de la señora que estaba.
5: Juancho, chuzo, ñaño, ¿qué te puedo decir?
2: Juancho, mijo.
1: Sí, mejor dedícate a hacer tus obras, loco.
2: Mijo, guárdala.
1: Sí.
2: Amarilla para más luego. Un tomás café te hace daño.
1: Sí. Cabeza, vamos al corte comercial, volvemos todos.

0: Vamos, vamos, vamos, vamos, vamos, arriba. Estamos en el miércoles compartiendo con ustedes. Aquí está el Super Hiper Show de la mañana. Ya se viene por ahí también los chistes, chancho, se prepara muchísimo. Usted también
1: participa. ¿En serio?
0: Sí, sí, sí, va a participar a través del 0999-961-961. Mientras nosotros preparamos acá los chistes chanchos, queremos agradecer también a nuestros gentiles patrocinadores. Vamos a agradecer en este momento.

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0: Sí, señor. 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
0: Sí, señor. 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
4: Esa es, esa es.
1: Ok. ¿Tenemos más?
0: ¿Qué se viene, mijo? ¿Qué se viene?
1: Hoy nos preparamos.
0: No tengo el otro fondo, mijo.
1: Sí, ya toca, ya toca.
0: ¿Qué se viene?
1: A esta hora de la mañana, damas y caballeros, presentamos y ponemos en el aire. Se vienen los chistes.
0: ¡Chancho!
1: Ya, ya, cierto, no, espera,
0: ¿quién abrió?
1: ¿Quién abrió?
0: Están bravos. Ahora sí que están bravos. Aguanta.
1: Sí, sí, sí. Ay, toditos están bravos. No, no.
0: ¡Abre rápido, man!
1: ¡No, no!
0: Bueno, aguanta. Porque no vino mi compañero.
1: No.
0: Ahí está el paposo. Híjole.
1: Ándale, soñado, dice el paposo. Oye, espera un ratito, espera. Todo han acabado, ve, hasta la llanta.
0: Han mordido la llanta.
1: Sí, han mordido la llanta, todo.
2: Me está molestando, mamá.
1: No.
0: No, tranquilo, mi.
1: Señores, vamos a participar en ese momento. Ya, loco.
0: Ah, loco, vaya, ya, vaya, no le pises, no está en el piso.
1: Sí, es que no le veo. Justo en la base.
3: ¡Eres un monstruo!
0: Bueno. Okay. Chistes, chanchos, mijo. Hoy día sí que, che.
1: No.
0: Tienes que destacarte, mijo.
1: Ya, a ver, de una te voy a soñar. Ya.
0: Corroborar, mijo.
1: Ya, vamos. Tranquilo. Atención. En un auto van cuatro mujeres. ¿Quién maneja?
0: Ya contamos. Ese,
1: ya contaron. Bueno,
0: ya, no importa. Ya.
1: A ver, vamos. El señor de la grúa. Oye, en serio, ya contamos eso.
0: Ya conté eso.
1: Ahí está.
0: A ver, dale.
1: ¿Por qué a las personas en silla de ruedas no les gusta el reggaetón?
0: No sea loco, papá.
1: No les gusta.
0: No les gusta el reggaetón.
1: No les gusta. No.
4: Recuerdo desbloqueado.
0: No les gusta.
1: No les gusta.
0: ¿Por qué?
5: Porque son más de metal.
1: Ya.
5: Oye, yo tengo una amiga que le dicen chimenea.
0: ¿Le dicen cómo?
5: Chimenea.
0: Una amiga que le dicen chimenea.
5: Sí, chimenea.
0: Chimenea, ya.
5: Sí.
0: ¿Y por qué?
5: Cada 5 minutos hay que meterle un par.
0: Valiente, sí que eres un hijo de Huichilo Pochi.
5: Y al último, ya, con eso ya no molesta. Un hito más y no jodo más, ya.
0: Ya.
5: Oye, yo tengo una amiga que le dicen galleta de agua, loco.
0: Le dicen galleta de agua, que hay que llenarle de leche.
5: No,
0: entonces.
5: Porque hace ruido cuando la come.
4: Jorge.
0: No,
1: es una Oreo.
0: Chiste por el día de la madre.
1: Mande.
0: Chiste por el día de la madre. No. Mamá.
1: Ya.
0: Metí la pata, dice.
1: ¡No!
0: ¿Qué pasó? Dice. Embaracé a mi novia.
1: Híjole.
0: Y no me engañas, dice. Metiste la pata, lo que le metiste fue la vez.
1: Le metí.

0: una vez ya. Es más, ya saca el billete, apaga ya, ya. A ver.
1: ¿En qué se parece un cura a un a una ficha de Lego?
0: Ay, Dios.
1: Ya, ya. ¿En qué se parece un cura a una ficha de Lego?
0: ¿En qué se parece, che?
1: Sí, sí.
0: No seas malo, che. ¿En qué se parece, por favor?
1: Que son peligrosos cerca de la boca de un niño.
2: Oye, no, ahora sí, permiso.
0: Bueno, cerro. Por favor, participen con su chiste chancho al 0999-96196. Pero no así misóginos, por favor. No subidos de tono. No chistes racistas, no odiadores. Mejor no manden nada.
2: Y van a mandar así, no manden nada.
0: Era mismo el chiste chancho, ya partimos sí, el corte.
2: Ya volvemos,
0: ya venimos, mijo. Los chistes chanchos están bravísimos.
2: ¡Oh, shit!

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0: minutos marcamos en la noble cabina. ¿Cómo está raza? ¿Cómo está gente?
1: Estamos bien,
0: estamos pasando.
1: Bien,
0: feliz
1: William.
0: Miércoles. Bien. Oye, ¿qué pusiste ahí? ¿Qué pusiste, Wilson? ¿No?
2: Oye, no, la compu ya, cuando quiere que salgas al aire, ya la,
0: ¿qué,
2: la compu?
0: A ver, ¿qué pone?
2: Ya pregunta solita, loco.
0: A ver, ¿qué?
2: Escucha, escucha,
0: a ver,
2: aguanta. Pero la compu ya, ya cuando...
0: Ya. A ver, póngale.
2: La compu ya creo que te extraña, che.
3: ¿Sí, Wilson, yo? ¿Dónde estás?
2: Desde yo ya no tengo la culpa.
0: Sí,
2: amigo,
0: ya toca, ya toca. Señores, toca, al aire estamos ya. En este momento, recuerda que estamos con los chistes chanchos. Vamos en este instante a contar, a revisar el 0999-961-961. Me mandan uno por acá. Cuidado, vas a pensar. Mal eso, loco.
2: ¿En qué se mandaron?
0: ¿Qué me mandaron?
2: Aguanta.
0: A ver, póngale el fondito.
2: Aguanta, che, no te apresures.
0: A ver, suave. Vamos, envíen nomás. Eso, ve.
2: Ahora sí, che.
0: Ahora sí, vamos.
2: Destácate, mijo.
0: Dice por acá, ¿en qué se parecen los niños pobres a las ventanas?
2: ¿En qué se parecen los niños pobres a las ventanas?
0: Sí.
2: No tengo idea, mijo.
0: Que los dos se limpian con papel.
2: Bueno, ese te contó la Jennifer.
0: Sí, está por acá la Jennifer. Hace la mano, Jennifer.
2: La
0: dice
2: Jennifer.
0: Que eso hace ella.
2: No, ella limpia las ventanas.
0: Sí.
2: A eso nos referimos. A eso nos referimos. Dice, muchachos.
0: A ver, dale, loco, a ver qué dice.
2: Muchachos, ¿saben por qué la mujer es más fría que el hombre?
0: ¿Por qué?
2: Para aguantar el calor de la cocina.
0: Oh.
2: Ay, perdón, me reí muy fuerte.
0: ¿Qué pasó, Jennifer? ¿Muy fuerte? Fuerte, dice hoy, fuerte.
2: Es un hembro
0: más. Oye, por acá dice otro, ¿cuándo pierde una mujer el 90% de su inteligencia?
2: A ver, perdón.
0: ¿Cuándo pierde una mujer el 90% de su inteligencia?
2: ¿Cuándo pierde la mujer el 90% de su inteligencia? ¿Cuando se enamora?
0: No,
2: no. No.
0: ¿Cuándo se queda viuda, dice?
2: Oye, chistes misóginos, che, loco.
0: La Jennifer me está pasando.
2: Sus chistes.
0: Ustedes son testigos. Alce la mano, Jennifer. Ve, acá está. Me está pasando todos esos chistes. Vamos ahí, tenga la bondad. ¿Qué dicen más? ¿Qué dicen más?
2: Dice, ¿qué se parece el Vaticano a un saco de papas con mal olor? Dice.
0: ¿A qué se parece?
2: Chiste chanchazo, loco.
0: No, boludo.
2: Tienen las papas dañadas, dice.
0: No. Sí, hay otro también que está bien aburrido. ¿Qué digo? Bien chancho, loco. Mamá, dice. Dame dinero.
2: Ya.
0: ¿Para qué quieres? Para comprar tus regalos. Dice.
2: Ay, chiste.
0: Ya, mándense uno.
2: Muchachos. Muchachos.
0: Chiste chancho. A ver, ¿qué dice?
2: Tiene cuatro patas y no sangra, dice.
0: Tiene cuatro patas y no sangra.
2: ¿Qué es?
0: El jo, no.
2: No,
0: a ver, ¿qué es?
3: ¡Hola, gordito!
2: No, es él. Un perro con cabeza. ¡Qué hijos!
0: Ya basta, ya nos estén burlando.
2: ¡Chicos!
0: ¡Mande!
2: Chiste chancho dice, ¿cuál es la única ave que no se puede amaestrar?
0: Esa ave que no se puede amaestrar, ¿cuál será, señor?
2: El pingüino, dice.
0: ¿Cómo? Oh, ¿por qué?
2: ¿Sabe por qué?
0: ¿Por qué?
2: Porque pájaro parado no entiende razones. Imagínate, mira.
0: Sí tiene, dice la Jennifer.
2: Sí. Chiste de una damita.
0: A ver.
2: ¿Sabe por qué los hombres son más fuertes que las mujeres?
0: ¿Por qué?
2: Para aguantar los cachos. Se defendieron, mijo.
0: Sí, ahí sí alzó la mano por acá.
2: Ay,
0: ¿no?
2: Sí, la Jennifer. Sí. Ja, pero cuéntenos de los vidrios, eso.
0: Ella me pasó eso. Dice, ¿sabes cómo? No, ¿en qué nos parece? No, ya no, mejor, ya no voy a decir, ya no voy a decir.

0: Dice que el abogado le mandan al banco y le pregunta al señor: oiga, señor, ¿dónde queda la vereda del frente? Dice: al frente, pero si de allá me mandaron acá. Oye, que son mala gente. Si el abogado se salva.
1: Ya te van a mandar, dice.
0: ¿Cuál es el animal que vuela y come piedras?
1: El animal que... ¡Oh, no!
0: No. Ese no come piedras. Ese no vara.
1: Por eso mismo.
2: Jorge.
0: A ver, ¿qué? El animal que vuela y come piedras.
1: A ver, ¿cuál es?
0: El come piedras volador. Dice.
1: No, sí, Dios mío.
0: Amigo, eso es bloqueale a ese mango.
1: Bueno, por acá dice, ¿qué dice un pato a otro pato?
0: ¿Qué le dice?
1: Después de competir, ¿qué le dice un pato a otro pato?
0: Ven para tomar, ¿no?
1: No.
0: Entonces, ¿qué le dice?
1: Hemos empatado.
0: Ay, Dios. ¿Qué es el Cuenca? ¿Qué?
1: Un pato. Sí, dos patos estaban jugando. A ver, ¿qué más dice? ¿Qué más dice?
0: ¿Sabes qué es más rápido que el Spaceman robándose un televisor? Dice.
1: ¿Qué?
0: ¿Sabes qué es más rápido que el Spaceman robándose un televisor? ¿Sabes qué es más rápido que el Spaceman robándose un televisor?
1: ¿Qué?
0: El hermano con el DVD.
1: ¿Sabes cuáles son las cinco partes de... ¿Sabes cuáles son las cinco partes del Space? O sea, las partes blancas del Space.
0: ¿Cuáles son?
1: Verás, las palmas de la mano.
0: Ya.
1: Sería también los pies.
0: Ya.
1: Y los ojos.
0: Ya.
1: Los dientes y el dueño.
0: Y don Carlitos. Oye,
1: ya.
0: ¿Sabes cuál es el pájaro que camina? Dice.
1: El pájaro, el Santiago Pintado.
0: No, pájaro.
1: No,
0: pájaro.
1: Es el pájaro, ¿no?
0: El Johnny Samaniego.
1: El Genio Orellano. A ver, ¿cuál es el?
0: El pájaro del papa oso, dice.
1: Híjole.
0: ¿Recuerda que habías discutido conmigo que también camina, dice?
1: Ah, sí. Oye, ya no te rías de mi pan, oye, ¿no?
0: Hoy me desperté feliz, dice, y tranquilo, porque los mareos de mi novia no han sido embarazo.
1: ¿Entonces?
0: Ha sido, sí. No, por favor, no. Voy a dar mi cédula, aunque no mandé chiste. No.
1: No, ya de está viendo la gente, ¿no?
0: De repente, mi hijo, estoy escuchando a Arcotel.
1: No.
0: A él, la presidenta, está escuchando.
1: No, aquí está sentada. Tranquila. Oye, ¿sabes qué? ¿Sabes qué dijo Michael Jackson cuando llegó al cielo?
0: Michael Jackson cuando llegó al cielo, ¿qué dijo?
1: Y el niño Dios. Hoy acá envían eso, ¿ya qué puedo hacer yo también, loco? Vamos con más.
0: Tengo un chiste bien pesado, mijo. Bien machista, ¿no? ¿Cosa cuento?
1: ¿Qué dices, Jennifer?
0: Misógino.
1: ¿Qué cuente, dice?
0: Cuento, Jennifer.
1: Ella acepta todo.
0: A la Jennifer me dio una vez de mi hijo, yo voy a contar.
1: A ver, dale.
0: ¿Qué es una mujer embarazada de gemelas, dice?
1: ¿De qué es una mujer embarazada de gemelas?
0: Un kit de limpieza.
1: ¿Qué hijos de
0: eso? Son chistes chaños, sí. Disculpen, por favor. Por favor.
1: Oye, no puede ser, no, dice el delfín. Bueno, ¿qué dicen más?
0: Dice que el abogado llega a la panadería. Buenas.
1: ¿Qué más ves?
0: No, ya, a vender. A ver, ven.
1: A vender.
0: Y dice que pregunta, ¿ya saldría el pan enquesillado? El señor de la panadería, sí, ya salió. ¿A dónde se iría?
1: Oye, el Santiago. Shanti no se ríe nada, los.
0: Shanti no le.
1: Sí,
0: no usa gracia nada.
1: No le agarra el chiste, dice. Nada se ríe este señor. Vamos con más. 0999.
0: Me mandaron 9, 6, 1. Uno subido de tono, mi.
1: ¿Cuento o no cuento?
0: Híjole. Uno así, pero está demasiado.
1: Pero rap, una sola vez.
0: Una sola vez. ¿Sabes qué le dijo una impresora a otra?
1: ¿Qué le dijo?
0: ¿Toja es tuya o es impresión mía?
1: Muy subido.
0: No. Muy subido de tono. Yo te dije, mijo.
1: Tras Jennifer.
0: muere de coraje.
1: Ya, y ahora sí va uno colorado.
0: A ver,
1: ya,
0: uno colorado. Colorado, colorado, colorado,
1: colorado. Verás, ¿sabes por qué una mujer no puede tener trillizos?
0: ¿Por qué no pueden tener
1: trillizos? Solo tiene dos chichis. No, no.
0: No le gustó, no le gustó.
1: Ay, no le gustó. No le gustó,
0: se puso brava, se puso.
1: Que cuéntele a Jennifer un chiste.
0: Ya que está ahí,
1: échale que se enoja, ¿ves? Sí, porque sí. No le gustan los chistes. A ver, que ella cuente uno bueno, entonces, ya. A ver, ah, Jennifer, no importa, lo que te acuerdes, no importa. No te sabes ninguno. Dice. El doctor le dice al esposo: pronto estarás en paz. Y el hombre dice: no sea malo, doctor, ¿qué? Me estoy muriendo. No, pero su esposa sí, dice.
0: Se fue. No, qué chistes, no. Chanchos.
1: Muchachos.
0: Oye, tú.
1: ¿Saben por qué mi madre no come todo el día?
0: ¿Por qué?
1: Porque madre solo hay una.
0: Son unos pelotudos. Bueno, hasta aquí llegamos, señor, con los chistes chanchos. Gracias a toda la gente que participó a través del WhatsApp, ¿ok?
1: ¿Qué pasa si hay un tornado en África?
0: ¿Qué pasa?
1: Una chocolatada.
0: ¡No! Oye, ya vamos al corte, ya nos van a montar. Vamos al corte y volvemos, no se vaya de la sintonía. Esto fue los chistes chanchos.
1: Oye, regrésale, ve.
0: Regresa.
1: Guárdale, mijo. Ven acá.
0: Ve, ya ha pedido taxi también.
1: Ven.
0: Ya pasa.
1: Sin llorar. Ya, chiquito.

0: saco el 270.
1: Sí, ya de una vez que se
0: haga.
1: Sí, ya. Señoras
0: y señores. Ahí nomás, ya.
1: Sí, ahí nomás. Señores,
0: ya.
1: Vamos con el segmento. Vamos a quemar un poco. ¿Qué te parece? Versión mamá. Sí, versión mamá. Porque ya se viene, ya llegó, ya está a la vuelta de la esquina. El día de la madre. Vamos a quemar versión mamá, ¿ok? Vamos en este momento visitando 0999-961-961. Vamos a quemar a esa gente que de pronto no llega, mamá le invita a un pastelito, llegan a estar peleando por las herencias.
0: Hijo de madre.
1: Sí, quémales nomás, quémales. Sí, quémales, póngale. Vamos a quemar, señores. Señor Cusurán, ¿va a quemar usted o no va a quemar a esa a versión mamá?
0: ¿Versión mamá?
1: Sí, versión mamá.
0: Hijo ese que el domingo.
1: Ya.
0: Solo el domingo le llama hacia los 3 años a la mamá.
1: Esto, onda. Oye, también.
2: Todo lo que te he hecho.
1: Este es todo lo que tengo.
0: Y les doy 3 años más.
1: Sí. Oye, también vamos a quemar a esas mamitas. Que uno se lleve el regalo y dice: ¿y a qué estarás queriendo?
0: ¿Qué estás queriendo? ¿Qué
1: pasa? Ya, pide. ¿Qué estás queriendo? No.
0: Todo.
1: ¡Ay, ay, ay! ¡Mamá! Eso. Ahí bien, ¿no? Por fin encontraste.
0: Hijo, por fin. En fondo. Bueno,
1: a ver, ya. Pero vamos a quemar ya con esa cancioncita.
0: Vamos a quemar.
1: Sí,
0: ya, Marías.
1: Ya,
0: pues sí, de una.
1: Ya acaba el mío. Me guardarás un poco. A ver, ¿a quién va a quemar versión mamá? Está habilitado el WhatsApp 0999-961-961. Vamos a quemar. Participen, chicos, participen a través del WhatsApp.
0: Quémale a ese que solo el día de la madre asoma. Dice, muchachos, andamos por Shushufin.
3: ¿Qué es eso?
0: Yo quiero quemar a ese que publica foto con la mamá en las redes que sube.

0: regalo. Y le tienes bloqueada en todo lado, dice.
1: No. Para que no vean las historias, ¿no?
0: Que no vean nada, amigo.
2: ¡Gusto!
3: No, ¿en serio? No, te voy a quemar a vos entonces,
0: no,
3: boludo.
0: Mijo, no.
3: Ya. Oye, voy a quemar a mi ex, dice la mamá, hijo. Dios mío,
0: pero
3: santo.
0: Es que a lo mejor la ex era bien para mamá. Bien, mamá, no.
3: Bien, mamá. Mamadora, es que así, ¿no? La mamá.
0: Bien, mamá.
2: Huevo.
3: Puede ser. A ver, vamos a quemar. A ver, mande.
0: Quiero quemar a ese hijo sinvergüenza de mi abuelita que no da la cuota de ella, dice. Pero
3: no,
0: sí llega a chagarse
3: no,
0: todita la comida,
3: no,
0: dice.
3: No, no,
0: mis viejitos sacándose el aire, dice. Y ese solo llega a chagar ese hijo. De...
3: No, no.
1: Si hay así.
0: Era
1: sí.
0: Solo de quemarle, no de tutearle, mi hijo.
3: No jodas. Oye, si hay sí. Pero así. ¿Has visto? ¿Conoces a alguien? Que
0: sí.
3: No pone nada y solo llega.
0: Nada.
3: Solo llega a comer.
0: Decime, no, ahora un poquito más.
3: ¿Qué? ¿En Fiorellana?
0: No.
3: Bien, sinvergüencera. Hasta a mí me llevó a la casa invitándome, verás. Oye, estamos festejando, mamá. Vamos a ti también, a la casa de mi mamá.
0: Ya.
3: Yo digo, pero y luego ya que comes. ¿Pusiste algo? No, dice. ¡Hasta Cuecacho! No,
0: vamos a ver algo, tío.
3: Oye, este loco, vamos con más.
0: Dice que Shushufindi es a una hora dentro del coca en la selva, dice.
3: Ay, ay, ay.
0: Ido en busca de culebras, creo.
3: Ha habido tanta culebra aquí.
0: Ha habido tanta culebra cuencana.
3: Vas a estar buscando vos también allá. Tan lejos, Dios mío.
0: De las tías no vas a estar hablando. Voy a quemar a un primo que llamaba solo chumo, dice.
3: No.
0: Por 2 minutos y decía, ya voy a entrar al tren. Chao, ya se corta, no tengo señal, chao.
3: No.
0: Pobre mamita esperando que...
3: Sí, loco.
0: La mamita esperando, hay que le invita
3: a
0: alguna.
3: Sí, cosas. Oye, también vamos a quemar a esas personas, ¿no?
0: ¿A quién?
3: Que en vez de enviar algo para la mamita de allá, ¿no? Del extranjero. Está llamando a pedir dinero.
0: No, ¿en serio?
3: ¿En serio? Oye, están preguntando quién está en los controles.
0: Hay un sapo
3: ahí.
0: No sea sapo, dile.
3: Sí, oye, Junior. Vos disfruta del show nada más, loco. Ya. Sí. De Marcelito no van a estar hablando.
1: Habla en serio, imagínate, ¿no? La mamita pastelito.
3: Ya dice, ya te mando pancito. Gracias, loco.
1: Bueno,
3: sí, no hay problema. Manda nomás, manda. A ver, dice que van a mandar pancitos.
0: Sí.
3: Para que no estemos hablando, güey.
0: Qué lindo.
3: Pero le gusta, a ver, le gusta que nosotros estemos hablando cosas.
0: Manda,
3: acá.
0: Amigo, manda.
3: Sí,
0: manda.
3: Vamos con más, ¿qué dice?
0: Dice, quiero quemar es que llegan a chagas cuando la mamá ya cocinó
3: no.
0: todo. No llegan, pero a coger ni una olla. Dice.
1: No, joda, no ayudan a lavar, no ayudan a preparar.
0: A picar la cebolla, no ayudan, mijo, a lavar la trucha.
1: No,
0: nada.
1: No, y
3: comer sí. Pero le quemamos nosotros acá, le quemamos.
0: Quémale. Quemen a esos hijos que el grupo de la familia pregunta, ¿y cómo está mamá? Dice, pero nunca le van a ver, dice.
3: Oh.
0: Porque la ñora no le manda, dice. No sean así.
1: No, la ñora no le manda, no jodas.
0: He llamado a la ñorita, dejen que vaya a ver
1: sí,
0: a la mamita.
1: Sí, un ratito, más que sea una...
0: Ah, si la mamita hable mal de ustedes,
1: sí.
0: No importa. No, es que le mete ideas en la cabeza. Déjenle.
1: No.
0: Mándele a ver a la mamita, hombre.
3: Ya ve.
0: Déjenle, no.
3: Bueno, vamos con más, ¿qué dice?
0: Dice, yo quiero quemar no a una mamita, sino a una madrastra. ¿Puedo quemarle, che? Dice.
3: ¿Le puede quemar a una
0: mamá? Si no te enojas.
3: No, dale nomás.
0: Quiero quemar a una madrastra que bloquea todo de la tarde. No.
3: No.
0: Creo que madrastra no se enoja. Uy, Diosito.
3: Bueno, nosotros estamos quemando, ¿no? Vea, las alérgicas, dice, a las fronteras se están yendo.
0: Uy, Diosito,
3: Dios,
0: tengan cuidado, pónganse una vacuna, por favor.
3: Sí. Y pastillas, ¿no?
0: No sea malito. Quiero quemar a mi hermano que anda queriendo vender la finca de mi viejita.
3: Oye, aguanta.
0: Y mi madre dice, pobrecito, mi gatuno, dice.
3: No.
0: Quémele con aceite, pero así juego. Imagínate, loco.
3: Bueno, por acá dice, quiero quemar a ese DJ de la tarde. Después
0: ya.
3: No va a ser, digo
0: ya,
3: yo.
0: Ya.
3: Le quiere comprar una licuadora a la mamá, dice.
0: Pero qué bruto.
3: Sí,
0: ¿no?
3: Sí,
0: la
3: sí.
0: Mamá tiene como 4 licuadoras, una en la casa, una en el bar, otra ahí en la
3: cancha. Ya no quiere.
0: ¡Quémale!
3: Sigue.
0: Oye, ese mando.
3: Verás, dice, saludos, Gus, a Papá Oso.

0: son lindas personas, dice. Bueno.
1: Ah, caramba.
0: Recién
1: saludos.
0: Se conecta al programa hoy.
1: Para Ítalo Pacheco desde New York City, le mandamos un abrazo. Don sí. Ítalo.
2: Ítalo, quémale, quémale.
1: Ítalo. Un abrazo a la distancia, papá.
0: Dice, quémele ese que no llega a trabajar, pero estás andando con papá en el taxi, dice.
1: No. Paseándose el mijo.
0: Sí, linda vida,
1: uno
0: ¿no?
1: Aquí, uno sí. Aquí a full, mijo.
0: Sí, linda vida, por Dios. Ahí hay un audio, ¿o le ponemos ese audio?
1: Pongámosle
0: de una ya.
1: Pongámosle, mijo.
0: Vamos a quemar.
1: Vamos a poner un audio, aguanta. Che, estoy a full,
0: ya,
1: mijo,
0: no, tranquilo,
1: como
0: tranquilo.
1: Trabajo solo.
0: Sí.
3: A ese Pitesh les va. Ven quemando a ese Pitesh allá en el valle. Gracias, chicos.
0: Al Peter le vamos a quemar en el valle. ¿Qué haría, no? ¿Qué haría, no?
1: Mi hijo de ser de los que ofrece, ya mamá, sí, y al fin sí, de semana sí. Voy. Nunca.
0: No llega. Dice también, quemen a esos que llegan a dar serenata, hecho funda. Llorando mocos y babas. Dice, abra eso ahí.
1: Claro, llega.
4: Sí. Ya, mi hijo, ya salió.
0: Ya salió.
4: Ahí está la extensión.
0: ¡Mamá! ¡Mamá! ¡Para ti, madrecita querida!
4: Cariño, mamita.
0: Eres la
4: No importa,
0: que
4: me sacabas la...
0: No importa, yo te persono todo, porque...
1: Quemen a esos hijos malagradecidos, le quitan la casa, dice la mamita, dice. Yo les pongo para la gasolina, pero quemen, les dice, con agua hirviendo también, si es posible, dice una sola.
0: Uy, le quita la casita, boludo.
1: Démele a mi hermana, dice que quiere gastar en el pollito, que no quiere gastar en el pollito asado, dice. A ver, aguanta.
0: A ver, ¿qué pasa? 09.
5: Mi amor, esta mañana mi vida, me duerme.
1: No ha sido eso.
0: No, esta mañana mi vida, dice. Todavía no nos vamos.
1: Perdón, es un mensaje que mandaron anoche.
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1: No estés pasando mis audios, gusano. Perdón, abogado.
0: Por acá dice, quiero quemar.
1: Ya.
0: ¿Qué dice? Al tío de ser, no, al tío Pedro de ser.
1: Ya.
0: Se están quitando el terreno a mamá, dice. Engañándoles.
1: ¿Ves?
0: Están enfermos.
1: ¿Ves?
0: Quémale, no importa este segmento para quemar.
1: Quiero quemar a mis tíos. Que están hablando de mamita, que mamita esto, que mamita el otro, y cuando se enferma. Hecho los ocupados.
0: Uy, hoy yo no tengo tiempo. Soy a Hull.
1: Yo trabajo.
0: Sí. El jefe no me da vacaciones. No me da permiso. No me da vacaciones. Sí. Entonces disculpará, no. Pero cuando llega la herencia. Sí.
1: ¿Qué me dice esos tipejos que van a dar? Dice Sereno. Dos canciones. Y pobre mamá tiene que levantarse a darles de chagar a tanto vago borracho que están andando. Hecho los que dan sereno, dice. Vagos, borrachos.
0: Oye, no jodas.
1: Y la plena, mamá tiene que levantarse ese rato, hacer un agua, algún
0: pobre. Que mamá siempre es cariñosa, ¿no? Dice, siempre está
1: siempre, siempre.
0: Siempre, siempre.
1: Siempre, siempre.
0: Siempre, tú.
1: Ven quemando a mi hermanacha, dice. Él. En vez de llegar a visitar a mamá con algo, llega a pedirle plata, dice a mi mamá, con el novio, jalado ese novio vago, ocioso, sucio.
0: Oh, no jodas. Bueno, dice no.
4: ¿Qué dirá el novio? Nos vamos a pedirle a tu mamá, hombre.
1: Claro,
4: sí, a vos sí te da.
0: A vos sí te da.
6: Saludos supremos. Te quemando a esa mamita Luz. Que está pilas, a ver si no están regalando algo por el día de la madre, no. Como en nuestra radio no están regalando nada, y si está pilas acá en nuestra radio.
0: Quémele.
1: No.
6: Mamá Luz.
1: Hasta eso estaba.
0: Sí,
1: eso quiso.
0: Ele. Por Zapa, dice por acá. Sí. ¿Qué hijos de su Oye, por acá dice, ¿de qué manda a esos? Dice que se agarran a chupar el día de la madre.
1: Ya.
0: Y llegan el lunes con un ramo de flores.
1: Ay,
0: a pedirle prestado billete todavía, verás.
1: Diosito, no.
0: No, para los pasajes, ¿ves? No, boludo. No.
1: Pero es que es el día de la madre, no sí. El día de los borrachos. Perdón, me alteré.
0: Sí, mucho.
1: Pido perdón. Pero es el día de la madre, compren un regalo, hagan vaca entre los hermanos. No
0: claro, no vayan a estar tomando primero.
1: Primerito ellos se emborrachen ahí, mamá.
0: ¿Saben decir? No, primero ellos se hartan.
1: Se hartan el trago, sin vergüenzas.
7: ¡Alcus!
0: ¡Ey!
7: ¡Papalucho!
0: ¡No está, hijo!
7: ¡Quémele a la mamita Luz!
1: Ya, ahí nomás basta con mamita Luz, por favor. Ya, basta. Basta, por favor, basta.
0: Ella dice, ¿de qué mando? Dice a mi hermano que vive aquí mismo, cerquita. Y manda un mensaje, ¿cómo está mami? Viviendo al frente, ¿cómo está mami? Sí, sí, talió. Fíjate, pero te vamos a quemar, te vamos a quemar. A ver, ya, ahí está.
1: Ya, tenemos quémale, más audio. Quémale, quémale.
0: Quémale, quémale.
8: Sí, supremos, buenos días. Te quemando a mis cuñadas.
0: Él.
8: Y ya llega el día de la madre de estar ahí. Ay, mamita, te prometo que le voy a postar. Es un rato. Ya sí entendí, la misma vaina.
1: A ti te digo.
0: A ti te digo. Ya no, ves, te tocó. Malas.
1: Bueno, como la mamá ya les conoce, ya no sí, les cree, por
0: sí,
1: supuesto.
0: Sí, sí, sí, sí.
1: Ya,
0: sí,
1: llora,
0: sí,
1: llora, un día
0: ya,
1: más.
0: Hijo, ya, ya, hijo, ya,
1: ya. Ya, mi amor, ya.
9: Hey, what's up, comando.
0: Hey, what's up, man?
9: Buen día, buen día.
1: Ya.
9: Ven quemando a ese enano de las tardes.
1: Ya, ya, ahí nomás.
0: Ya,
1: no,
0: loco, ya, no, ya, ya, ya, ya, papá, ya, ya, ya, ya.
1: Estamos el día de la madre.
0: Sí, no,
1: no de las madrachas.
0: Dice el Gus DJ, está dando bala, bala.
1: Bala, mijo, sí, todos ya vale. Vestimos. Bala, bala, mijo.
0: Ahí he enviado la Lucy también un audio.
1: ¡La Lucy!
0: ¡Lucy! Escuchemos ya, a la Lucy.
1: Escuchamos a ver qué dice la Lucy.
0: Quémale, quémale.
10: Hola, chicos, ¿cómo están?
0: Buenos días. Bien.
10: Están quemando a mi cuñado.
0: Ya.
10: Que cuando queremos hacer algo con la mamá, dices que con ustedes no han dicho nada.
1: No, el ocupado, no le han avisado al hombre. Sucio este. Ven quemando a mi cuñado cada 20 que de cada mes que le toca cobrar, dice a mi suegra, llega nomás de hecho el cobro. Y mamita, ¿cómo estás?
0: No, no.
1: Ya sí, sabe cuándo cobra la mamá, dice no, que ya le manda dando ahí para las golosinas, mi
0: puta, que no.
9: ¿Qué más, mines? Ven quemando al Gus, ya, que ya parece el hijo de mamita Luz, que no quiere pasar los audios.
1: No, ¿qué pasa? Ya queramos que no se metan con los compañeros.
0: Sí, sí, sí, sí,
1: si
0: sí,
1: quieren decirle algo, digan en la tarde. Igual les bloquea un ratito nomás. Yo les desbloqueo el siguiente
0: sí,
1: día, no, tranquilo.
0: Sí, sí, escuchen el programa.
1: ¿Qué quedamos, mijo? Que no, no estén metiéndose con los compañeros.
0: Sí, sí, sí. Bueno.
1: Ven quemando, dice a mi familia, que llega el día de la madre, sale mi cuñado. Bueno, ya que estamos todos, dice, a ver cómo hacemos con las herencias. Pobre suegra, queda helada ahí, dice.
0: No, no, no, no. Oye, qué bestia, qué interesados que son.
1: Son.
0: Pero para la herencia, no. Quémales, quémales de una vez.
1: Chicos,
0: una...
1: ven quemando a esos. ¿Dónde? Que dicen, a esos, dice una damita, ven quemando a esos que dicen, pero ¿qué regalo quieres si vos no eres mi mamá? Dice.
0: No.
1: De ahí noche están pidiendo tetita, dice. Uy, no, no.
0: Toma tetita, sí, toma chuchitas.
1: Lucy dice de mi
0: ¿qué
1: cuñada?
0: ¿Qué pasa, la Lucy?
1: Mi cuñada no estarás hablando, dice.
0: No, uy, uy,
1: sí,
0: uy,
1: señor. Ven quemando a mis tías, así sea el día de la madre, siguen peleando por los terrenos, dice. Oye, si en vez de hacerle pasar un día bonito, en vez de ir a distraerle a
0: sí,
1: mamá.
0: Sí, sí, sí.
1: A contarle alguna cosa, ¿no?
0: Pero nosotros estamos quemando en este sentido.
1: Hola, supremos.
0: Quémenle.
1: Buen día, dice. Ven quemando a ese que dices es mi tío, que mandó a la quiebra a dos hermanas y a la y la mamá
0: no,
1: anda ciega porque es el mimado.
0: No.
1: O sea, quémele, pero no pongan denuncias tampoco.
0: O sea, estamos quemando, no estamos poniendo
1: denuncias. No somos la fiscalía tampoco. Sí, por poco le da de comer en la boca no, al bebé no, que tiene no, 45 años de
0: papá.
1: Y dice que quiere reunir a toda la familia para estar todos unidos.
0: Oh.
1: Dirá mi abuelita, como ya estragó todo.
0: Dice por acá, voy a quemar también
1: ya
0: a esos que llegan borrachos a felicitar a mamita
1: no,
0: y luego están
1: loco,
0: vomitando, dice, la mamá tiene que estar buscando la dentadura.
1: Hijo manga. Mis saludos, dice, a la secre de Sister Cell que pasa vaca en la oficina, dice.
0: No.
1: Y más exigente todavía,
0: no,
1: dice, quémenle, dice la Caslita León. Caslita, el WhatsApp está habilitado si usted quiere responder a...
0: Sí, sí, sí. Oiga, no somos, como dije...
1: No, no, como la fiscalía, mijo, ¿qué es aquí? ¿Qué es aquí? La comisaría.
0: Hoy estamos quemando.
1: Además,
0: no
1: vino el comisario, sí, papaloso.
0: No,
1: es de pares de comisario. Solo falta un sombrero.
11: Comis, señor comisario.
1: Ven quemando a mí mismo porque se me olvidó mandar para mi viejita que salga a disfrutar.
0: No, todavía no, falta. Todavía falta, ¿no?
1: El pero domingo ya no alcanzó. Vamos a ver qué dice la ardilla.
12: ¿Qué tal, amigos?
0: ¿Qué más,
12: quemando,
0: pues?
12: Mamá.
1: Ya.
12: Que solo al guagua de Quito le envía chumales, tamales, cuyes. Como si solo él existiera. Nosotros aquí, nada, botaditos.
0: No. Pero vos también tienes que hacer algo para ganarte a mamita, ¿no?
13: Yo les quiero a todos por igual.
1: Y tú hasta el solo al de Quito,
0: sí.
1: Mire.
0: No.
11: Nosotros aquí botaditos.
4: Pero por algo será, Gus.
11: Es que mi guagua está lejos, no, pero aquí mismo vives. Venga, chavos.
4: Por algo será, pues por algo será.
0: Chicos guapos, buenos días. ¿Qué

0: ven a esos hijos, hijos que en el día de la madre llegan a ver qué pasta el terreno les toca.
1: Bueno, por acá dicen, ven quemando a mi hermana que llegó de España y está organizando.
2: ¡Hostia!
1: Sí,
2: pues venga. La madre.
1: Y dice que un pollo va a dar, dice. Oye, un pollo viniendo de España. Yo pongo dos.
2: Che, dale un pollo, vos.
1: De una,
2: dale un pollo.
1: Ya, de una.
2: Dale el número, por favor.
1: Mándame el número. Vamos a darle
2: al pollote.
1: Sí, sí, pero que me envíe la que vino de España.
2: La que vino de España.
1: Sí, sí, sí, que me envíe.
2: Pero vuelta a ella, este es el pollo que iba a dar yo.
1: No, no, no, no, nada. Tiene que llevar dos pollos. Tiene que dar dos pollos. Que me envíe, por favor, los datos.
2: Entre cangrejos, nosotros queremos sacar sangre acá, Diosito lindo, perdónanos.
1: Entre cangarejos.
2: No sabemos lo que hacemos, perdónanos, Dios. Saludos, dice que la secre, la Carlita León, es de Cisetel, dice.
1: Ay.
2: Ya, ya, mijo, ya, ya, mijo, ya, no te pongas bravo.
1: Dice el oso que se anote una, dice, bueno.
2: El comisario. Pero ponle un sombrero y un jean y ya botas, está. Mijo.
3: Señor comisario.
2: Ya, bromando,
4: sí, bromando. Muchachos, buenas tardes. Oye, da que mandarse los hermanos que están en los Estados Unidos, que se creen dueños de las mamás, que mandan gente a que ni siquiera nada, que tienen nada que ver con es a cuidar a la mamá, confíen.
2: Ya, ya, mijo, ya.
1: Ya, mijo, ya.
2: Ya, ya, ya, su caso está en revisión.
1: Sí, sí, sí, ya vamos a mandar ya.
2: Ven quemando a mamita Mary, solo al ingeniero, todo, dice la luz de mis ojos, mi vida, mi guapo, mi precioso,
1: oye,
2: mi campeón.
1: Sí, no. Tanto amor hoy.
2: A las otitas nada, dice. Ven quemando, mamita. Uy, Dios mío.
1: Bueno, vamos, señores, hasta aquí. Vamos, al corte comercial. Qué bestia los mensajes. Muchas gracias. Ahí estuvimos quemando versión mamita, ¿no? Bueno, nos vamos al corte. Regresamos. No
2: el
1: se va.
2: Jefe Gorgoris, ya mismo bien.
5: Busca tu nariz, payaso.
3: Señor comisario. 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

0: Esteban, ya. Estamos llegando a la parte final, sí, ya nos vamos.
1: ¿Qué pasa?
0: ¿Qué pasa, Pablo? ¿Qué pasa?
2: Estoy bajando de ahí de San Joaquín con unas colecitas.
0: Señores, tenemos a Pablito.
2: ¿Qué pasaba acá? Yo me llevo tremendas.
3: Y ahora uno no puede dishockear un ratito en la radio, ya no le creen.
2: El gusto, Ray.
3: Bueno, entonces venga, por favor.
2: Ahorita, yo pensé que solamente mezclaba.
0: DJ. ¿Qué, hijos de su madre? Bienvenido, Pablito. ¿Qué más, loco? ¿Qué más?
3: Que ahora va a locutar, dice, las mañanas.
0: Sí. Pero tienes que sentarte donde siempre el Gus se sienta, ¿no?
2: Ay, tus sí, piernas. Sí. No.
3: Qué horrible, dice.
2: En ese.
3: A ver.
0: No, dice,
2: oye,
0: bueno.
2: Siempre llego y va a estar.
0: Oye, yo no sé qué le pasa a todos los que se sientan ahí, loco.
2: Ya ha pasado.
0: Se ponen como loquillas,
3: se les aguadija.
0: Sí.
2: Así que,
1: cierto, no, aquí también se sientan, Andrés Pérez.
3: Serio. Bárbaro.
2: Bárbaro también se sienta.
3: Mira lo que venía, ve.
2: Ustedes ahora es más DJ. Sí, a vos has sido el que me espera las mañanas.
1: Claro,
2: sí. Papá, vos solo estaba
3: solo pantalla nomás.
2: Simón.
1: Viene a tapar la pantalla.
0: Ya se viene el Pablito por acá también. Ya está listo con su musicota. Ah, no es el de la musicota.
3: No, yo soy el de la musicota.
0: Él es el aguacate, ¿no?
3: Él es el aguacate.
4: Musicota.
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0: Vamos, loquito, pero antes, ¿tenías algo?
3: Loquito, un cumpleañero, por favor.
0: Un cumpleañero, vamos, dale,
3: sí,
0: loco.
3: Por favor, permítame que tenemos un cumpleañero. Sí, señor, de parte de Cristian, el papito, dice, por favor, salúdele a mi hijo que está de cumpleaños. Para Marcos Condo.
0: Marcos Condo. Sí, señor.
3: Más conocido en el bajo mundo de.
0: ¿Qué cómo es
3: el
0: conocido?
3: Bajo mundo como.
0: Bajísimo ese mundo.
3: El Macachula, dice que le dice.
0: Macachula.
3: El Macachula está cumpliendo Macachula. 21 añitos. Dice el papito Cristian que Dios le bendiga, que cumpla muchos años más. Y que hoy se festeja porque se festeja.
0: Felicidades.
3: Sí, que le vaya bonito en todo. Dice que quiere mariachi.
0: Ah, no.

0: 21 años ya, pues. Uno de 15 ya andaba.
1: ¡Venga, muchachos!
2: ¡Venga! ¡Dos, tres! Hoy por ser tu cumpleaños te vinimos a cantar.
1: ¡Vinieron!
0: ¡Viva! Señores,
1: vamos.
0: Nos vamos, despídete.
1: Sí, señor. Salud para Cristian, para Marquito. Que disfruten este día, por favor. Sí, señor.
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1: Ah, nos vamos, Chacito. Si ¿sí te gustó, loco, el programa? Dile a Fred.
0: Tranquilo, hemos pasado.
1: Seguro.
0: Fresco.
1: Vos sí pasaste fresco hoy día.
0: Sí, sí, señor. Como la empresa mismo.
1: Vos sí pasaste día como la empresa fresca, amigo.
0: No, no, aquí tengo que estar pensando también qué hacer, no que estoy aquí.
1: Ya estuvieras ahí con el otro. Bala, bala, amigo. ¿Nos vamos?
0: Vamos, loquito, despídete, loco, despídete. Nos vamos.
1: Gracias,
0: nos vamos.
1: Familia Suprema, por el aguante, por el acolite. Disculparán cualquier cosita medio chueca. Así somos.
0: Gracias. Están hablando, ¿no?
1: Gracias, MC Guzurán, como llegamos, así nos vamos con alegría. Ya saben, la tarde hay que darle con fe.
2: Siempre el café.
0: Se despide la garganta misionaria. Yo soy el Che William. Póngale salsa a la vida.
1: Póngale salsa.
0: Anímate, levántate. Ya se viene más música. Sigan conectados con la frecuencia número uno, la Suprema Estación. Nos vemos. Chau,
1: sí,
0: chau.
1: Señor.
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bonito, señores. Soy a las 5 de la mañana con 5 minutos. Son las 5 de la mañana con 5 minutos. Hola, ¿cómo están? Buenos días. Buenos días, Cuenca. Buenos días, Ecuador. Buenos días, mundo entero. Bienvenidos, amigos. Bienvenidas. Qué gusto. Ya estamos una vez más aquí en el Mañanero. Listos ya, como siempre, para darle batalla, para darle combate en esta mañana. Jornada ya de jueves. Jueves 7 de mayo. Jueves 7 de mayo del año 2026. Señoras y señores, bienvenidos, bienvenidas, qué gusto. Recuerden el 0999-961-961 para que ustedes puedan participar con nosotros.

Bueno, señor, ahí a las 5 de la mañana con 9 minutos. Hola, ¿cómo están? Buenos días, ¿eh? Buenos días, ¿desde dónde se reportan con nosotros? ¿Desde qué parte de la ciudad de Cuenca? Bienvenidos, gracias, familia suprema, siempre por ese reporte de sintonía. Como siempre, desde los distintos sectores de la ciudad. Aquí estamos, amigos, en esta mañana, hasta que el cuerpo aguante. Recuerden el 0999-961-961.

Soy a las 5 de la mañana con 13 minutos. Son las 5 de la mañana con 13 minutos. ¿Qué tal? ¿Cómo vamos? Buenos días, buenos días, buenos días, buenos días. Gracias a la gente que ya está reportándose con nosotros en esta mañana. 0999-961-961. Hola, muchachos. Hola, muchachos del Mañanero. ¿Qué tal? ¿Cómo les va? Buenos días. Escuchando ya la programación desde el sector de Totora Cocha. ¿Qué dicen, amigos del Mañanero? Buenos días. Escuchando la radio acá en el Cabo de Paute. Excelente mañana para ustedes, como siempre. Son mi relojito como todos los días. Un abrazo chévere para usted.

son las 5 de la mañana con 16 minutos. Son ya las 5 de la mañana, minuto 16. Gracias por ese reporte de sintonía, amigos del Mañanero. Saludos desde el Bronx. Un lindo día atentamente, Lourdes. ¿Cómo estamos, Lourdes? Buenos días. Una jornada para ustedes espectacular. ¿Qué dicen, hijos lindos? ¿Cómo les va? Excelente mañana para ustedes. Por favor, quiero saludar a la gente que estamos escuchando en la radio desde el Arenal Alto, acá en la ciudad de Cuenca.

escuchando la radio ya. Como siempre, somos los taxistas, los que amanecimos, los que ya estamos cerca de reiterar del turno durante, bueno, trabajamos durante toda la madrugada para mi pana, para el gato. ¿Qué dice gatito? Escuchando la programación. 5:17 a.m. Señor Daniel Terán, aquí estamos en este

ganando. Confirme si es que ya, si es que ya la que sabemos ya le está enviando mensajes. Eso no, cuidado. Tenga cuidado, tenga cuidado. 5 de la mañana con 20 minutos. Oiga, y muchos de ustedes apenas se levantan es a coger el celular, ¿sí o no? Ayer en la noche pusieron un estado con la familia, pusieron un estado haciendo deporte, un estado por ahí comiendo. Ya están, a ver cuántos ahí reaccionaron. Me gusta, me divierte, me entristece, no sé, alguna cosa sí, suelen ponerlo, ¿eh? Así que bueno, tranquilos muchachos, que hoy estamos en este jueves

Saludos, muchachos. Buenos días. Feliz jueves, mis panas de la vida, mi panel Wills. Ya se le cuenta con nosotros. A los años, a los tiempos, Alex Beltrán. Buenos días, mañanero.

chévere, mi querido Alex Beltrán. Ya le vamos a coordinar con Rosita María. Y a propósito, ustedes están pensando qué pasó con la Rosita María. Hoy le dio flojera, no sé, ¿no? Creo que anda con el caucho bajo. Con llanta baja. Hoy creo que anda con llanta baja. No sé qué es lo que comió el día de ayer en la noche. Y a las 3 de la madrugada nos hizo una llamada grupal con el equipo del Mañanero. Muchachos, recuerdo que estoy ahorita en la Casa Blanca. Digo, en la Casa Blanca, se fue a los Estados Unidos.

Nunca mueren, está, entonces ya el día de hoy está de recuperación, así que ya el día de mañana, que dice enjaulado, no está enjaulado, está en recuperación, anda con llanta baja, ¿sí? Son las 5:25, sí, para que no esté triste usted también, si no dice, ay, ¿qué le pasó a la Rosita María? ¿Dónde estará? ¿Con quién se fue? Ay, cuidado, ¿eh? ¡Hola, chicos! A ver, otra vez dice, hola chicos, ¿qué pasó con la Rosita María? Otra vez llegó, no, esta vez no llegó, esta vez anda con llanta baja, ¿ya?

0: sí, señor Daniel Terian. Vamos, hay alguien ahí con vida, buenos días. Hay alguien ahí con vida, buenos días. Hola, hello.
1: Buen día, buen día, buen día, buen día, licenciado Rodriguito Maile.
0: Hola, buen día.
1: Señorita Rosita María. Ajá. Y el jovencero Danielito Terán.
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1: Muñeco de las mañanas. Aquí llegando a pasar el reporte de sintonía. ¿Ya? Desde gracias. Los mismísimos New Jersey. Ya saben, como todos los días, desde hasta los días satélite. Hasta el infinito y el más allá. Atentamente, atentamente, mismo de siempre, original, el propio Miguelito. Vaya,
0: vaya, miau, muñeco.
3: Buenos días, buenos días, buenos días. Mineros, buenos días, señor Rodrigo Pagano, María y Danielito Terán. Espero que se encuentren súper bien mis cracks por allá. Estamos en un día más, gracias a Dios, un juevesito. Casi viernes, está lluvioso un día, le cuento, pero bueno, ahí estamos, sintonizando la carita felicita, sí, para desearle lo mejor en este día, que le vaya súper bien mis cracks. Y aquí le saluda a su amigo Rolandito Bermejo, a ver si me pone una cancioncita por ahí, el morochero, por favor. Y ya mucho molesto para el señor DJ. Nada más. Gracias. Si Dios nos permite, hasta de mañana mis cracks. Bendiciones, bendiciones, bendiciones.
0: Rolandito, buenos días.
4: Muy buenos días de Dios, amiguitas supremas y todo el arte ecuatoriano. Lindo jueves para todos ustedes. Que Diosito y la Virgencita me les colme de mucha bendición, mi niña. Amén. Excelente música, lo escucho a full volumen. Camino a mi trabajito. Bien. Adiós, mijito, nos vemos. Aquí lo voy escuchando, pues.
0: Ahí está Dalis Bastante, buenos días. ¿Quién está por ahí? Hello.
5: Buen día, Rodriguito Baider, Rosita María Merchan y el jovenzuelo Terán. El number one de las mezclas, el duro de los botones. Vamos ahí, con esa musiquita. Buena, buena.
0: Sí, señor.
5: Aquí a pasar el reporte de sintonía. Ya rumbo yendo al trabajito. Se reporta su amiguito, el Falseta.
0: Buenos días, gracias Falseta por ese reporte de 5 días, señor. Atenti a la hora, atenti a la hora. Son las 5 de la mañana con 30 minutos, 5 de la mañana con 30 minutos. Mucho movimiento en la Suprema Estación. Señor Daniel Terian, señor Daniel

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1: La hora. La hora, señor, soy a las 5 de la mañana con 33 minutos, 5 de la mañana, minuto 33. Hola, amigos del Mañanero, ¿qué tal? ¿Cómo están? Buenos días, escuchando ya la radio acá en los Estados Unidos, rumbo al camello, rumbo al trabajo, ¿qué dicen jóvenes? ¿Jóvenes para eso vienen? Hola, ¿qué dicen jóvenes de la dicha? Excelente jornada para ustedes, que les vaya muy bien. Estamos escuchando la radio en la autopista Cuenca-Sogues, rumbo a la ciudad de Cañar. Para allá nos vamos, pero

de su mascota el día de hoy. No le deja peor que la señora, gracias. Hola, ¿qué tal? Muchachos, ¿cómo están? Buenos días. Saludos también para nuestro gran amigo para Sigüe, para Don Segundo Sigüenza, escuchando la radio allá en los Estados Unidos. Recuerden, reporte de sintonía, el 0999-961961. Aquí estamos en esta mañana con mucho movimiento, con

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1: Esta es la Suprema Estación, a 5 de la mañana con 48 minutos. Son las 5 de la mañana, minuto 48. Prepárense, amigos, que más adelante ya se viene Hombres Dolidos. Hoy es jueves de Hombres Dolidos. Y también hoy es jueves de Cachichistes. Así que atentos, mis amigos de la vida, amigos del alma. Vamos rápidamente con esto. Buenos días, amigos de la Suprema Estación. Estamos escuchando la radio desde el sector de Mayancela. Como siempre, la familia García, full sintonía con la Suprema Estación. Buenos días, un bendecido jueves para todos ustedes, escuchando la Suprema Estación desde El Rojito, desde El Urbano, Unidad 148, La Ricauteza, hoy con fe, como siempre, en la línea 18. Ahí está, un abrazo chévere para el Pachequito. ¿Qué dice Pachequito? Buenos días, a ver, ¿quién está por ahí, señor Luis Mendieta? Buenos días, patrón. Buenos días, señores del Mañanero, licenciado Rodrigo Paida, la Rosita María, que está en la casa recuperándose. Y también para el señor Daniel Terán, estamos en la línea 12, yendo a Quinta Chica, como siempre, para dar inicio con la primera ruta. Para nuestros amigos que ahora mismo ya están calentando motores, mis amigos, los urbanos ya están calentando motores a esta hora, preparándose para salir con la primera vuelta, el primer turno, la primera ruta. Que todo les vaya súper que chévere.

0: país. A ver qué nos dice mi pana. Saludos, muchachos. Saludos para todos escuchando la Suprema Estación desde El Rojito, desde El Urbano. Estoy en la unidad 148, La Ricaurteza, hoy con fe en la línea 1B. Eso, ahí estamos en la línea 1B. Un abrazo bien chévere para el Pachequito, siempre activado con la Suprema Estación. ¿Quién habla? Señor Daniel Terán, confirme. ¿Hay alguien ahí con vida? Buenos días. Hola. Hello.
1: Buenos días, mis mañaneros. ¿Sí? Buen día, Rodriguito.
0: ¿Cómo vamos?
1: Hey, Mr. Terán, buen día. Rodriguito, ya que la señorita Rosita María está con llanta baja, ya pues para darle, arreglando ahí la llanta. Aquí ya reportando sintonía desde los mismísimos Pensilvania. Rodriguito, un saludito para la princesa de mi vida, Arely Sigüenza. Y la familia Sigüenza Fajardo, oye, sí.
0: ¡Qué lindo!
1: Y para este jueves de hombres dolidos, pongan ahí la cancioncita de Caramelo Caliente. No me hagas más daño. Éxitos, mi mañaneros. Un bendecido día de cachudos, digo cachudos, jueves para ustedes. Que Dios me los bendiga.
0: Gracias, mi querido segundo.
2: Buen día, Rodriguito Paya. ¿Cómo amanece?
0: Todo lindo, todo bien.
2: Rodriguito Paya, bienvenido.

0: Qué lindo, gracias Mario.
1: Saludos, saludándoles como todos los días aquí escuchándoles por volumen desde el Control Sur. ¿Ah?
0: Desde el Control Sur.
1: Porfa, me pueden entrar en la canción de Paulina Tamayo, Buscando un Cariño.
0: Buscando un Cariño.
1: Oh, muchas gracias, Rodriguito.
0: Gracias, Mario.
1: Un buen día.
0: Un abrazo para usted.
1: Hoy le he tocado sin la pesita María, que anda con Cochito Flojo.
0: Aquí estamos. Aquí estamos. Saludos, saludos. Solos. Estamos solos, abandonados ya. No llegó la Rosita María, pero mañana ya estará de vuelta con nosotros el día de hoy. Ya le vamos a llevar al centro de salud más cercano. Oye, vamos con esto. Saludos, mis supremos. Ya reportando sintonía desde New Jersey. El Charlie, ¿qué dice mi pana? El Charlie se reporta con nosotros en esta mañana. Buenos días, panitas del mañanero. Ya activadísimos, como siempre, desde Chicago City. Un saludo para la familia Yangari, allí en San Vicente. Para mi pana, para Romy Yangari. Buenos días. Excelente jornada para usted también, papá. A ver, vamos con esto. Buenos días, mañaneros. Excelente programa, mi panel Winter, el 017 activadísimo en las labores con los amarillitos de la Córdoba. Por favor, la canción de Margarita Luque, cualquiera, gracias. Oiga, vamos con ese reporte de sintonía. Recuerden, nota de audio para Hombres Dolidos, ¿eh? Luego del corte estaremos ya con Hombres Dolidos, pero notita de audio, ¿qué canción quiere escuchar? Tiene que hacerlo a través de una nota de audio. El 0999-961-961. Mientras tanto, señor Daniel Terán, siga sacudiendo las pulgas con la mejor música.

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1: Esclarece la aurora el bello cielo. Otro día de vida, oh Dios, nos das. Gracias a vos, creador del universo, oh Padre nuestro que en el cielo estás. Nuestras voces unimos al concierto que el universo eleva en vuestro honor. De la tierra, el cielo, el mar profundo, oh tierno Padre, magnífico Hacedor, conservad nuestras almas sin pecado. A nuestro cuerpo da fuerza y salud, a nuestra mente iluminad piadoso con un rayo benéfico de luz. Por nuestro Ecuador lo suplicamos, por la Iglesia elevamos oración, por nuestros caros padres y familias, porque dichosos los hagáis, Señor. A nuestros gobernantes, dales tolerancia, que entiendan a nuestro pueblo sediento de justicia. En vuestro santo nombre comenzamos este día de vida que nos das. Haced que lo acabemos santamente, oh Padre nuestro, que en el cielo estás.
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a Hombres Unidos. Son ya las 6 de la mañana con 13 minutos. 6 de la mañana con 13 minutos. Mientras usted, mamita, está preparando ya el desayuno, los chicos ya mismo salen a clases. Mientras la mamita se está preparando el desayuno, no sé, sequito de carne, sequito de pollo, un arrocito con huevo, revuelto con huevo. No sé, alguna cosa, algún cafecito, pero bueno, se ha agradecido usted que solamente se levanta. Ay, me voy a trabajar, quiero el desayuno. Se ha agradecido, señora. Son ya las 6 de la mañana con 13 minutos. Bienvenidos a Hombres Dolidos. Desde ya nos dice, muchachos, en Hombres Dolidos quisiera escuchar la canción Prefiero Estar Lejos, pero ya dijimos anteriormente, tiene que ser nota de audio, si no, never. Pero igual vamos a leer su mensaje, no hay problema. A ver, vamos con esto. Hola, muchachos, ¿cómo están? Buenos días, porfis. De saludando a Micaela Pintado. Por favor, la canción en Hombres Dolidos. Esa canción que dice, tu amor es una trampa. Gracias. Estamos escuchando la radio.

que dice, joven profesor de amor, gracias, dedicado para un sugar. No, no digas esas cosas. ¿Qué tal, mañaneros? Buen día. Amigos, por favor, la canción de Agua Marina. Aquí el tocayo está presente para mi pana, para Andresiño, que dice, Andrés, escuchando la radio. Son las 6:15 en Hombres Dolidos. Seguimos escuchando su música.

0: las 6 de la mañana con 17 minutos. Por favor, en Hombres Dolidos, una canción de Gisela, una canción de Gisela, Amor Prohibido, nos dice gracias.
1: Ya, mi amor,
0: ¿qué dicen,
1: ya,
0: amigos de la Suprema Estación? Por favor, póngame también algo de Sharon Lechicera, no sea malito, en Hombres Dolidos. Quiero mandar un saludo muy especial para Eduardo Loja, escuchando la radio en el sector de Totora Cocha. En Hombres Dolidos quisiera escuchar esa canción.

atención a los años, es una viejita de Winnison, esa que dice amor de estudiante, gracias. Estamos escuchando la programación. Hola, mis queridos amigos de la vida, ¿cómo les va? Muy buenos días, por favor. Yo escuchaba algo de Jaime Enrique Aymara a principios del año 2000, dice. Pero qué canción. Si fuera posible, por favor, algo de Jaime Enrique Aymara en Hombres Dolidos. Gracias. Son las 6 de la mañana con 18 minutos. Seguimos con Hombres Dolidos en El Mañanero.

lindo jueves de hombres dolidos, jueves de hombres dolidos. Nos vamos ya rápidamente también con recomendaciones importantes. 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

0: 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Son las 6:28 a.m. Oiga, señor Daniel Terán, ¿hay alguien ahí con vida en Hombres Dolidos? Confirme, por favor, confirme. 0999-961-961. Buen día. Hola. Hello. ¿Quién está?
1: Buenos días.
0: Buenos días.
1: Buenos días, mis supremos.
0: Todo bien.
1: Rodriguito Paida.
0: Sí, señor.
1: Y como decía mi sobrino.
0: ¿Ya?
1: ¿Y qué ha pasado con Rosita María?
0: Llanta baja, pues.
1: Ya reportándome desde New Jersey.
0: Sí.
1: Para los hombres dolidos, póngame unita de los ponis. Quisiera olvidarte, pero no he podido. Saluditos, mis amigos supremos.
0: Esa canción es tecnocumbia, pero bueno.
2: Hola, ¿cómo están, mis amigos?
0: ¿Hola?
2: Como siempre, escuchándoles por acá, por Sininkai.
0: Buenos días.
2: En Hombres Dolidos quisiera escuchar la novela. Muchas gracias, que tengan un lindo día.
0: Qué buena canción.
3: Rodriguito,
0: sí,
3: Rosita María, DJ Terán, muy buenos días. Un bendecido jueves. Rodriguito, en Hombres Dolidos, por favor, la canción. Amigo mío, no sufra más por ella. Saludos, ya saben, atentamente el Nata, rumbo al trabajo.
0: ¿Qué dice mi pana?
3: Siempre con la suprema estación, la carita feliz.
0: Oye, mi pana, el Nata, ahí está escuchando en la radio. Rodrigo Paida, por favor, en Hombres Dolidos, la canción de Dulce Veneno, mi dulce de coca. ¿Está bien la canción? A ver.
4: Mi dulce de coco.
0: A ver, ha sido de coco, no de coca. A ver, vamos también. ¿Qué dice Paidita? Buenos días, por favor. En Hombres Dolidos, la canción Luna de Magia Latina. Está chévere la música, dice. Gracias, muchachos. Y vamos a ver con eso. Ya está bien con eso. Hola, saludos también para nuestra buena amiga, para Lucy, en la unidad 199, línea 10, Uncómetro, como siempre, elaborando y escuchando la Suprema Estación. Rodrigo, por favor, quiero mandar un saludo especial para Gabriela Domínguez, escuchando la radio desde el sector de Totora Cocha. Tengo un servicio social también. Mi querido Rodrigo Paida, por favor, de informando a todos sus oyentes que se encuentra el paso cerrado a la altura de la redondel de las 5 esquinas de la avenida Ordóñez Lazo, sector Santa María. Déjeme ver una fotografía. Uy, aparentemente se registra un accidente de tránsito. Bueno, se ve el poste caído sobre la vía, ¿ya? Vamos a repetir, por favor. Esto ocurre a la altura del redondel de las 5 esquinas, avenida Ordóñez Lazo, sector Santa María. Listo, patrón, ahora, señor Daniel.

0: Chicos, muchas gracias.
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0: cachichistes. Mientras tanto, tenemos recomendaciones importantes. 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
0: 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Ya. No, de una ya. Está bien, señor. Hola, queremos rápidamente enviar un saludo bien chévere para nuestro buen amigo, para el Windar. ¿Qué dice mi pana Windar? Siempre escuchando la programación desde el centro de la ciudad. Buenos días, mañaneritos, reportando sintonía desde el sector Cuartel Dávalos. Lindo jueves, que todo les vaya muy bien. Que fue, muchachos,

0: Ay, ¿qué pasó, señor Daniel Terán? Soy a las 6 de la mañana con 53 minutos ya, saliendo de casa, yendo al camellito, llegando al trabajo, usted también, pegándose una ducha, pegándose el desayuno, que todo le vaya súper que chévere, señor. Soy a las 6 de la mañana con 53 minutos, se vienen rápidamente los cachichices. Ahora sí, como dice la Rosita María, Daniel Fondeme. Ahí está, lámpara. Ahora sí, ¿eh? Bueno, vienen los tres años ya que me está la Rosita María, la que pone la diferencia en el humor. Vamos a empezar con la Alexa. A ver, Alexa, cuéntate un chiste.
1: ¿Cómo se les dice a los dentistas que les limpian los dientes a los hombres lobo?
0: ¿Cómo se dice?
1: Se les dice valientes.
0: ¿Ya? Se les dice valientes. Qué bueno este cachichiste. Señor Daniel Terán, el turno es suyo, cachichiste.
2: Rodrigo, ¿usted sabe ¿ya? cómo se le dice a un grupo de panes?
0: ¿Cómo se dice?
2: Pandilla.
0: Buena, buena, buena. Oiga, bueno, ya me voy con algo suave, ¿ya? Oiga, ¿qué dice un ciego cuando está haciendo mucho calor?
2: No sé.
0: ¿Qué dice un ciego cuando está haciendo mucho calor?
2: Cuente, ¿qué dice?
0: Ojalá lloviera.
2: Lloviera.
0: A ver, sí, vamos. Alexa, cuéntate otro chiste.
1: ¿Qué tienen en común los acereros y el servicio postal?
0: Ya,
1: no ya. Completan entregas en domingo por la noche.
0: Sale serio, Alexa. Está bien, no. ¿Le sacamos o no le sacamos? Déjele nomás ahí. Señor Daniel Terán.
2: Hice un negocio que va a dejar bien parada a toda la familia.
0: ¿Ya?
2: Y le responde, ¿qué negocio? Vendí las sillas del comedor.
0: Bueno, esta es una parejita de esposos, pero ya viejitos, ¿no? Una parejita de esposos ya viejitos. La esposa, estaban conversando en la cocina. La esposa le dice, ay, mi viejito, ¿qué pasa, vieja, qué pasa? Tan lindo se ve tu cabello, dice, y vos dejándote crecer la frente. Ya no había cabello, ya no había cabello. Pero ríase, señor, la neta, en alguna cosa.
2: Ya.
0: A ver, me voy con Alexa, la última. A ver, Alexa, cuéntate un chiste.
1: ¿Cómo sabes cuando un duende de San Patricio está enojado?
0: ¿Cómo?
1: Fácil, se pone verde.
0: La última. A ver, señor Daniel Terán.
2: Una monja le pregunta al padre, dice, ¿hay wifi en el Vaticano? Y el padre le responde, sí, pero es cónclave.
0: Oye, bueno, ya hay una sala de clases, ¿no? En una sala de clases llega la profesora así, bravísima, muy enojada. Ajá. Dice, el que se cree estúpido, que se ponga de pie. Y Jaimito, estaba ahí Jaimito, lentamente se pone de pie. La profesora así sorprendida dice, Jaimito, ¿tú crees que eres estúpido? Y Jaimito le responde, no, profe, dice, es que me daba mucha pena de verla sola allí de pie.
2: Ya, amigo.
0: Son las 6 de la mañana con 56 minutos. Aquí estamos en el Mañanero. Señoras y señores, como siempre, agradecidos por su amable sintonía. ¡Hasta que el cuerpo aguante!

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1: Vamos a comprar 20.000 toneladas.
2: Y vaya, vaya, vaya, vaya, vaya, plata que sí.
1: De arroz.
3: Cuando el presidente anunció la compra del arroz, muchos agricultores nos sentimos con la esperanza de poder tener algo de utilidades y ganancias con nuestra producción.
2: Porque nosotros los que estamos aquí, lo que es la agricultura, sabemos cuánto se invierte, cuánto se gasta y qué hay que trabajarlo aquí.
4: La verdad que fue un alivio, porque hay algo muy súper positivo, que el gobierno pudo dar este decreto para que sea un precio súper justo al momento de vender el arroz y con muchas más ganas poder volver a invertir.
3: Comenzamos a pagar casas comerciales, fertilizantes, pagar a los muchachos que trabajan con nosotros.
2: Y tras eso, plata que se iba a llevar el intermediario, directamente nos llevamos nosotros, que nos esforzamos día a día en esto, lo que es la agricultura.
4: Estoy súper tranquila, muy positiva realmente. El presidente lo ofreció y el presidente lo cumplió.
3: Con los pequeños y medianos agricultores.
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0: 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Mi Banco, Banco del Pacífico. 7 de la mañana con 15 minutos. 7 con 15 minutos. ¿Qué dice mi querido Rodrigo Paira? ¿Cómo vamos? Buenos días, por favor. Desonando mi audio. A ver, déjeme revisar. Ahí está, a ver. Lógico, vamos de una, señor Daniel Terán. ¿Hay alguien ahí con vida? Buenos días, hola. Hello, buenos días.
1: Hola, Rodriguito. Rosita María, DJ Terian. Muy buenos días. ¿Hay alguien ahí con vida?
0: Sí, ya firme.
1: Ya, Rodriguito, ya aquí al reporte Percho, como todos los días del día 380 de la compañía Cuaicana, deseándoles muchos éxitos y bendiciones, que tengan un hermoso y bendecido día, jueves, día de ganado, día de 421, 137, de 411, 470 y de golpeaditos también. Ya sabes, Rodriguito, aquí andamos activos y yendo a coger el turrito desde San Joaquín. Bendiciones, muchachos, para toditos.
0: Todos, para todos.
1: Rodriguito, todos. Rodriguito, y en hombre dolido, por favor, la cancioncita Hielo del grupo Sabor. O sea.
2: Buenos días, muñeceros, buenos días, buenos días, Rodriguito Paine, joven Terán, ya que Rosita María está con llanta baja. Para hombres dolidos, porfa, la canción de los Duques, el cigarrillo. Oiga, excelente jornada y bendiciones para todos los oyentes de la 961.
0: Yo le pagué, muchas gracias.
3: Hola. Buenos días, joven mañanero.
0: ¿Cómo está?
3: Por favor, en Hombres Dolidos, una canción de Manolo. Pero no recuerdo, póngame cualquiera, si no, porque me lloro. Gracias.
0: Esas no, porque me lloro.
4: Buenos días.
0: Buenos días,
4: Rodrigo. Bueno, no digo Rosita porque me está, mejor digamos, Daniel. Y el otro compañerito que es el... Ese compañerito que habla de vez en cuando. Está bien. Muchas bendiciones. En este jueves. Sí, y muchas bendiciones para todos. Y uno muy especial para mi gorda. Ya está en camino, Ustedes ya saben. Y es muy encaminadita para sus estudios.
0: Qué bonito,
5: Ripana J. Buen día, Rodito Paya.
0: Hola.
5: Buenos días, cirujano las mezclas, DJ Terán.
0: Buenos días.
5: Hablen suave, hablen suave que se me despierte la Rosita María. Ay, déjenme suave. Que duerma.
0: Está bien.
5: Vamos
0: a dejar que este ratito debe estar ya en el centro de salud más cercano de su barrio. Saludos, mi pana Rodrigo Paya.

0: de la programación, si fuera tan amable. Saludo muy especial para María José Loja en Rayo Loma, que el día de hoy está de cumpleaños. El tema, por favor, Enamorado de Ti, de parte de Edison. Son las 7:18. Volvemos ya en la parte final de la programación. Este es El Mañanero, con mucho movimiento. Esto tiene que poner.
1: Ya, mi amor, ya.

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1: ¡Nos vamos, señores! Ya llegamos a la parte final de la programación. Gracias. Por favor, si me permiten los últimos mensajes que dicen mis queridos amigos del alma. Buenos días, amigos de la vida. Acá en el Cantón Girón, Pollería Restaurante Dayanita. Saludos bien chévere ahí para todo el personal. Para mi pana, también para el Cholito Armijo, Placita del Arte, siempre escuchando la radio. Para la Zambita también, está escuchando la programación que dicen amigos del Mañanero. Ha sido un placer escucharles. Dice, ahora sí voy a tomar café porque ya tengo que salir a trabajar. Nos vamos, señor Daniel Terán. En la parte final, por favor, señor Daniel Terán, sus palabras finales.
2: Te amo.
1: Yo también.
2: Bueno, muchísimas gracias a todas las personas que estuvieron a través de la Suprema Estación. Muy amables por la sintonía. Ya saben, el día de mañana nos volvemos a encontrar. Ah, cierto, el día de mañana, sí, programa especial por las mamis.
1: Ah, sí, oiga, creo mamis. Que vamos a tener pastel.
2: Sí, así
1: creo
2: es.
1: Creo que vamos a tener pastel.
2: Pastel y muchas sorpresas y más. Muchas música sorpresas más. Dedicada a la madre.
1: Sí, sí, también vamos a estar con una dinámica. Desde ya nos estamos adelantando, ajá, para el día de mañana.
2: Ya, mi amor.
1: Oiga, qué linda voz que tiene usted, señor Daniel Terán. ¿En serio? Qué linda voz, qué linda sonrisa.
2: No se enamorará.
1: No se enamorará nomás. Nos vamos, amigos. Mi nombre es Rodrigo Paita. Se me cuida muchísimo. Un abrazo para todos ustedes. A continuar dándole valor.

Hasta que el cuerpo aguante, ya se viene la voz de la ciudad. Mi nombre, Rodrigo Paida. Ahora sí, cerramos el mañanero. Como Dios manda. Hasta mañana.

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0: con 32, 732. Bienvenidos mis cracks, familia suprema, mamayos y mamayas. Bienvenidos todos a La Voz de la Ciudad. En este jueves 7 de mayo del año 2026, licenciada González, buenos días. Bienvenida.
1: Buenos días.
0: Abogado, bienvenido, buenos días.
2: Muy buenos días.
0: Cusurán en los controles, muchísimas gracias. También a la Alexa, siempre acolitando, siempre ahí, cualquier cosita. Arrancamos esta emisión informativa. Muchísimas gracias a la gente del YouTube, a la gente del Facebook Live, a la gente del streaming. Un abrazo grande para todos ustedes. Arrancamos, licenciada González, arrancamos, abogado, y vamos a arrancar con la siguiente pregunta.

0: Les hago una pregunta muy personal.
1: Pregunte.
0: ¿Usted cree, abogado, que para un mandatario, para una persona, no sé, jefe de Estado, un alcalde, un gobernador, un prefecto, un asambleísta, se necesita revisar su vida íntima personal?
1: La vida íntima. A mí no, personalmente creo que no.
0: ¿Influye en su voto?
1: En mi voto no. En el mío personal no.
0: ¿En el suyo, licenciada González?
2: En realidad no, es que al menos que, bueno, se trate de violencia intrafamiliar, algo así.
0: No, todo normal, solo digamos que tiene su vida íntima diferente, ya.
2: Para mí eso no hace la diferencia, en realidad.
1: Igual,
2: eso
1: para
2: no es
1: mí
2: algo
1: no.
2: que debe tomarse en cuenta para tomar una decisión, eso ya es personal de cada uno, sino más bien cómo, cuál es su plan, qué pretende hacer.
0: ¿Qué tiene para el país?
2: Exactamente.
0: ¿Qué tiene
1: claro,
0: para los
1: cómo se ha preparado?
0: Lugares.
1: ¿Cuáles son sus antecedentes? Para mí eso es importantísimo.
0: Y es mucho más importante de lo que las personas hagan o no, dentro de su cama o dentro de sus sábanas, o hagan lo que sea en la intimidad o por aquí o por acá. ¿Por qué lo digo? Porque si vienen elecciones seccionales, y esto nunca deja de ser, pero un factor que hace temblar a la gente y a la mayoría, y cuando digo temblar hasta me pongo también ahí, licenciada González, porque después que uno ya entiende las cosas y dice, loco, en verdad ese tipo de cuestiones deben dar igual. Lo he dicho, ¿por qué? Porque hemos tenido además en toda la política ecuatoriana de los últimos años, por ejemplo, hemos tenido protagonistas de la política como Ricardo Patiño.
2: Sí.
0: Ricardo Patiño y al Correa, que les encamaban, que Ricardo Patiño y Correa son pareja y que ni sé qué. Y la verdad, a mí me da lo mismo ese tipo de cuestiones. A ver, ese es un rumor de Patiño y Correa, nunca fue comprobado. Pero muchísima gente opinaba y cambiaba su intención de voto y las cuestiones. Ay, no, porque como yo dice que el Patiño es el marido de Correa, no, yo cómo voy a votar por él. Cuando no tiene nada que ver, cuando en verdad ese tipo de cuestiones...
1: Yo creo que esto era solo una joda, nada más. Yo no, la verdad, en lo personal, yo no creo que eso haya sido así.
0: Y daría lo mismo, y da igual.
1: Igual si hubiera sido.
0: Y da igual, exactamente.
1: Claro.
0: Y da igual, eso
1: pero
0: le
1: no
0: dejamos,
1: creo, eso sí no creo.
0: Eso le dejamos al chico Cumbia. Él tiene un programa de podcast que es así más de farándula, más de ese tipo de cosas.
2: Exactamente.
0: ¿Cómo se llama ese tipo de podcast del Estevitan? Tiene uno muy bueno en farándula.
2: Así es.
0: Tiene muy bueno en farándula, licenciada González, lo subimos siempre. Pero bueno, son temas que creo que a la ciudadanía no le deberían importar, no deberían trascender, licenciada González. Ya esa nota de que bestia ha sido Chuchumeco, eso creo que ya quedó para los noventas, ¿no? Esa nota ya es un susto noventero. Bueno, no sé, en
2: y
0: fin.
2: Quisiéramos leer sus comentarios al respecto.
0: ¿Y qué opinan al respecto?
2: Exactamente.
0: ¿Y qué opinan al respecto? Por aquí dice, yo me acuerdo de Correa y Miguel Bosé.
2: Sí, justo leí, Escarcha.
0: Miguel Bosé. No es cualquiera.
2: No.
0: 7:37, licenciada González. ¡Ay, bandido! ¡Amante bandido! 7:36. Así les molestaban, sí. ¿No? Así les carichaban. Bueno, nosotros... con las noticias, licenciada González.
1: Antes abogado. Hay un mensajito, dice, si me preguntan a mí en lo personal, no me importa nada siempre y cuando ocupen su espacio, que todavía aquí la sociedad no está lista para que se exhiban en la calle, en un parque, pero que ocupen su espacio, a mí no me importa nada, yo también pienso así.
0: Entendido, y yo creo que está bien.
2: Por supuesto.
0: Tiene sentido dentro de las cuestiones, abogado, dentro de las cuestiones, licenciada González.
1: Y sí, verdad que aquí esta sociedad todavía no estamos acostumbrados, ¿no? A ver así parejas del mismo género.
0: Mal hecho, loco.
1: Juntos.
0: Mal hecho, no estamos acostumbrados a ver una pareja de mujeres lesbianas o gays en la calle, o de hombres gays, o de una pareja de hombres y mujeres, pero eso sí, para verle a un ladrón ahí hablando para las cámaras, ahí sí no decimos nada. Somos extraños, ¿no? Somos raros, como seres humanos. ¿A qué voy? Voy nuevamente porque se vienen elecciones seccionales y la política anda, pero de una violencia tremenda, de una violencia intranquila.
1: Que anda viendo es así, tal y cual.
0: Y ya empiezan a escucharse rumores, porque es la verdad, se escuchan rumores, locos, se escuchan rumores y no hay como pues tampoco callar.
1: Lo que sí hay que decir al votante, usted vea las acciones de la persona, no la intimidad. Vea las acciones y si ya tiene antecedentes, que ha trabajado, que ha sido un líder barrial, un líder social, lo que sea, y está dispuesto a trabajar, pues el resto no importa, pero

0: Si ve unas y de hecho van a haber muchísimos candidatos con antecedentes que por aquí, que por allá, e incluso han ganado, ¿no? Vemos cuántos asambleístas con antecedentes penales y están ahí sentados ocupando una curul. Ahí estamos eligiendo mal, señores.
1: Pero de ahí lo que hagan sus sábanos, lo que hagan su vida íntima.
0: Eso nada tiene que ver.
1: Cuestión de cada quien.
2: Exacto.
1: 7:38 minutos. Tenemos otro mensaje, abogado.
0: Sí, tenemos acá un mensaje, dice, por favor, señores de la 961, mejor den noticias, ya no pregunten esas cosas, a mí tampoco me importa.
1: Qué eso bien, dice. Pero lo importante es saber su opinión. 7:39 minutos, entonces, entendiendo más o menos las cuestiones, licenciada González, y créame, en verdad, me quedo tranquilo por la respuesta de la gente. Qué bueno saber que somos una sociedad que hemos dado un paso al frente, loco, al menos, eso es lo que parece. Otro más.
0: Deje leer un hito.
1: Por favor.
0: Claro que importa en esos casos, dice, porque lo que tú eres en tu secreto y en tu soledad es lo que realmente eres. Si escondes cosas, ¿quién dice que no vas a esconder corrupción y tener secretos en lo que pongan en tus manos? Dice, claro que sí importa, dice por acá Darío.
1: Muchísimas gracias por su mensaje, Darío. 7:39, licenciada González, tenemos noticias.
2: Así es, Cacha, tenemos información y pues les contamos que la Policía Nacional investiga un nuevo hecho violento registrado anoche en el barrio Cayambe. Un ciudadano de nacionalidad colombiana resultó herido de bala. Según reportes médicos, se encuentra estable en una casa de salud. Tenemos detalles con Iván Vélez acá. Así es un video cortito el gusto.
3: Compañeros en estudios, amigos, oyentes del noticiero La Voz de la Ciudad, buenos días. Efectivamente, les informamos que anoche se registró un hecho violento en Cuenca. De acuerdo a las primeras investigaciones, un ciudadano fue baleado en el sector del barrio Cayambe. Tras de este hecho, el ciudadano fue trasladado en un vehículo particular. Sin embargo, la Policía Nacional localizó este automotor que fue interceptado en el sector de María Auxiliadora. Allí se confirmó de una persona que había sido herida por arma de fuego, luego fue trasladado en una ambulancia a una casa de salud. Personal del Grupo de Operaciones Motorizadas GOM del Distrito Cuenca Norte indicó que este acto violento ocurrió en la zona sur. Sin embargo, las unidades policiales trabajan en el caso para esclarecer este nuevo hecho violento ocurrido anoche en la ciudad de Cuenca. Compañeros, regresamos a esto.
1: 7:41, muchísimas gracias, Iván Belezaca. Abogado, tenemos mensajes del pueblo.
0: Así es, tenemos de acá un mensaje y vamos a nombrar a una empresa, y la vamos a nombrar porque yo lo digo, esta empresa ya nada tiene que ver, la empresa como tal ha cumplido. Dice, la denuncia más bien es contra el IES, señores del IES, ¿qué pasa con nuestro dinero? Porque acá dice, señor Merchán, recibo un cordial saludo, me permito dirigirme a usted en calidad de ex colaborador de la empresa Monsalve Moreno, la cual cesó sus actividades en junio del año pasado. El motivo de este mensaje es exponer la difícil situación que atravesamos varios ex colaboradores debido a inconvenientes con el IES. Como es de su conocimiento, la empresa Monsalve presentó retrasos en el pago de las planillas correspondientes y las aportaciones normales y fondos de reserva. Si bien estos valores ya fueron cancelados por la empresa Monsalve Moreno en su totalidad en diciembre del año anterior, o sea del 2025, hasta la fecha el IES no ha actualizado la información en el sistema. Esta situación nos impide acceder al retiro de nuestros fondos de reserva y cesantías. A pesar de haber realizado múltiples consultas, la única respuesta que recibimos es que debemos esperar si es que nos proporciona un plazo claro y una fecha, dice, estimada de solución. Han transcurrido ya varios meses sin avances y la incertidumbre continúa. Señores del IES, la empresa ha cumplido a cabalidad. Con un poquito de retraso, sí, pero ya ha cumplido. ¿Qué es lo que pasa?
2: Así es, este mensaje lo habríamos mandado hace un poquito más de un mes, ahora mismo recuerdo. Y pues tuvimos una respuesta por parte de comunicación del IES. Y bueno, aquí me dicen que el problema fue el retraso en los pagos por parte del empleador. La actualización no es inmediata porque deben constatar el pago de cada empleado y de toda la deuda pendiente. El afiliado interesado puede acercarse a las ventanillas. Abogado, eso es lo que dice, de fondos de terceros en la dirección provincial para revisar sobre su situación en específico. Igual vamos a insistir, por supuesto vamos a mandar de nuevo el mensaje, pero eso fue la respuesta exactamente en marzo 26 de Escarcha. Ya tenemos la información y la revisamos ahora mismo, vamos a insistir nuevamente.
1: 7:43 minutos y tragedia en Tumbaco, video y noticia que...

0: La daríamos ya en horas de la tarde ayer, licenciada González. Sin embargo, pues con el pasar del tiempo se ha ido desarrollando más pues esta información que es terrible, en verdad. Tragedia en Tumbaco. Ciclista fallece de manera inmediata en un choque contra camión con varillas. Claro, yo supongo que tardaron algunos minutos en tratar de salvar al joven y después, al pasar pues los minutos, perdió la vida. No creo que fue de manera inmediata. Sin embargo, es lo que se ha logrado esclarecer, licenciada González, en las últimas horas. El hecho ocurrió en la avenida Universitaria e Ilaló, en Tumbaco, nororiente de la ciudad capital de Quito. Un ciclista de 25 años perdió la vida tras perder el control de su bicicleta en un descenso, y pues esto llevó a impactarse contra un camión que llevaba material de construcción, licenciada González.
1: Y es que ya,
0: varillas.
1: Ayer yo dije que iba pues suficientemente lento el camión como para no asumir que esa persona tiene la culpa, escarcha, pero alguien me decía, ¿cómo no va a tener la culpa si tiene salidas las varillas?
0: Es verdad, también es verdad. No son las formas, licenciada González, de llevar ese tipo de material. ¿Y por qué lo decimos? Lo decimos porque en la autopista hay un montón de gente que no utiliza los vehículos adecuados para llevar este tipo de materiales. Y téngalo en cuenta porque eso sucedió la tarde de ayer. Téngalo en cuenta. Y claro, yo sé que mis palabras, voy a seguir llevando. Pero usted no está actuando de una manera correcta.
1: Y
0: eso es clarísimo. Y puede terminar en un accidente fatal. Ahora, la culpa es del ciclista, licenciada González, sin duda alguna. El ciclista estaba en contravía, el ciclista estaba yendo también por la vereda. No es un programa donde se trate de revelar las culpas, ¿no? Pero lo que sí es importante tener en cuenta varias cuestiones dentro de este accidente. AMT confirmó que el fallecimiento del joven fue de manera inmediata, unos segundos después, de haber sido atravesado por estas varillas, licenciada González.
1: Hay una
0: González.
1: Fotografía que se ve claramente, le salió, por supuesto, por el otro lado del
2: terrible
1: cuerpo, ¿no? Es terrible, así es que solamente como una advertencia, escarcha, como una lección, pues si van a llevar las varillas, que tiene que ser un camión más grande, ¿no? Donde alcance, pues todo el largo, si hay este tipo de automotores.
2: Casi
1: donde
2: no hay, es el problema,
1: largo.
2: Porque las varillas tienen 12 metros de largo. Imagínese, ya para llevar sería un tráiler y hay muchas construcciones que
0: pero
2: están.
0: Pero ya, pues eso ya.
2: En otras
0: pero partes, eso ya tiene que ver la NT. Pues eso ya verá la NT. Pues de ley, ¿no? De ley. La cosa es que usted está llevando algo más grande que su carro.
1: Así
0: que
1: es.
0: Que sea un problema, que no hayan vehículos. Para eso, yo no lo sé. Yo, la verdad, no lo sé. No lo entiendo. No es mi problema. Eso no está bien. Eso sí es algo claro. No está bien. ¿Qué más se puede decir al respecto, licenciada González?
1: Exacto.
0: La fotografía, además, Gus. Si le puede opacar, no es una fotografía que está tan gráfica, no se ve tampoco el rostro del hombre, eso en respeto pues a su gente que lo extraña, a su gente que lo quiere en casa, pues, y en respeto a toda la audiencia, pues, no están tan gráficas las fotografías. Si le puede dar la opacidad, ni siquiera pues se puede ver exactamente en buena hora, perfecto, en verdad, ese tipo de noticias sirven para una sola razón, para que no se vuelvan a repetir en nuestra ciudad, en nuestro barrio, con su familia, para que no pase de nuevo un accidente de estos que en verdad, abogados, son terribles. Y el grito del hombre es
1: desgarrador, por supuesto.
0: Desgarrador,
2: claro.
0: Literalmente. ¡Abogado!
2: Tenemos acá, regresamos acá a nuestra ciudad, nos vamos hasta la parroquia de Ricaurte. Te dice, le saluda Claudia, por favor, ayúdenme enviando este video al presidente de la Junta Parroquial de Ricaurte. Esta es la calle de Molino Pamba, aquí existen dos escuelitas a la altura de Rancho San Diego. Al parecer querían arreglar porque existían unos huecos inmensos y ahora, dice, rasparon y dejaron así. La vía lleva más de 5 semanas. Así dice, y se llena de polvo cuando no llueve, y dejaron lodo cuando llueve. Dice, por favor, ayúdenos con esta situación, esta vía está terrible y se puede ver amarilla, ¿no? Debe ser lastre. Y cuando hace sol, pues tremenda polvareda, y el momento de la fotografía se ve, es una laguna, es una colada de lodo esa calle,
1: sí.
2: Terrible.
1: ¿En qué sector, abogado?
2: La calle Molino Pamba, en Ricaurte. Por el sector hay escuelitas. Imagínese cómo llegarán los chicos a la escuela.
1: Vamos a enviar el mensaje. Al parecer pertenece a la prefectura. Lo vamos a enviar y pues les comentamos la respuesta.
0: 7:48 y regresamos a la capital, Yoko. Porque en pleno toque de queda, un miembro de la policía Ecuador. Escuche bien esto, licenciada González, abogado, y evidentemente pues a la familia suprema. En pleno toque de queda. Entendemos que

0: toque de queda, como lo dice su palabra, licenciada sí. González, quédese en su casita, no puede salir, porque si usted sale...
1: Le llevan a la cárcel.
0: Perfectamente. Entendidísima esa cuestión, ¿no es cierto?
1: Sí.
0: En pleno toque de queda, es una ciudad de Quito, un miembro de la policía ecuatoriana, un policía, vestido de civil y no en sus horas de trabajo, estaba acompañado por una mujer, invadió vía, licenciada González, se chocó contra un muro, contra una urbanización, derribó las paredes, varios vehículos afectados... Y bueno, ya sabe.
1: Y además de todo, escarcha en estado etílico.
0: Ya, usted lo dijo. Usted lo dijo mejor que yo, licenciada González. Yo quería decir, se pegaron los drinkings. Pero usted lo dijo de una manera adecuada,
2: creo
0: abogado.
2: Que ingresa un patio de vehículos, algo así, ¿no?
0: Sí, parece como
1: una urbanización
0: en construcción, un conjunto de edificios. La cosa es que causó un revolú completo, abogado.
2: Y destruyó un bien público.
0: 7,49.
2: ¿Cuánta falta hace ese patrullero? Para patrullar la misma ciudad, no, lo destruyó. Quedó la parte delantera completamente destrozada.
0: Abogado, y en pleno toque de queda.
2: Y en toque de queda.
0: Estaba sirviéndose los drinkings, estaba sirviéndose los guaros. En pleno toque de queda. ¿Quién? La Policía Nacional. Un miembro de la Policía Nacional. Entonces, cuando tienes ese tipo de noticias.
2: Y peor aún, estaba de civil y acompañado.
0: Y sí. Acompañado.
2: De civil y utilizando un vehículo del Estado.
0: Y pegándose los guaros, pegándose los drinkies. Ah, me imagino, ¿no? Tranquilo usted, mija, yo tengo hablado con mi sub. Él me cuenta cualquier cosa. Pero bueno, sucedió en Quito, terrible. Dejan la imagen de la Policía Nacional, una imagen que es muy difícil de levantar, una imagen que con el tiempo se ha deteriorado. Y no lo digo de cargoso, señores de la policía, no lo digo. Lo digo porque es una realidad, y es una realidad triste. Porque el lema es servir y proteger.
1: Exacto.
0: No chupar en horas que no debes. No sé. Y ahí me van a decir, pero vos también eres humano, vos también has hecho eso. En verdad que yo nunca he salido en el toque de queda, licenciada González. Además que no sea para trabajar, para venir a camellar con el saldo conducto y este tipo de cuestiones.
1: Ajá.
0: 7:50, sucedió en Quito. Abogado, el pueblo habla.
2: Tenemos acá, y luego vamos a poner ese video del señor alcalde, porque acá el amigo que reclama lo pide.
0: ¿Qué pasa, pues?
2: Dice, buenos días, señores de la Radio Suprema Estación, mi denuncia y queja es para la empresa de seguridad, bueno, aquí ERE nomás va a decir, que no nos están aportando al IES ni pagando nuestros préstamos quirografarios, y a más de 3 meses también nos permitió el señor administrador del contrato, que nos prometió que nos van y nos darían, dice, pagar nuestros sueldos y reajustes a todos los guardias, sin excepción de ninguno, por haber trabajado turnos de hasta 12 horas y llenado la bitácora como 8 horas, puestos fantasmas que habían hasta hace poco, pero gracias a las denuncias que hicimos en la Radio Suprema, dice, pasaron ya, están bien cubiertos de esos puntos, pero no nos pagan nuestro sueldo que ya necesitamos, por favor, dice, que tomen cartas en el asunto el señor alcalde, porque los administradores de etapa, dice, se hacen de los oídos sordos, y ya, dice, nos prometieron que hasta el 5 de cada mes nos van a pagar los sueldos, pero ya estamos en 7 y aún no nos pagan. Ahí le mando el video que dijo el señor alcalde, dice, sí, en verdad, ahí escuche lo que dice.
3: 5 de cada mes, no les están pagando, me están avisando a mí. Llamen nomás a las radios, digan las cosas, porque ese es su sueldo, y eso es un tema que aquí vengo.
2: Ahí está.
0: Perfecto, está excelente. Par. Con el video, pues con las imágenes, sí. Todos lo escuchamos. 5 de cada mes. Llamen nomás a la radio, llamen nomás a la Suprema, llamen nomás a la
2: Esto se lo vamos a enviar nuevamente al señor alcalde, ¿no?
1: Con gusto, por supuesto, ahora mismo.
2: Del sueldo ya se han atrasado 2 días, ya están atrasados, pero señores, hay haberes que ya están, pues, las horas extras.
0: Abogado, y quiere que le diga una cosa, además, la situación está bien fregada. La situación está fregada.
1: Así es.
0: Digan ustedes, sinceramente, usted, licenciada González, ¿cómo siente la vida? Sí, pero sinceramente.
2: Ahí está para mandar, licenciada. El número, no, el señor nos pide que nos reservemos.
1: Está bien, abogado.
0: Usted, licenciada González, ¿cómo siente la vida? Antes se podía ir usted, no sé, licenciada González, a pasear una vez por semana, largo, lejos. Ahora ya solo cada 15 días.
2: Durito esto, sí.
0: Para licenciada González. Terrible.
2: Se ríe la licenciada.
1: No,
0: para
2: bueno.
0: Usted, abogado.
2: Sí, se nota.
0: Sí, para mí, verdad, terrible.
2: Sí, sí se
1: en
2: nota la carestía.
1: Pues,
2: sí.
1: Sí, se han subido algunos precios.
0: Sí, se nota. La bola. Sí. La bola, licenciada González. Ha subido la bola, sí ha subido. Bueno, se siente como la bola, no ha subido mucho, pero se siente como que ha subido la bola. Porque en verdad, cada centavo, en verdad que sí, ya al momento de comprar los huevitos.

0: gastitos de comprar los fideitos, ya pesa. Y pesa mucho, loco, 7:53 minutos, o al menos así lo siento yo. Así al menos lo siento. Gus, usted no sé cómo siente la situación. Está más fregada, ¿no? Está más fregada, loco. Está más fregada, no sé. 7:53 minutos, 7:53, continuamos.
1: Así es, Cacha, y nos vamos hasta Jipijapa para contarles que moradores de la ciudadela San Vicente reportaron un supuesto hecho milagroso con una imagen de la Virgen Narcisa de Jesús. Según indicaron, Cacha, la estatua habría comenzado a derramar un líquido rojo parecido a sangre desde las 6 de la tarde y tras la lluvia, una de, sus manos se habría hinchado, Cacha. Y estamos viendo las imágenes de lo que sería, pues, la Virgen Narcisa de Jesús. Parece que llora sangre, ¿no? Eso es lo que dicen los vecinos del sector.
0: Muchos ecuatorianos, licenciada González, ya lo han dicho y han visto, pues, esto como un milagro. Como un milagro.
1: Así es. Ahí están, pues, todos reunidos viendo lo que pasó y diciendo, pues, que se trata de un milagro en Jipijapa. ¿Por qué se ríe el abogado? Cuéntenos.
2: Ah, porque, bueno, yo no...
0: ¿Usted no cree que es un milagro? Está no, bien, si no, no lo cree, está bien.
2: Yo lo que pienso es que alguien hizo, o sea, le puso como un goterito ahí, algo de eso, para sin justamente llamar la atención. Y yo estoy seguro que eso hizo alguien. De ahí no, ni químicamente, algunos saben explicar químicamente que por aquí, que el descompuesto, que la madera que se seca, y bueno, por ahí, porque esa imagen ya tiene muchos años. Entiendo que está completamente seca, pero alguien por ahí para, no sé, para aumentar la fe de las personas, no sé, para llamar la atención.
1: El abogado es bien escéptico,
2: fue y puso,
0: completamente escéptico.
2: Sí.
0: 7:55 minutos. Por aquí hay un mensaje del gato Félix.
1: ¿Qué dice?
0: Hay escarcha y eso que tú tienes tu sueldo seguro para los que trabajamos al día. Papá, este loco sí que no entiende lo que dice, ¿no? ¿Qué sueldo seguro, mijo? ¿Qué acaso yo soy funcionario público? Primero, vamos por ahí. ¿Qué sueldo seguro, loco? No todas las empresas, loco, no todos. En el Ecuador somos como el grupo del presidente, loco. No todos somos como Novita, no todos tenemos las empresas, loco. Si tú sabes, mi ñaño, y eso no sabes, ese es el problema, que la mayor parte de empresas que sostienen este país son las empresas pymes. ¿Qué quiero decir cuando digo empresas pymes? Empresas como la Suprema Estación. Pequeñas y medianas empresas son las que sostenemos del país, en verdad, en realidad. Los migrantes allá en los Estados Unidos y las pymes en este país hemos sostenido el país a lo largo del tiempo. Y es una realidad. Y usted me dirá, ¿por qué? Porque las grandes empresas ni siquiera tienen su dinero aquí. Usted sabrá, gato Félix, pero entienda mejor las cuestiones, loco, entienda mejor las cosas. No es como usted dice, el pequeño y mediano empresario son los que sostienen el país, es al que tienes que darle tu apoyo, loco. No todos somos como Novita, no todos somos como los que criticas, no todos somos como, por ejemplo, no sé, licenciada González, como el señor Diego Borja, ex candidato de ERC, que también tiene pues un montón de dinero y un montón de patrimonio. No todos somos así, loco.
1: Y es que estas empresas pequeñas y medianas no siempre pues tienen asegurado no salir a fin de mes. En realidad
0: nunca,
1: es un trabajo.
0: Licenciada González, imagínese usted una panadería, que es una pyme, que es una pequeña y mediana empresa, que da camello, que da trabajo, que paga los impuestos como son, que no vale CRI y se baja la deuda, loco, no. Esas empresas son las que sostienen el país. Es decir, licenciada González, la clase trabajadora y la clase emprendedora de este país, abogado, pero no me deje mentir.
2: Exactamente.
0: Es la verdad.
2: Sí.
0: Abogado también tiene una pequeña y mediana empresa. ¿Y cómo es la situación? Usted cobra todos los meses. ¿Cómo es la situación?
2: Fregado.
0: Dígale al gato Félix cómo es la situación.
2: Así es, todo lo poco que llega igual se va para cumplir con el empleado, porque si usted no cumple con los empleados del seguro, ahí le cae de inmediato y con intereses, pero para devolvernos en medicinas, en atención, para eso sí, nosotros no tenemos a quién demandar. Pero usted como empleador, atrásese un día, ya le cae con intereses.
0: Es dificilísimo, tanto para el empleado como para el empleador, sostener una empresa honesta en este país es muy difícil, porque empezar a lavar dinero, eso es facilito, loco. Empezar a lavar plata y hacerte perro de las mafias, eso es facilísimo. Empezar a ponerte negocios con dinero, por ejemplo, del coyote, eso es fácil. Empezar a ponerte negocios, como por ejemplo con el dinero del lavado, eso es facilito, loco. Hacer empresa honesta, casi imposible en este país, porque se invierte mucho, se gana muy poco. 7:58, abogado.
2: Tenemos aquí una grave denuncia a propósito de trabajadores. Me parece muy mal y me parece también peor, pésimo, que el Ministerio del Trabajo no haya hecho nada en este

0: La situación. Escuche esta denuncia. Estimado Merchanciki, listen, Dome Gallegos, dice su ayuda, por favor, por mi intermedio, dice el personal de la clínica, me reservo por el momento el nombre de esta clínica, dice que se encuentran muy consternados, ya que el Ministerio del Trabajo no ha intervenido en las irregularidades que se producen en esa clínica, no se respetan los horarios de trabajo, si sales de vacaciones, dice, está bien, te dan las vacaciones, pero no te pagan esas vacaciones. Y no hubo utilidades. Y miren, dice, semejante segunda torre que están construyendo. Hay compañeros y compañeras que han sido forzados a presentar su renuncia. El personal se encuentra, dice, desesperado y piden la investigación por parte del Ministerio del Trabajo. Sin embargo, no podemos dar nombres, dice, por temor a represalias y a ser despedidos, y necesitamos ese trabajo. Terrible.
1: Lo entendemos por completo. Nos quedamos con ese mensaje en interno, licenciada González. 7:59, la Feria del Reloj, la Feria del Huacho. 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
1: 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Nos vamos al corte comercial y ya regresamos. 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

0: Por acá tenemos un mensaje de Miguel Villa. Dice, antes de cuestionar o hablar acerca de imágenes y temas religiosos, es importante conocer correctamente los nombres y términos. Virgen Narcisa de Jesús no existe. El nombre correcto sería Santa Narcisa de Jesús. Así es que hacemos la corrección. Escarcha dice, recordemos también que Ecuador, especialmente la provincia del Guayas, tiene un gran reconocimiento y devoción a Santa Narcisa de Jesús. Eso era todo, muchas gracias por su mensaje. Le mandamos un abrazo a Miguel Villa y hacemos la corrección, sería Santa Narcisa de Jesús. Escarcha, que supuestamente habría estado con sangre en su cara.
1: Y de igual manera, licenciada González, y de igual manera, como lo decíamos hace algunos minutos atrás, de igual manera, usted cree en lo que cree, es su problema. Nadie tiene por qué cuestionar su fe, ni decirle esto vale, esto no vale. Eso es su problema y usted, bajo sus argumentos, respete en lo que cree y está perfecto.
2: Y tampoco critique a otros que no creen.
1: De igual manera.
2: Solamente usted respete su pensamiento. Usted cree.
1: Esto me hace bien. Nosotros lo respetamos. Es suficiente.
2: Así es.
1: Nadie tiene por qué cuestionarlo. Y va para todos los lados, ¿no? Va para todos los lados, licenciada González. Yo conozco personas, abogado, yo conozco un pana, y ustedes se van a reír, pero yo conozco un pana que el man tiene, no sé, como una especie de altar, no sé, de culto. Porque creo que su hermana era como algo muy importante para su vida. Ella dejó este mundo y él todavía le reza a su hermana y a la ropa de su hermana y a los zapatos de su hermana y todo. Y eso le hace bien y es problema de él.
0: Le mantiene exacto. Bien, exactamente.
1: Nadie tiene por qué criticarlo.
2: Exacto, nadie tiene que criticarle o prohibirle.
1: Directo. Yo creo que uno debe creer en lo que le hace bien y esa es suficiente justificación. Esto me hace bien, suficiente. Yo creo en el Cuenca, por ejemplo, también. Cuenca siempre es bien.
0: Pero no te hace
1: va a clasificar
0: bien
1: a Sudamérica.
0: Algunas veces.
1: Pues. Algunas veces es mal, pero va a clasificar a Sudamérica.
2: Yo creo en mí mismo.
1: No, no, por molestar. Evidentemente se cree en el flaco, licenciada González. 8:10.
2: Yo creo en mí mismo. Pienso que todo lo que haga va a ser en mi beneficio o en mi perjuicio.
1: El diablo abogado, el bueno abogado.
2: Claro.
1: También hay. 8:10.
2: Nos acaba de dejar una billetera marca Cobra con documentos del señor Carlos Yael Bravo Mancilla. Documentos de Carlos Yael Bravo Mancilla. También hay una matrícula acá, creo que es de moto, sí, de moto. Es una billetera negra que nos acaba de dejar un señor. Dice que lo encontró por allá por la vía de los migrantes. Véngaselo a llevar en horas de oficina y traerá pues algo para el señor que aquí dejó su teléfono.
1: ¿Alguna cosita?
2: Sí, le voy a dar el nombre del amigo, el nombre nada más, porque se tomó la molestia el señor Eddie. Señor Eddie nos deja estos documentos porque siempre vienen y algunos van más bravos. Y por eso están matando la esperanza de otra gente que viene a dejar o más bien los vuelve a tirar en la calle. Mire, este señor Eddie, desde la avenida Los Migrantes se tomó pues el tiempo, la molestia y el gasto de venir a dejar aquí en los estudios de la 961. La radio no cobra un centavo. También ayer nos dejaron la cédula de Andrés Alexander Chispón Angamarca, está aquí, y también nos dejaron la billetera marca Adidas que contiene los documentos del señor. Este momento estoy buscando la cédula para darlo a conocer. A ver, aquí lo tenemos.
1: Lo tenemos casi listo, sí. 8:12.
2: Es del señor Milton Enrique Romero Rivas.
1: Milton Romero Rivas, tenemos los documentos de la Suprema Estación, pues vinieron a dejarlo, licenciada González. Y bueno, y otra cosa también importante, otra cosa. Nos dejaron los documentos, porque la otra vez llegó una señora, ¿y cómo así ustedes tienen mis documentos?
2: Que una vez llegaron con la policía, hasta la vez me acuerdo.
1: Llegaron con la policía a buscar a la licenciada González en la oficina de ella. Sí. A ver si nos han dicho que ustedes tienen los documentos de las personas. Aquí la licenciada, una tal.
2: ¿Cómo así? ¿Qué hacen aquí mis documentos?
1: Una alias licenciada. Hemos agarrado a alias la licenciada. Y la licenciada González iba llorando, pero también brava también. ¡Toma tus pendejadas, Cris! ¡Qué
0: claro! No, jamás diría así, escucha, porque yo no tengo nada a nadie. Y pues aquí nos vienen a los documentos. Y por eso a veces uno tiene como que esa resistencia, escarcha, de recibir todo. Porque nos culpan de lo que no tenemos que ver. Así es que
1: cuando hacemos, igual nos dan duro. Pero en verdad son servicios sociales, es un servicio a la colectividad. ¡Abogado!
2: Tenemos aquí esta imagen, la vamos a pasar, Gus. Acá dice, buenos días, Suprema, tengo una queja para la EMOF, porque nunca controlan, dice, la calle, ¿cuál sería esta? La Tomás Ordóñez, me parece, de la prefectura, ¿no? Claro, Tomás Ordóñez y Bolívar, dice, ya que se les ocurrió quitar los estacionamientos.

0: puede estacionar para los restaurantes, ¿verdad?
1: No, ya no puede usted estacionar ahí justamente cuando uno quiere comer en esta calle pequeñita. Mire cómo está.
0: Perfecto.
1: Está obstaculizado con macetas, ya no, antes había cómo estacionar allí.
0: Bien.
1: Ahora mejor, ya no se puede.
0: Pero mejor, ahí cómo caminar, ¿no? No sé, licenciada González, digo, mejor la gente puede caminar, puede entrar segura a los restaurantes. En fin.
2: 8:14. Continuamos.
3: Así es, tenemos más información y les contamos que la ex jueza anticorrupción Gabriela Lara Tello, detenida por enriquecimiento ilícito tras la investigación del caso Fachada, aumentó su patrimonio en $83,853 entre 2022 y 2025, lapso en el que acumuló carros y bienes inmuebles, según los informes de la UAFI, del SRI y de la Policía Nacional. Escacha, por suerte... ex jueza de anticorrupción sería, ¿no?
0: Por en suerte, este caso. Ex licenciada González, por suerte.
3: Pero ya Escarcha estuvo al frente liquids. De algunos casos, pues, complicados, ¿no?
0: ¿Y
3: ¿no?
0: cuántos y casos vale. se les habrán pasado por las galletas, licenciada González? Porque en verdad es eso, ¿no? De 10 agarran uno y si le logran agarrar, pero porque es difícil, si no... 83 duquitas ahora en su patrimonio personal.
3: Y bueno, aparte de eso, también Escarcha... carros, también bienes inmuebles, así es que no solamente efectivo, a través de transferencias, dice aquí también Escacha retiros en efectivo, cheques, así es que bastante rara esa situación.
0: Hay algunos lugares en el país donde los valores cambian.
1: Y esta persona creo que liberó a los hijos de un narcotraficante, ¿no?
0: Probablemente, abogado. Sí. La memoria me falla, sí, pero sí probablemente.
1: Sí, ya liberó me imagino. A los hijos de un narcotraficante.
0: Ya me imagino. Ahora, hay una cuestión importante también. ¿Sabe qué es lo que le dicen ellos? Mi hijo, me amenazaron de muerte. Si no cogía esa plata, me meten un pedo. Y a mí y a mi familia. Entonces ahí, ¿cuál es la solución, licenciada González? Si usted la tiene muy clara. Si no puede enfrentarse.
3: Tiene que salir de ahí, pues, Escarcha. ¿Qué más?
0: ¿Qué más le queda? ¿Qué más le queda? Porque igual, el fregado va a ser usted. 8:16, abogado.
1: Bueno, tenemos acá un mensaje que dice, Escarcha, dice, respecto al camión donde lamentablemente perdió la vida el ciclista, dice, no está faltando a ninguna norma de tránsito, dice, nosotros tenemos permiso para adecuar los camiones, para llevar las varillas, obviamente en la parte delantera no tienen que estar sobrepasados, así como ese camión no estaban pasados. En la parte de atrás, si pasan, dice, se permite hasta 4 metros, pero tiene que señalizar, dice, con una franela roja o cualquier objeto rojo en la parte de atrás. Dice, y en la parte de adelante, dice, estaba bien porque no estaba ahí, ¿verdad? No estaba pasado, ¿no? No estaba pasado. Dice, yo transbordo, dice, varillas, pero yo para evitar esas situaciones coloco una media llanta en la parte de adelante. Y en la parte de atrás, obviamente, la señalización.
0: Pero si hay la forma.
1: Ahí
0: sí,
1: la forma. Forma.
0: Y muchísimas gracias, amigo, mi brother, querido, por mandarnos ese mensaje, pues para quitarnos de la ignorancia un poco, clarificarnos la mente. Muchas gracias, mi brother. Un excelente día. 8:17.
1: Y aquí hay un mensaje para nosotros.
0: ¿Qué ha pasado?
1: Póngase vaselina en las orejas.
0: Me va a doler.
1: Buenos días, amigos de la Suprema. Quiero participar de este tema tan álgido de la sociedad porque se ha perdido todos los valores y es verdad que llegamos a ver lo normal, algo anormal como la homosexualidad. Llaman normal ahora cuando Dios creó, dijo hombre y mujer, y la otra opción que tiene la gente es una depravación. Pero bueno, si ustedes lo ven normal y creen que la sociedad debe verlo normal, estoy en contra porque normal sería ver una pareja de hombre y mujer, porque el otro no es pareja. Mil disculpas mi opinión, pero sí perfecta. Deberíamos tomar en cuenta que el valor del ser humano se está deteriorando cada día más y ven normal, dice ya. Mañana van a decir que robar es normal porque la sociedad lo hace, dice así. Un bonito día, dice, por favor, abrimos la boca. Si abrimos la boca, que sea para educar.
0: Bueno, mi brother querido, muchísimas gracias por su mensaje. Lo entendemos de manera completa. Yo no lo comparto, sin embargo, pues habrán personas que lo compartan también. Yo no creo, pues, que la sexualidad se resuma en valores, ¿no? Pero, en fin, licenciada González, su opinión es muy, muy válida. Su opinión es válida, nosotros la respetamos, no la compartimos. Porque, como por ejemplo, el hombre tampoco fue diseñado para volar. El hombre no fue diseñado para manejar un avión. Eso también es anormal. También lo es. Tampoco está diseñado para manejar un vehículo con 4 ruedas. No lo digo yo, lo dice la propia ciencia. Mucho menos para...

0: salir de la Tierra y viajar al espacio. Hay un montón de cuestiones que se han logrado. No creo tampoco que vaya al caso pues esta situación. Sí. Pero muchísimas gracias, mi brother. Muchísimas gracias, en serio. 8:19.
1: Una foto. Nada más de otro amigo que nos comparte esa foto. Dice, miren, hay que señalizar para llevar las varillas, pero aquí usted, amigo, ya está cometiendo una infracción porque está sobrepasado en la parte de adelante. Obvio que se ve una señal, pero yo le veo muy peligroso, con todo el respeto que nos describe Andrés, solo su nombre, lo admire. Está bastante sobresalido ahí para la parte de adelante.
0: Mi brother querido, le mandamos un abrazo grande. Gracias por enviarnos su imagen, gracias por hacer espejo y decir, miren, esta es mi situación, y en verdad nosotros, ¿por qué lo pasamos? No es por jorobarles la vida, no es por jorobar, es nada más para evitar accidentes, licenciada González, teniendo en cuenta pues el accidente fatal del día de ayer en Quito. Sabemos que esto no sucede todos los días, sabemos que sí es un hecho aislado, además que las cocinas se dieron para que lamentablemente pues el hombre pierda la vida de esa forma tan terrible. Muchísimas gracias, mi brother querido, no es por calichar, no es por fregar, en verdad nunca lo es, licenciada González, solo es para evitar cuestiones que después son realmente terribles para todos. Y nos vamos de nuevo a Quito, licenciada González, porque otro accidente fatal de tránsito acabó con la vida de un motociclista. Y eso también va para los motomanes, loco, para usted que utiliza la moto, para usted que le gusta la libertad, que le gusta los hijos de la anarquía y el Jack Steller y toda la cuestión, y la Harley y toda la cuestión. No culebre, no trate de rebasar por donde no debe, porque licenciada González, en la avenida Real Audiencia, ahí en la ciudad de Quito, y la avenida Tufiño, un motociclista trató de rebasar. Lamentablemente la calzada parece que estaba mojada, perdió control sobre su motocicleta, no pudo hacer la maniobra que necesitaba y se fue debajo de un camión de carga, de un camioncito de carga. El camión no estaba yendo ni rápido, el camión estaba tranquilo en su carril, todo bien, todo bacán. El hombre trata de rebasar y ahí comete el gran problema, licenciada González.
2: Así es, escarcha, le pasó por encima sin saberlo, ¿no? Él cayó en realidad abajo del camión y ya era imposible porque estaba andando. Entonces, terrible situación. Así que tenga muchísimo cuidado, escarcha.
0: Claro, esa es la cuestión, ¿no? En un carril habían varios vehículos parqueados en una calle que está señalizada para parquear los vehículos. Y claro, el hombre trata de rebasar, licenciada González, trata de ganarle al camión, pero la moto pierde control y la imagen es tremenda, en verdad, perdió la vida también inmediatamente. 8:21 minutos, 8:21 minutos. 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
1: Tenemos aquí las imágenes de un maldito delincuente que se mete a robar. Vamos a leer. Mientras, póngale gusto, ese ahí se le ve. Ahí lo va a ver, dice: señores de la Suprema Estación, quiero hacer esta denuncia. El día de ayer a la medianoche, una persona no identificada se metió a nuestro domicilio. Nosotros casi no pasamos ahí, pero lo que nos sorprende es la agilidad que tienen para meterse en la casa, a pesar de que todo haya estado cerrado. Lo que se pide es un poco más de seguridad. Esto ocurrió en Los Cedros y Claveles de la ciudad de Cuenca. Adjunto los videos, fotos donde se puede ver la cara de esta persona, aunque ahí se ve, ¿no? Más o menos, sí. La cara
0: gogotero,
1: del maldito.
0: El mango, sí. Gotero, abogado. ¿Qué horas eran? No sé si pueden ver la hora.
2: Medianoche.
1: Sí, a la medianoche.
0: Y en pantalonete, el man.
1: Sí, imagínese, ahí se lleva algunas cosas.
2: Dice Malboro, escarcha la chompa.
0: Y chompa Malboro, ya le digo, licenciada González, Gogotero, todo un Paco Catriel. Pero eso no le quita que es un asqueroso delincuente y que se mete donde no debe.
1: Así es, y dice la facilidad con que abrió la puerta. Debió haber metido pata de cara. Hay una fotografía, Gus, donde se puede ver ahí cómo está la puerta.
0: Ya eso, pata de cabra, a veces.
1: Miren, ahí está. Ahí tiene audio.
3: Creo que aquí está, esto no estaba. Entonces aquí algo creo que meten. Mira, y logran abrir. Y entran por la cocina. Porque ahorita yo cerré la puerta, está cerrada, es imposible que entre.
1: Ahí se puede ver y se llevó algunas pertenencias, maldito, ¿cómo? Y tiene, ¿no?, una especie de chuzos de ese herramienta.
0: Sí, como unas lanzas en la parte de arriba para evitar justamente.
1: Para evitar, pero para estos malditos nada es seguro.
0: No, para ellos no hay.
1: Póngale la cara otra vez, Gus, a ver, ojalá alguien, si usted le reconoce, llame al 911 y dé el nombre de esta persona. También yo creo que el 131, ¿sí, no?
2: Sí, ahí sí. Es anónimo.
1: Al 131 puede decir: este man se llama así, vive entalado, acá lo pueden encontrar, ahí se le puede ver claramente al maldito como la cara. Bueno, no tan claro, pero para alguien que le conoce.
0: Y sí, parece que se va llevando una computadora, ¿no? Parece que se va llevando algo así como un electrodoméstico, no sé, no logro.
2: No sé.
0: No se logra ver bien qué se está robando. Asquerosos delincuentes. Están por toda la ciudad, ¿cómo se les gana? Bueno, sí, la policía debería hacer su trabajo, pero lo que sucede en este país, licenciada González, es que tenemos creo que 40 mil efectivos en la Policía Nacional para 18 millones de cristianos.
2: Así es.
0: Creo que es un poco difícil, ¿no? Es un poco difícil. Toca algo así como un pie, una uña de policía como para cada ecuatoriano, algo así.
2: Así.
0: Más o menos para que usted lo tenga en cuenta, Ricaurte, Checa, Chiquintá, hacen alrededor de 45 mil personas. Tienen 4 policías a su disposición, a su entera disposición. Entonces, ¿cómo se le gana a la delincuencia? Primero, alejándose de todos estos asquerosos. No les reciba dinero, no reciba dinero para lavar. Aléjese de esa vida. Yo sé que lo que le estoy diciendo en este país que está en crisis es muy difícil, pero créanme que como la paz, en verdad, como la paz no tiene precio. Ayúdese en su vecindario. Ayúdese en su vecino, haga barrio. Es la única manera de acabar con estos asquerosos delincuentes. Y creo, licenciada González, que Cuenca se ha sostenido ya más de lo que debía. No es una ciudad segura, lo tenemos claro, pero si es una ciudad habitable, es por sus ciudadanos. Porque en verdad, las veces que el pueblo ha tenido que levantarse, abogado, e irse a las calles, por ejemplo, para las marchas de seguridad, que fueron hace 2 años, todo el mundo estaba involucrado y de esa manera. Es la manera de hacer vecindario. 8:28 minutos.
1: Bueno, acá nos envían un mensaje, dice: señores de la Suprema Estación, si en algo puede ayudar, les cuento que la empresa del camión que ayer, dice, se ocurrió el accidente del chico en Quito, dice, es una empresa cuencana, el chofer está detenido y también es un cuencano, dice, por favor, él no huyó porque no tenía la culpa, esperamos que salga ya en libertad. Bueno, están haciendo espíritu de cuerpo, no por un compañero, con un coterráneo, digamos, un cuencano, que en verdad para mí no tiene la culpa el señor.
0: 8:28 minutos. Muchachos. ¡Que viva la Santa!
2: ¡Que viva!
1: ¡Que viva la Santa!

0: 7 de abril, saludamos a los santos de hoy, Santa Flavia Domitila y Rosa Venerini.
1: Rosa Venerini.
0: Y Flavia Domitila.
1: Rosa Venerini di Cocco. Rosa Venerini Marchetti. Marchetti.
2: Así es, el abogado dijo Flavia Domitila y Rosa Venerini, así es.
1: Sí, he escuchado el nombre Flavia, es un nombre muy bonito a propósito.
0: Yo lo he escuchado, Flavio sí, Flavia no.
1: Flavia yo sí lo he escuchado, Santa Flavia el día de hoy, a Santa Rosita también, no sé si hay Vermitín, pero Rosita sí hay muchísimas. Vinirín. Domenica di Cocco, Gustavo Marghetti, Margheriti. 8:29, Alexa. Alexa, el santo de hoy, porfa.
3: Aquí tienes tu santo del 7 de mayo, Santa Rosa Venerini. Rose Alexa. Nació en Viterbo.
1: Santa Rosa Venerini. Escena de Inglourious Basterds. What's your name? Alejandro Margaretti. Agora, agora. Caleri, agora, agora. Margaretti. Buena escena de Inglourious Basterds, licenciada González. Excelente película para que usted la vea. 8:30, nos vamos.
0: Andrés, pero le ha visto últimamente al suquito de, que le llama el suco que suele andar.
1: Suco de cenáculo.
0: Ajá.
1: Un personaje.
0: Yo no le he visto tiempos. No le he visto tiempos. Vean, le dice el suquito. No sé si lo pasamos, está haciéndose el pelo para salir, dice, a la calle. Yo, tiempos que no lo he visto. No sé si le ponemos.
1: Por favor, es un dice, personaje.
0: Póngale al suquito del cenáculo, lo dice. Se pone pintoso para salir a recorrer la ciudad, dice, ahí está, mire. Él mismo es, ¿no?
2: Sí, él mismo es, abogado.
1: Él mismo es.
0: ¿Sabe que Zuko es de plata? Tiene un. El Zuko tiene acá un sitio ahí en el redondel del estadio. Sí, tiene un sitio allí. Obviamente él no lo administra, la familia de él lo administra. Creo que ahora van a construir.
1: Zuko es un personaje, es una estrella de rock de la ciudad. Déjenle ser, déjenle vivir. 8:31, nos vamos, nos retiramos. Muchísimas gracias, familia suprema. Nos vemos en horas de la tarde. Nos dejamos con los comandos, con los más. Gus, hoy hay Libertadores de Liga, de ley. Sí. Por favor, el hombre que sabe
4: del
1: deporte.
4: Sí, señor. Hoy juega Liga de Quito. Tendrá que visitar la casa del Mirasol, que es un equipo que está debutando en Copa Libertadores, pero que tiene un buen. Está teniendo una buena participación. Bueno, la Liga igual en Copa Libertadores no le ha ido tan mal, pero todavía deja dudas su juego, ¿no? Hay gente que todavía está molesta con el técnico Núñez. Mirasol, Liga de Quito, hoy 5:00 p.m. arranca el partido. Ayer Macará empató 2-2 contra Tigre Argentina en Copa Sudamericana. Está puntero en el grupo.
1: Invicto y puntero.
4: El cuadro del Macará con 2 victorias y 2 empates. Así que bueno, igual hoy la liga pues también tendrá que sacar un buen resultado para seguir puntero del grupo G junto con Lanús y Always Ready.
1: 8:32, nos vamos, nos retiramos. Muchísimas gracias, familia suprema. Los dejamos con una tecnochicha, licenciada González, de los 80s. Con, yo creo que el bajo, creo que el mejor bajo de la historia del rock and roll, licenciada González. Los dejamos con Motorhead, los dejamos con el fallecido ya Lemmy Kilmister, y los dejamos con los comandos.

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0: zapato, titititos. Ya llegamos. Buenos días, América. Marcamos 8:39. Arranca el programa oficial de toda la gente que camella y camella todos los días. Reciban el saludo de mí para ustedes. Les saluda la garganta millonaria. Yo soy el Che William y estamos listos para dar batalla a este día jueves. Ya estamos en el jueves. Sí, ya estamos en el jueves. Y vamos a presentar rápidamente al equipo dinámico, al equipo más parado de la nación. Estamos hablando de mi brocha, Gus Durán. ¿Cómo te baila, loquito? ¡Buenos días!
1: Señores, señores, estamos listos ya para un día más espectacular. Acá en la cabina suprema 96.1 les da la cordial bienvenida para presentar comando a Shabu. El equipo está completo. Comando, estamos comandantes listos. Del otro lado. Hoy es un día espectacular. 7 de mayo. Por supuesto, día jueves dedicado, por favor, al ganado. Hoy puede nomás usted andar con el ganado. Hoy usted puede sacar todo. Hoy, es más, hoy hasta se le puede juntar el ganado. Hoy día no hay problema, muchachos. Todos los caminos conducen a Patamarca. Un abrazo cordial para quienes nos llevan en su radio, en su auto, en 961 FM. A quienes nos escuchan en las plataformas. ¿Cómo están? ¡Ey, cómo están! ¡Ey, cómo están! ¡Ey, cómo están! ¡Ey, cómo están! ¡Ey, cómo están! Señoras y señores, rumbo hasta el mediodía. Vamos a acompañar. Hoy tenemos un programa. Así que no te puedes desconectar. Se ha hecho William Bongía, este papalote Bongía. MC Gus Durán te saluda.

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Y por

0: Yo te he hablado de la oreja, ya. Sí, vos sí, quieres sí, ver sí. parada, ya.
1: Claro, viene. Bien pilas ahí.
0: 0999-961-961, por favor. Vamos con la dinámica. La dinámica de esta mañana, loco, con esta cosa. Musiquita, imagínate así.
1: Vamos a imaginarlo, ya.
0: ¿A dónde? ¿Con quién? ¿En qué estuvieras andando? ¿A dónde te estuvieras yendo? Imagínate, che, tú con esta música, mijo.
1: Imagínate.

0: ¿Para qué? Para que no te dé sueño.
1: Y el carro así mientras va por la vía cumbre así, dejando un arco iris detrás.
0: No. Le pones un arco iris.
1: Hijo, hay que imaginarse las cosas, hay que volar un ratito la mente. Sepa usted que la imaginación

0: si llueve que no escampe, bye Diosito.
1: 8.55, vamos a participar.
0: ¿Y por qué a mí 100 y a los dos solo 50?
1: Así yo me puse. Ay, ya va. Así como

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0: te transporta esta musiquita. ¿Qué dice la raza? Señor Guzmán, ¿cuál es la dinámica?
1: Imagina, sueña, odia la realidad. 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Es la canción de mi buen amigo Porta.
0: No jodas.
1: El portador del virus del rap.
0: No, oiga, vamos a ver
1: dice
0: qué dice.
1: Por acá que la gente se imagine, por favor, esa linda musiquita, ¿no? ¿A dónde claro, quisieras claro. ir? ¿Con quién quisieras estar andando? ¿No? Sí, unos clasicones. De pronto esa musiquita a lo mejor la escuchabas en cassette, no sé.
0: En algo.
1: De pronto
0: algo.
1: Por ahí, ya cuando había la tele, los videos.

0: Quali sania?
1: Moscow, Moscow.
0: Claro,
1: todo eso.
0: Así que pilas, ñañitos, 0999-961-961.
1: Vamos.
0: Saludos, comando, dice esa musicota. Yendo al camello en el auto fantástico.
1: Bueno, el auto fantástico.
0: Saludos, Vicent.
1: Hola, el estrella del micrófono.
0: ¿Cómo?
1: Vicent,
0: la estrella del micrófono.
1: ¡Qué chistoso!
0: Eso está en el podcast de Los Broches del Aire que salió la noche de ayer. Por favor, lo pueden ir a revisar.
1: ¡Revisen nomás!
0: Luego. Sí, ahí sí. Estamos caminando full camello. Saludos, Vicent, la estrella del micrófono. Un papaoso. Esa música me lleva al 2000 por ahí por el barrio Humboldt. Los panas bailaban durísimo, dice Barrero, Chino, Molina y el Vaca. Saludos, hermano. El Vaca dice que ha sido un
1: bacán.
0: Bueno, dicen, me encanta cuando vienes de avión. Buenos días, supremos. Camellano dice en el tráiler. Saludos desde Minnesota.
1: No.
0: Hola, para el Gonza, que va ahí. Camellano full camello.
1: ¿Sí sabría bailar el Gonza eso?
0: Claro.
1: Sí, de ley, ¿no es cierto?
0: Creo que él hasta abrazaba con él.
1: Claro.
0: En el cuello.
1: Tiene unos lindos recuerdos.
0: ¡Comandos! ¿Qué más?
1: Hola,
0: pues,
1: ¿cómo andas?
0: Aquí el Chico Lucho reportándome como siempre con esta música. Estaría yendo, dice, con el amor de mi vida. Rumbo al cinco letras, mi
1: no jodas, eso le recuerda, le traslada, le transporta. Cinco letras,
0: bala,
1: Dios mío.
0: Bala. Hola, comandos. Sí, dice.
1: Esa. Dios mío. El Lucho, ¿no?
0: El Chico Lucho.
1: Ese Chico Lucho, dándole ahí. Bien, está, vamos con más.
0: Dice, yo como hoy es jueves, me imagino, dice, en una Veo Motion con esta musiquita y un shay atrás, dice.
1: Qué son
0: caros. Rumba, Patamarca, me.
1: Híjole.
0: Buenos días, brochitas. Excelente día. Yo estuviera yendo en mi troca full luces y en el parabrisas con esos ojitos LED.
1: No.
0: Y atrás escritos y me pasa así la tuñaña que ya llevo.
1: ¡Y la tuñaña que ya llevo!
0: Mi talla, no.
1: No.
0: Saludos, éxitos, bendiciones. El JJ Tony.
1: JJ. Eso, está encendido el JJ.
0: Good morning, como en el show, yo con esa musiquita al gym. Pobremente,
1: sí,
0: dice.
1: Sí, toca, ¿no?
0: Todo en el gym. Muy bien. Saludos, dice Papa Oso, encima que falta ni saluda. ¿Qué pasa?
1: ¿Cómo está Papa Oso? Buenos días.
0: Va a saludar a Papa Oso.
1: Sí, sí, venga.
0: Estás recuperando el kiosco, viendo que todo esté bien.
1: Sí.
2: Saludos,
1: sí. Muchachos,
2: buenos días a todos. Disculparán la falta de ayer,
0: Tranquilo,
2: tuve que hacer una parada estratégica.
0: Tranquilo, Osito, muy bien.
2: Ya estamos aquí al 100, loco.
0: Vamos, que ya está todo bien.
1: Bien, perfecto.
0: Guapo Gus. Con esa música me imagino llegando a Montañita. Uy, no.
1: Llegando a Montañita y...
0: Qué rico. Llegando a Montañita, pasar un fin de semana delicioso.
1: Sabrosísimo, loco.
0: Sí, buscando dónde estacionar, así, claro. Llegando a Montañita, esas calles pequeñitas. Llegando así a buscar un
1: parque, ¿no?
0: lindo. Solaz.
1: Hijo de madre. Ya mismo, pues.
0: Ay,
1: allá. Ya
0: Dios
1: falta dos meses
0: lindo.
1: Y poquito más.
0: En enero nomás estuve por Montañita. Lindo,
1: no
0: está, lindo está.
1: Yeah.
0: Sí, señor. Dice, con esta musiquita, imagínate de viaje, dice, a las 5 de la mañana por la vía a la costa, en el 31.
1: Ahí escuchando ese
0: claro, rumbo a playas God. También, mijo. Sabroso.
1: Sabroso,
0: buen lindo, día, dice mis.
1: ¡Actívate!
0: Caramelitos calientes, ¿qué tal es el bollo? El bollo es. Bueno, si le gusta el pescado, el bollo es delicioso.
1: Sí, sabroso el bollo,
0: Sabrosísimo.
1: Sí. Un abrazo para la ceñito, ya va dejando ver el desayuno también.
0: Dice, saludos, comandos. Yo me imagino con esta. Oh, no, me imaginaba con esta musiquita llevando a la pelada, dice, en el carro. A Chayabamba, al matadero, dice.
1: Al matadero, le dice, ¿no?
0: Sí,
1: matadero. Bueno, algún momento vamos a hacer eso también. ¿Cómo le conoce usted? Como matadero. Bueno, tantas cosas, ¿no? Sí. Tantos nombres que tiene.
0: Dice, yo con esta musiquita me lleva al año 93, cuando. Trabajaba ahí en la radio, dice la Miriam. Miriam Padilla, muy bien, Don Walt.
1: Bestia, Don Walt, un abrazo, bien, Don Walt.
0: Don Walt, imagínate, desde el 93 escuchando
1: claro,
0: la radio. No, ni nací, amigo. Y el man ya escuchaba la. Habla en serio, Don Walt. ¿Cuántos años tiene, pues, Don Walt?
1: Como 90.
0: Era mi compañero de la escuela.
1: Manden el saludo a Don Wall. Manden el
0: Don Wall, saludos cordiales, Don Wall. Gracias por el cariñito, un abrazo fuerte. Un duro de los duros, mijo.
1: Sí. Vamos ahí. Eso es cariño, ¿no?
3: Eso es
0: que
3: cariño.
0: Que Diosito le siga bendiciendo mucho, Don Wall. Gracias. Hola, dice mis rusos Marías, dice.
1: ¿Cómo?
0: Mis rusos Marías.
1: Rusos, ahora somos rusos.
0: Sí. Hola, papá oso, gran señor, dice. La risa es digna de llegar al trabajo, dice.
1: Oye, pero no puede faltar un día.
0: Mi hijo.
1: Sí, no, nada quieren perdonar.
2: Todos han faltado, nunca he faltado yo mucho.
1: ¿En serio? No hemos notado.
2: Yo nunca he faltado.
1: Bueno.
2: Pero ya me están encamando, ¿qué estarían diciendo ayer?
1: No, nada.
2: Me están encamando, ahí ya veo los mensajes.
1: No, nada.
2: Uno dice, si te cuelgas, que te cuento lo que estaban diciendo ayer.
1: El único que dijimos es de esto de que se ponía sombrero, el pantalón de Jimmy y todo. ¿Te acuerdas? Nada más.
3: Andate a la.
1: Solamente eso. Eso fue al final todavía.
0: Nada más.
2: Que está inversando, dice que hecho el gusto.
0: No, yo no.
1: Oye,
2: y el Nata todavía verá.
0: A ver, déjame revisar el mensaje. Ahorita le bloqueamos.
1: Si ven que son dobles.
2: Dice... Uno podía morirse ayer y ustedes de aquí burlándose de uno, muchachos.
1: Un chance nomás.
2: No mucho.
1: Claro.
0: No nos burlamos de nada.
1: De nada. La pena. Estaban encamando algunos, pero nosotros estábamos ahí concentrados en el camello, ¿no?
0: ¿Sabe que el cariño de los oyentes, o sea, sí. Nosotros nada, mi.
1: Sí.
0: Nada.
1: Todo fresco,
0: todo fresco.
1: Que se recupere, nomás decíamos. Nada más.
0: Todo bien.
1: Sí,
0: señor.
1: Vamos con más.
0: Senatas. Senatas, bien mentiroso.
1: Sí, Senatas. De aquí, bloqueado. No, mentira.
0: Bueno, ya si le van a contar al oso lo que pasó ayer, cuéntenle, pero digan la plena, no estén inventándose nada, ya para que en el coste el oso esté leyendo los mensajitos. Sí. Recibimos a quién, papá.
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0: Sí, vamos al corte, ya venimos enseguida, loco. 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

0: avanzamos, avanzamos y avanzamos a través de la número uno, la Suprema Estación 9:25. ¿Cómo estamos? ¿Todo perfecto?
1: Estamos bien.
0: Sí, ya están despiertitos.
1: Sí, señor.
0: Ya se levantaron. Ahora sí, a camellar, se ha dicho. Y a participar también con nosotros a través del WhatsApp. Este show es de ustedes.
1: Ya mi corazón, digo, mi coronel Villazón.
2: Disculpe, mi corazón.
1: Perdón, mi coronel Villazón.
2: A los tiempos que escuché.
1: Perdón, mi coronel Villazón. Sí,
0: hablando de corazones, un abrazo para todas las mujeres que nos acompañan en este momento.
1: Y para los hombres. También. O sea, que no tienen corazón los hombres.
2: Pero ya,
1: lo es que hoy es jueves, che. Hoy no pasa nada.
0: Hoy día de los compadres.
1: Hoy no pasa nada.
0: Sí, para todos los corazones, hombres y mujeres. Les mandamos un beso, ¿ok? A portarse bien.
1: Soy hígado.
0: Señores, se viene ya el concurso o el segmento en ese instante. Vamos a reemplazar el final de los dichos o frases hoy con la palabra melones.
1: Melones.
0: Melones.
1: Melones.
0: Sí, en este momento vamos a iniciar nosotros y usted continúa a través del 0999-961-961. Tus metas son más grandes como tus melones. ¿Quién no se ha comprado unos melones de vez en cuando, no?
1: Sí, claro.
0: Sabroso, sí le gusta el jugo de melón.
1: Y me gusta también así picadito.
0: Chico.
1: Así, directo a la boca.
0: No jodas. Claro. Directo a la boca le gustan los melones.
1: Directo a la boca.
0: Sabroso, mío. Sí, señor. Sabroso.
1: Sabrosísimo.
0: Papá Osa, ¿usted
3: sabroso le gusta? Melón, claro.
0: ¿Grandes o pequeños?
3: Normales.
0: Normalitos, no muy grandes.
3: Que sean jugositos, está bien.
0: Ya, que sea jugosito. Vea, ni muy grande. ¿Usted
3: se ha pegado un melón con leche?
0: Sabroso.
1: No, yo con leche no.
0: Oye, no sabes lo que te pierdes, loco. No sabes lo que te pierdes.
1: Che sabe. Limeño con leche, eso sí me pega.
0: Limeño. Vea eso.
1: Claro.
0: Sí, vea. ¿Tienes alguna, por ahí, alguna frase o algún dicho?
1: Claro que sí.
0: Y le vamos a cambiar al final, ya sabe, con la palabra melones.
1: ¿Melones?
2: Sí, con los melones, por Dios.
1: ¿Sí te gustan,
2: sí,
1: che?
2: Sabroso.
1: Oye, ¿y el melón es de la costa o de
0: la costa?
1: ¿De dónde es el melón?
0: La costa, si no estoy mal.
1: Tierra caliente.
0: Perdóname la ignorancia, pero...
1: No, ya somos dos ignorantes.
0: Sí, dos. No sé, Paloso.
1: Tal vez sabe dónde viene el melón.
3: No tengo idea, pero ya estoy
0: ignorante,
3: buscando.
0: Es ignorante, sentados
3: ya estoy
0: aquí.
3: Estoy buscando, muchachos.
0: Ay.
1: Cinco ignorantes.
0: Pero para eso tenemos la tecnología, pues. Vamos rápidamente. A ver, ¿qué dice Papá Oso?
3: Ya, bueno. Que es el melón, dice, origina de regiones tropicales.
1: Tropicales, entonces.
3: Ya. Dice, de África y Sudán. Bueno, obvio,
0: de
3: África aquí también, ¿no?
0: De África,
3: pero
0: claro.
3: Pero deje ver en Ecuador, por ponerse.
0: Apuesto en África.
3: No, pongo general, pues, mijito.
0: Sí, tienes toda la razón.
3: Estás burlando de mí, che.
0: No, che.
3: Ya viene el clima cálido, destacado de Guayas, Manabí, Santa Elena, Los Ríos y Santo Domingo.
1: Gracias.
3: Ya, ahí está, muchachos.
0: Esos melones, algunos pequeñitos, ¿no?
1: De la costa.
0: Le puedes agarrar vos tranquilamente.
3: En la costa hay melón pequeño, ¿no?
1: Y algunos son suavitos, sí, esos duros.
0: No, pero ya depende, ¿no? Si la
1: más
0: gente
1: grandes
0: viene...
1: son duros, porque claro. No son así naturales, son ingestos.
3: Yo creo que ya cuando son maduros son muy suaves.
1: Ya son suavitos, claro.
3: Cuando son tiernos, son duros.
0: Claro. Sí. ¿Cómo le gusta?
1: Y cuando son ingestos también, durísimos. Sí.
3: Hay ingestos también.
1: Claro, sí. Ingestos.
0: Parece pelota.
3: Sí.
0: Sí, tienes. Le pateas, no pasa nada.
1: Ya.
0: Vamos a cambiar en este momento entonces el final de los dichos.
1: Para muestra un melón.
0: No.
3: Buena,
0: después,
3: para
0: dice,
3: muestro
0: después
3: melón.
0: Después nos dice ustedes están.
1: No,
0: pensando.
1: No, yo estoy leyendo los mensajes.
3: Ya vi algunos mensajes que él me está dando plomo, pero no importa.
0: A ver, ¿qué dijimos?
3: Teniente político de Nabón me está diciendo.
1: Ah, no.

0: mentira, eso jamás, papá.
1: Más de la vida.
2: Comisario.
0: Sí, eso, comisario.
2: Pero no de Navón ni de ninguna
0: de Navón, dice.
2: No, nada. Ah. Solo señor comisario estamos.
3: Sí. Y no me acuerdo.
0: Oye,
3: ni por qué.
0: Yo solo digo, así estamos, señor Durán. Bueno.
1: No. Qué bestia hoy la gente. Ya luego hacemos un segmento preguntando qué hemos dicho.
0: No vamos a hacer ningún segmento.
2: ¿Por qué era de comisario? No me acuerdo. Si alguien se acuerda, por favor.
0: El jefe, ¿cómo es el de los Simpson, el policía?
2: El jefe Gorgori, eso también sí dijimos. Sí, pero eso yo leí un mensaje, eso no salió de nuestra imaginación. Lo que sí dijimos es cuando el jefe Gorgori le quita la nariz al Costa y busca tu nariz, payaso. Eso sí dijimos.
1: De nada más, ¿no?
2: Nada más.
1: Con personajes famosos te comparamos, nada más. Famosos, ¿sí o no?
4: Hijo de...
1: Ya. Vamos a revisar en este momento. Ya, basta, dice, basta.
2: Ya.
1: Vamos en este momento, 0999.
2: Basta un botón, ya.
1: 99961961. Vamos a reemplazar, a cambiar el final de los dichos o frases. ¿Qué dice a continuación?
2: Dice por acá, no hay melón que dure 100 años, dice.
1: Es la plena, porque ya
2: se arrugan.
1: Se pudre, ¿no? Y se empieza a colgar.
2: Sí, se arrugan cuando se están ya pudriéndose, se empiezan a arrugar.
1: Sí, como un huequito. Así.
0: Ahí le fijé uno, lea.
1: No, cierto. Que fijé, verán. Vamos a cambiar.
0: El Mauricio.
1: ¿Qué pasa, Mauricio?
2: Dice, increíble, paisanos brutos, no saben de dónde vienen los melones.
0: No dice los melones.
2: A los melones, dice, por poco dice que son de San Joaquín, pero como si hubiera melones en San Joaquín, qué bruto, ¿no?
0: No, oye, más pero... que toda la ortografía, ¿quién nos dice brutos?
2: No importa la ortografía, porque ya en realidad quiere expresar lo que él quiere.
1: Sí, déjale.
2: Pero estamos diciendo que los melones... De San Joaquín, es aquí en la sierra, entonces.
1: Claro.
2: Y dice, ¿cómo que son de San Joaquín? No saben dónde vienen los melones.
1: ¡Ah, qué bruto! Bueno, dejemos que sea feliz el día de hoy. ¡Sé feliz, hijo! ¡Sé feliz!
0: Ay,
1: vamos con más, vamos
2: ya,
1: con
2: papito,
1: más.
2: Ya, papito, ya. Bueno, decía, al mal tiempo, buenos melones, mijo.
1: Sí. Rico.
2: Rico,
1: pues te pegas un juguito ahí sabroso de melón. Mal tiempo.
2: Dice, uno te da la mano y te agarras de los melones.
1: Pero es que algunos sí provocan, pues, ¿no? Se ven sabrosos los melones.
2: Claro.
1: No. Vos, cuando te vas a comprar algo de fruta, ves un melón sabroso, ¿qué haces? Deme ese meloncito.
2: Le agarras, ¿no?
1: Sí,
2: primero
1: le agarras.
2: Yo toco.
0: Solo de pasada nomás va diciendo, qué ricos melones.
1: Qué rico, bueno.
2: Sé cómo tocar, sí se toca, pero...
1: Sí, puedo tocar, sí, dice la señora. Toque nomás.
2: Ah, qué bien.
1: Qué lindo. Me llevo. Qué uno bien. O dos.
2: Los dos. Oiga, ¿qué? Deme el melón, ¿cuál? ¿Izquierdo o el derecho? O sea, de la caja.
1: Claro.
2: Al que madruga, Dios le da los melones, dice.
1: Si no,
2: fuera de aquí.
1: Se quedan sin melones. Sí, algunos vueltas. No, algunos puestitos, no.
2: Si el río suena.
1: Es porque me...
2: Trae melones,
1: no.
2: Dice. Claro. Al mal tiempo, buenos melones, sí, señor. Si la vida te da la espalda, agarra de los melones, dice.
1: Ya, también, ¿no?
2: Pero lo malo es que no están en la espalda.
1: Algunos sí tienen.
2: A ver, tienes más espalda que melones. Voy a calmar todo, doble B.
1: Una sandía.
2: William.
1: Participa, vamos.
2: Si van a conducir, dejen los melones en la casa.
1: Oye, ese
2: JJ todo el
1: día. Ya ves, JJ está encamado. Así son de camos.
2: A mi pana, ¿no?
1: Sí, déjale en paz a mi pana, el papaoso DJ. A ver, seguimos revisando, usted sigue participando. Pero ponele gana, boludo. Mirá que estamos en el jueves. Ay, ¿qué dice?
2: Oye, llegó un mensaje que vayan a pagar la tarjeta, dice. ¿Quién ha puesto aquí el correo, el número, creo, aquí de la radio?
1: ¿Qué dice? Acérquese a pagar.
2: No, me lista debiendo la Mastercard, vayan a pagar.
1: Hijo, yo sí sé quién es, ya más o menos.
2: Dice, no me des consejos, a mí dame melones.
1: Sí, toma el meloncito, disfruta, nada de consejos. Bien está.
2: Más vale melón en la mano que cientos colgados, dice. Camarón que se duerme, se lleva los melones, dice.
1: Híjole, se lo llevan, ¿no? ¡Se fue los melones! ¡Chao!
2: Sí,
1: ¡Se fue, Dios mío! ¡Se fue!
2: No dejes para mañana los melones que te puedes comer hoy.
1: Ya, también, ¿no?
2: Bien.
1: Si dan chance, claro, ¿no? Se dan chance que...
2: Si del cielo te caen melones.
1: ¿Qué?
2: Aprende a hacer melonada. Eso me sonó así como le soñado. Ahí el papá.

0: tu nómina porque está lesoneado.
1: Eso sí estaban diciendo.
0: Eso
1: sí, sí, eso.
2: Oye, tu madre, para cambiar las cosas, ¿no?
0: Oye,
2: somos unos, pero ya, unos de una vez. Vamos con más, 0999-961-961, los melones. ¡Ay, melones! Tocó los melones.
0: Perro que ladra, dale con los melones, dice. No,
2: ¡bum! Pero... en la cabeza, ¿no?
0: Sí, claro.
2: Sí, ¡bum! Pobre perrito.
0: Guagua que llora. ¿Qué? Melones, dice, chupa, claro, dice.
2: Y algunos no tienen para morir de hambre.
0: Mijo,
2: no tienen pasan, para alimentar siquiera.
0: Pasan empachados
2: sí,
0: algunos.
2: Ya no quiero, dice. Bueno, vamos al corte, sigan participando. Vamos a reemplazar el final de los dichos o frases hoy con la palabra melones.
1: Melones. Ya volvemos, ya volvemos, ya volvemos.
0: Melones.
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0: Aquí estamos, rumbo hasta el mediodía, señores. Hoy estamos reemplazando el final de los dichos o frases con la palabra...
1: Melones.
0: Melones.
1: Melones. Melones, sí, señor.
0: Tenemos una cantidad de mensajes, así que vamos a revisar en este momento. Adelante, señor Gus Durán.
2: Entre broma y broma, el melón se asoma.
0: Sí. Tiene toda la razón, va saliendo poco.
2: Claro, poquito, poquito, va saliendo ya.
0: No vayas a poner ahí, por favor, papá. Tenga la bondad.
2: ¿Es que va a sacar los melones del papá? No vayas a poner aquí, dice.
0: ¿Cómo sí, no, no, que no vaya a poner en la pantalla lo que estoy haciendo. Sí, no, no, no, suave.
1: Yo papá, no sé por qué las manos se pegó aquí
2: no sé
1: al pecho.
2: Es que me dio como una...
1: Ah, te dio como
2: una picazón.
1: Tener melones.
0: En el melón.
2: Cría cuervos y te sacarán los melones.
0: Vea.
2: Claro que sí, señor.
0: Sacan también.
2: Así dice acá, mis lechitas saborizadas, dice.
0: ¿Dónde andará, no?
2: Desde el lago agrio,
0: dice. Chuso, de qué lejazos. ¿Cuántas horas? 12 creo que dijo, ¿no? 12 horas. Está lejos, está lejos. Ojalá ya no vuelvan. No, mentira, que vuelvan pronto, que vuelvan pronto.
2: Pero eso...
0: Ya. ¿Qué pasó?
2: Pronto va a cambiar, dice por acá.
0: Ah.
2: Saludos, mis brochas. Si quieres dormir bien, duerme entre los melones. Esa no es frase.

0: una recomendación.
1: Vamos ahí con más. Vamos,
2: melones llenos, corazón contento, dicen.
1: Ah, ajá. Bueno, bueno.
0: Buena, loco.
2: Más vale melón conocido que melón por conocer, dice.
1: ¿Será verdad eso?
2: Eso también es como un rasta y gana a veces, ¿no?
1: No jodas.
2: Claro. Rasta. Que a veces vos compras.
1: Claro.
2: Sin ver.
1: Claro, y de pronto por dentro esté podrido.
2: No, no vale.
1: De pronto esté pillo por dentro, ¿no? Se arruga, se arruga. Claro. Es la palabra correcta. Se arruga.
0: Dice, buen día, comandos. El sabio siempre quiere aprender. Oh. El ignorante siempre quiere melones.
1: Vea.
0: No está tan ignorante entonces.
1: No, pues.
0: A caballo regalado no se le miran los melones. Cada loco con su melón, dice. Dios da melones al que no tiene. No. No, no, por favor. Que no tiene nalgas. No.
1: No. ¿Qué vas a decir eso?
0: No, no, ¿qué no, voy no. a decir nalgas?
1: Se dañó, se dañó, se dañó el micro. Se dañó.
0: No puedo decir eso al aire, por favor.
2: No, nalgas.
0: Por favor.
1: ¡No! Oye, no,
2: nada dije, nada dije. No, ustedes que andan con
0: yo dije algas, verán.
1: Sí.
0: Algas. Yo solamente. Que crecen en el. En el fondo.
1: En el fondo.
0: En el fondo de tu
1: culo. ¡No!
0: Me fui.
1: Ya, cuerpo,
0: no, pues, te, no te vayas.
1: Ya vino otro.
0: Claro. Soy otro. A dama regalada no se le mira el melón.
1: Sí, regalado todavía. Si te regalan, loco, agarra con las dos manos y llévate.
0: Si la vida quieres gozar, ya. Melones tienes que chupar.
1: Épale. Sí. Hay que chupar entonces.
0: Con leche, dijo el oso.
1: Melones con leche.
2: Con leche rico.
0: Palo torcido. No, palo que nace torcido. El melón los endereza.
1: Claro,
0: ¿ves? Le pones ahí.
1: Sí, no.
0: A mitad. Ha
1: hecho ganas.
0: Y ese palo se endereza nomás.
1: Sí, rectito.
0: Buenos días. Dice, comandantes.
2: No escuché. ¿Qué dijo?
0: A ver, a ver. Un buen melón jala más que dos volquetas juntas y de subida, dice.
1: Sí, señor. Uy. ¿Qué cosa, sí, loco? Nosotros por acá estamos cambiando los dichos o frases, ¿sí? Estamos cambiando, vamos, tenga la bondad. 09-99-961-961.
0: Sí, señor. Dice por acá, el que a Dios no conoce, a cualquier melón le reza.
1: Oh. Vea eso, vea.
0: Caras vemos, melones no sabemos. Oh. O como dijo el Chapulín, ojos que no ven, cierren la llave, dice.
3: Hijo de...
0: Muéstrame los melones.
1: Muéstrame.
0: Y te diré quién eres.
1: Híjole. Claro, ahí de una, ¿no?
0: Bien, hijo.
1: Muestras bien los melones y ya, de una vez.
0: Frase que nunca dijo la abuelita del Gus. Eso pasa porque nunca cogen unos melones.
1: Claro, es que algunos no ven lo que están llevando, ¿no?
0: Hijo, eso
1: sí,
0: no.
1: Se agarran o cogen, se van nomás llevando los melones. Entonces,
0: el que come callado, come dos veces los melones, dice.
1: Uy.
0: Y el mensaje no vale, ¿qué te pasa? Dice. Tranquilo, amigo, tranquilo. Es que usted ha enviado y ya se va para arriba.
1: Épale, épale.
0: Vamos
1: ahí
0: en orden nosotros.
1: Hoy hay una cantidad de mensajes, entonces.
0: ¡Camarón que se duerme!
1: ¿Qué?
0: Se le llevan los melones.
1: Oh.
0: Ay, Diosito.
1: Qué camarón.
0: ¿Qué pasa? Dice que mis melones no valen, o tengo que mostrar. Mueche nomás, mueche.
1: La foto, oye, ¿está vendiendo frutas ahí?
0: Sí, está vendiendo
1: frutas. Está vendiendo frutas, ¿no? Y ya, pues, muestre qué hay y según eso le visitamos, ¿no?
0: Claro, hay algunos que tienen buenos melones.
1: Claro, otros no tan buenos.
0: Otros no tan buenos.
1: Otros no tienen nada.
0: Claro, es que no venden.
1: Sí, no tiene. Vamos ahí.
0: Manos que dan, melones que reciben. Bueno, ahí sería al revés, ¿no? Melones que dan, manos que...
1: Claro, que reciben.
0: Magullan, digo que reciben. De tal palo, tal melones.
1: Oh, my God, claro, bien. No, a veces...
0: Sin melones no hay paraíso.
1: También. Sin melones no hay paraíso.
0: Paraíso de las frutas. Sí, señor.
1: Esa frase le queda al señor de
0: mis Pauche. Bolitas de chocolate, si el río suena, melones lleva atentamente Janet.
1: Híjole, ve, la Janet también participando, sabe.
0: También tiene, ¿no?
1: No,
0: está participando.
1: Está participando.

0: Participando, sí, y a también sí. Le gustan los melones.
1: Más vale melón que melames. No me provoques porque me vas a conocer los melones.
0: ¡Qué bestia! Ay. No, yo sí le provoco.
1: Saludos,
0: sí.
1: Los escuchamos desde Méndez.
0: Méndez.
1: Caramba, qué bonito que es el oriente ecuatoriano.
0: ¡Oriente!
1: Hace poquito estuvimos por allá, por el oriente, Logroño, todo eso.
2: En agosto vamos de nuevo, tranquilo.
1: Cerca de Méndez, cerca de...
2: Primero de agosto estamos en Sucúa, Gus Durán.
1: Ve allá por ahí. Pues limón.
0: ¡Qué bestia, qué lindo! ¿Serán limones?
1: Sí, claro, claro. Imagínate, cría cuervos y te sacarán los limones.
2: Los melones,
1: Si vendes frutas, ya. Deja manosear los melones.
0: Sí, algunas no les gusta.
1: Está bien.
0: Va a comprar bien. Para bajarle, ¿sí, no?
1: Claro.
0: Sí, sí. Si va a comprar, sí.
1: En boca deja. Cerrada no entran los melones, no. No, pues tiene no, que abrir.
0: Tienes que abrir, pues no. Claro. ¿Quién va a despreciar claro. Eso?
1: Tiras la piedra y escondes el melón.
0: No. Es que no me toques.
1: No me veas.
0: No me veas, no me toques, no quita. Vamos a seguir participando a través del WhatsApp. Venga, venga la participación.
1: Si la vida te da melones, sí. Haz melón con leche. Chicas.
0: Arriba dice, arriba, arriba. Hay más. Ya vamos a regresar.
1: Cuando tu opinión sean unos buenos melones,
0: ya.
1: Me los restriegas en la cara.
0: Oh.
1: No, por favor, no. No sea loco, no sea loco.
0: Oye, por aquí estamos cambiando, reemplazando, ¿no? Sí, el final de los dichos favor. O frases. Así que si sí. Tienes uno ahí, envía nomás. Hoy estamos cambiando por
1: melones llenos, corazón contento.
0: Melones llenos, corazón contento.
1: Claro, pues.
0: Claro. El corazón también se
1: dice
0: pone
1: el paposo, visto los melones del hacha, dice.
0: Híjole.
1: Claro, es que él vende frutas y
0: sí,
1: verduras.
0: Sí, sí, tiene melones la hacha.
2: Claro, ahí hay todo, muchachos.
1: Vayan donde mi amigo el hacha.
2: Donde mi pana el hacha. Estamos en Avía al Valle y Entrada San Antonio de Gabal.
0: Vea, ahí está hecho ya la publicidad.
1: Más vale melones, dice una damita, más vale melones caídos que melones de plástico. Sí, es verdad, porque se hacen esas frutitas de plástico, ¿no? Son
0: sí,
1: feas.
0: Sí, sí, sí, sí.
1: Espuma
0: sí.
1: Flex.
2: Que para dos no.
1: Claro, sí.
0: No, pero no, ¿cuál te gusta a vos?
1: Me gustan las verdaderas.
0: Las verdaderas.
1: ¿Qué digo? Los verdaderos melones, los originales.
0: Claro, claro.
1: La fruta, la fruta.
0: No, hay eso de plástico, imagina ahí como estar con chicle, ¿no? No digo ya.
1: Frase del papa oso, todo está en los melones.
0: Claro.
1: Papa oso, póngale melón.
0: ¿Qué ves este mal es loco?
1: Ay, dice por acá... Más vale melón en la mano que me lames caminando.
0: Vea, ya ve.
1: Saludos para el pollito.
0: ¡Pollito!
1: Pollito Mora.
0: ¡Pollito! ¡Dámelo el pollito! ¡Dámelo sí, el pollito! Vamos con más, vamos con más.
1: Fresca, dice.
0: ¡Híjole!
1: Unos melones frescos.
0: Fresquito, claro, los fresquitos.
1: Dios da melones a quien no tiene manos, dice.
0: ¡Híjole!
1: Sí, es cierto.
0: ¿Sí has visto?
1: He visto.
0: ¿Has sentido?
1: Es sentido.
0: Bien está, bien está, ve.
1: Agua que no has de beber, mejor melones vayan a coger.
0: Oh, solo, sí, sí.
1: Es que el melón es hasta para una seca, mijo.
0: Sabroso.
1: Sabroso.
0: Le pones hielito ahí. Ay, sabrosísimo.
1: Pongan todo el melón en la parrilla. Es en el asador, ve. En la parrilla. Pero diría mi abuelito, pero qué bruto.
0: Ya concéntrate, yo.
1: Dice bon día,
0: buenos días, buenos días.
1: No hay buenos melones, pero sí buena sandía. Dice, Y sí.
0: Y otro, la otra semana tocamos.
1: Aprobado, pues Chayanne, mijo. No, yo sí puedo certificar eso.
0: No hay melones, pero sí hay. Sí hay sandía.
1: ¿Nos vamos al corte?
0: Sí, ya vamos al corte. Ya cuando sale. Ya dice el corte, al corte. Ya volvemos, no se vaya de la sintonía.
1: ¿Cuál es la señal? ¿Ves al corte? ¿A qué asco de señal?
0: Búscate otro. Ya volvemos, no te vayas.
3: No te vayas. 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

0: No, el señor, ¿le puedo dar un abrazo?
1: Dele el abrazo, dele
0: por
1: el abrazo.
0: Por favor, déjeme, permítame darle un abrazo, permítame estrechar su mano, por favor.
1: Pero dele el abrazo, dele el abrazo, dele.
0: Bonita música, bonita música.
2: Te amo.
0: No, no, no, la mano ignora
1: el abrazo. Pero le abraza, tienes que decirte.
0: Bueno, señores y señores, compartiendo esta mañana de Comando Show en este día jueves, ya pa' vuelta a jugar hoy
1: día. Ya vuelta, tira, toma. ¿Qué digo? Vuelta a chupar.
0: Vuelta a llegar el sábado mañana.
3: Yo creo que ahora sí tengo que ir a jugar con ustedes.
1: Sí, sí, ya tienes que ayudar en eso.
3: Ahora sí obligado, mijo.
0: Sí, ya tiene que haber.

0: Diosito por ahí
1: sí,
0: para mí.
1: Sí, claro, claro. Ya hoy día baje, Diosito. Hoy día baje, ya hoy día para darle.
0: La entrevista. Ah, la otra semana, sí.
1: La otra semana, sí.
0: Ay, mijo. Bueno, pero no, pero bien, o sea, trabajar.
1: No, está bien, Diosito. No hay problema. Yo también tengo hoy día
0: sí,
1: camello.
0: Sí, pero ya toca, loco. Toca ir a hacer deporte. Ahora sí, que obligado. Los lunes, no. Boli, saca tus tres chepas.
2: De una, loco, de una.
1: ¿Cómo saca unos... tu chepa? ¿Qué dices?
0: ¿Qué? Saca tus tres, dije.
1: No, saca tus tres chepas.
0: Sí, sí.
1: La chulla, creo que dije.
0: Saca tus tres chepas. La chulla, dije.
1: Ay, ay,
0: ustedes
1: ay, ay,
0: ponen palabras en mi boca, muchachos. La gente piensa que yo soy malcriado igual a ustedes.
1: O sea, es que don Juaco mandó unos meloncitos, digo, si quiere, para convidarle a Osito, ya que la otra vez le
0: mandó desfalcamos. Mandó melón, haga ver.
1: Les desfalcamos a Osito las frutas de don Juaco.
2: Sí, por un ahí abrazo. Nos envió.
0: Se fueron llevando todas las frutas y al siguiente día trajeron mi pasta, igual se tragaron.
1: Igual nos tragamos. Sí, híjole. Buenos melones de don Juaco.
2: Sí, sí, sí.
1: Buenas chirimoyas.
0: Pero ya están medio maduras, están.
1: Sí, ya no, están maduras.
2: Para meter el diente ya.
0: No, ya están pasándose.
1: No, jodas. Sí,
0: ya,
1: más bien esas
0: ya se ven muy suaves.
1: Esas ya para licuado, ya.
2: Qué hijo de... Ya para el chuchaque.
0: No les traiga nada, don Juaco, la no, próxima.
1: Saluditos,
0: no, no.
1: Che Gus, papá vos, ustedes son el goce, dice siempre, sacar una sonrisa a sus oyentes, que qué Dios lindo. Me los bendiga. Muchas
2: amén,
1: gracias.
2: Amén.
1: Mientras pasamos cuñas, tiene derecho usted en el WhatsApp a decirnos todo lo que quieran, solo por hoy. Todo lo que quieran decirnos, por favor. Mientras nosotros agradecemos a nuestros gentiles auspiciantes, solo por estos tres minutos.
2: Tres minutos, vamos a decir WhatsApp. Lo que usted sí. quiera o piense de nosotros.
1: Sí,
2: ya, ya.
1: Díganos lo sí. que quieran, lo que
2: sí,
1: quieran.
2: Si así, quieren decir que
1: su
2: que...
1: opinión nos interesa.
2: Y mucho.
1: Sí, por favor, así que no sean malitos. El WhatsApp, destáquense, amigo. Dennos duro.
2: Dale duro, dale bala, bala.
1: Sí, señor, así que vamos nosotros a permitir que el WhatsApp ahora en total libertad, sí. No libertinaje, libertad nomás, nos digan lo que quieran. Sí, señor, porque

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1: Sí, señor. 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
0: ¡Ojo! 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
1: 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Vamos a cerrar ahora mismo el espacio publicitario en vivo, pero con una sorpresa especial para todos ustedes, por favor. Los invitamos a que el WhatsApp siga habilitado, que ustedes sigan enviando sus mensajitos y todo lo que quieran, pero antes de cerrar el espacio publicitario, pues tenemos, antes de cerrar este bloque, tenemos la visita de la licenciada Patricia Alvarado.
0: ¡Epa,
1: desde High School, la mejor escuela de idiomas del país! Así nomás, así nomás.
0: Así
1: de entradita recibimos, licenciada, bienvenida. ¡Qué gusto que nos visite acá en la Suprema Estación!
0: ¿Cómo está? Buenos días.
2: Muy buenos días, súper contenta siempre de estar acá con excelentes promociones.
0: Qué lindo.
2: No pueden faltar.
1: Sí, oiga, licenciada, antes de que continúe, por favor, usted siempre viene con promociones, siempre viene con buenas noticias. De una vez lance la promoción, a ver qué sucede.
2: De una
1: ¿qué
2: pasa vez, ahí?
1: Sí. Llegando y lanzando la sí, promoción.
2: Perfecto. Para todos los papitos que nos están escuchando ahora y tienen niños desde los 4 años de edad en adelante, o también puede ser para adolescentes y adultos, solo por esta radio estamos con la promoción 2x1 para que puedan ingresar hermanitos o de pronto familiares. 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Les qué encanta lindo. A los papitos en realidad.
0: Sí, sí.
1: Muy bien.
0: Por acá siempre usted con regalitos, con promociones, y la gente se alegra al escuchar, ¿sí?
2: Sí.
0: Así que repita una vez más, por favor, ¿cómo está esa promoción? Adelante.
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2: Para la familia.
0: Y si es correcto. De pronto, por la que ya sabemos, no.
2: Si le hace pasar por lo oficial, puede sí. ser.
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2: 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Nosotros somos High School, la mejor escuela de idiomas del país. Enseñamos inglés, alemán, francés, también ruso. Uh-huh. Sí, a través de niños desde los 4 años de edad en adelante.
0: Caramba.
2: Pueden ser adultos, adolescentes, sin límite de edad de calidad.
0: Uh-huh.
2: Con nosotros vamos a enseñarles 4 pilares muy importantes para que el estudiante pueda hablar, leer, escribir y sobre todo llegar a pensar en el idioma inglés. De hecho, les cuento, trabajamos una hora netamente que es pronunciación o el speaking.
0: Uh-huh.
2: En esta hora, desde el minuto 1 que empieza el estudiante hasta el minuto 60, va a empezar hablando inglés y va a terminar hablando inglés.
0: Todo gringo.
2: Para que pueda ganar mayor fluidez verbal, mayor vocabulario.
1: Eso es lo que yo necesito aquí en la radio, una hora de speaking.
0: Sí,
2: ya mismo la matriculamos.
0: Nos estamos

0: olvidando ya el inglés.
1: Sí, entonces sí. Con esto también hacemos de que el estudiante empiece a perder ese miedo de pronunciar un nuevo idioma y que le hace algo mucho más fácil, espontáneo, natural. De hecho, pues también la mayoría de estudiantes ahora están por cerrar el año lectivo, uh-huh, y créanme que hay muchos estudiantes que se están quedando en supletorios, Dios, que ya le están viendo complejo el inglés. Entonces, sí es mejor poder trabajar a tiempo. Más allá de que mejoren mucho su rendimiento académico en la escuela, en el colegio, el objetivo principal es de que sea su segunda lengua. En esta edad los niños, créanme, están como esponjita, ellos captan mucho más rápido. Se les hace más fácil, siempre digo,
2: nosotros ya explotarles. Ya.
1: No, tampoco, no, es imposible. Entonces, sí hay que aprovecharles en estas áreas, explotarles en el buen sentido de la palabra, como sí, que estén en el teléfono, quizás no aportándose mucho a su vida diaria, entonces mejor que aprender un nuevo idioma.
2: Aprende inglés.
0: Muy bien, licenciada, muy bien. Entonces, ¿dónde es la escuelita High School, por favor? Sí, porque nosotros... las clases... son presenciales también, ¿no?
1: Sí, las clases son 100% presenciales, estamos de hecho acá bajito nomás, somos vecinos de hecho, estamos ubicados en el Remigio Crespo, justo frente al Banco Pichincha, es una cosa blanca de dos 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Y hacen para tomarse un cafecito, mientras esperan al estudiante, exacto.
3: Cafecito, tienen internet, tienen un espacio. Donde conversar un rato, o sea, mira, cómodos, usted no puede dejar pasar esta oportunidad, aproveche que sus hijitos aprendan a hablar inglés. Y sí, la promoción está bárbara, loco.
0: Dos por uno, al siguiente por favor, ahora mismo, 2x1, de pronto para que cierre el año lectivo con ese inglés de manera espectacular, o de pronto también, ya luego de culminar el año, pues hay ese tiempito también ahí para que los niños no estén ahí mucho en la casa, mucho en el TikTok.
3: Claro.
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3: Aprovecha.
0: 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Ahora con High School, que además, por supuesto, con sus clases espectaculares, mucha gente nos ha escrito acá, nos han dicho High School, lo mejor, gracias.
3: Ya nos escriben en inglés, ¿no?
0: Hasta audios nos mandan.
3: Sí, audios en inglés. 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
1: 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Nuestras clases son 100% garantizadas, literal, nos enfocamos mucho en que el estudiante vaya, pero que realmente aprenda.
3: Sí.
1: De hecho, al finalizar el tiempo de clases, nos trabajamos con una metodología garantizada. Si llegamos ya al finalizar las clases y vemos que nos falta potencializar un poco más la gramática, la pronunciación, sin ningún costo adicional, nos extendemos 1 o 2 meses más o el tiempo que sea necesario, hasta que salga aprendiendo. Si no, no sale 100% garantizado.
0: Si no, no le mandan al mundo.
1: No le mandan a la casa.
0: Ahí le tienen.
3: Si no aprende, ahí se queda a vivir.
1: Ahí se queda el tiempo que sea necesario. 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Estamos también con ruso en horas de la mañana, también para niños, para que puedan aprovechar los estudiantes.
3: Oye, yo me admiro, loco, tantos ahí. Rusos, francés.
0: Y además, una vez que aprendes otro idioma, ya el tercero es más fácil.
1: Así dicen, ¿no? Solo el primer idioma es un poquito complejo, pero ya a los demás se les hace mucho más fácil.
0: Mi hijo es como pegaste un pan con cafecito en High School. Sí, señor. Así que pilas, aprovechen ahora. Ya lo dijo la licenciada, los niños son una esponjita, mi hijo. Aprenden rapidísimo. Además, que también pues pueden reforzar las clases normales que tienen en la escuelita. Pasan el inglés así riéndose, mijo. Sí, la profe dice, yo como ya sé, no sea malita, me voy al recreo. Ustedes quédense nomás aprendiendo porque yo estoy en High School. 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Siempre hay los hermanitos.
3: Vamos juntos, ¿no?
0: Siempre hay ahí pues esa parejita que además de las clases son 100% garantizadas y aparte son lúdicas, ¿no? No es que son aburridas, no es que van a estar ahí durmiendo.
3: No,
0: inglés, no.
3: dinámicos.
1: Tenemos también salidas de campo,

0: sea el Supermaxi, que sea el zoológico, sea los museos. ¿Para qué? Para que los estudiantes puedan poner en práctica el idioma y no se quede solo en el libro. Cerramos el libro y ahí se quedó el inglés.
1: Listo.
0: Por el contrario, lo practiquen mucho más. 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
1: Tiene
0: la mejor.
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1: Yeah.
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1: Gracias.
2: Sí, gracias. Muchas
1: muchísimas gracias.
2: Un aplauso para la licenciada.
3: Siempre con el promoción, eso, siempre con
2: acá
3: novedades.
2: Tenemos un testimonio. Dice High School recomendado. Dice muchas gracias, comandos. Ahí les puse a mis guaguas. Gracias, dice de Gustavo. Llega acá un mensaje. Gracias. No soy yo, pues, no soy yo mismo.
3: No, ya te enviaste.
2: Yo te mandé el mensaje.
3: Ha mandado a las guaguas.
2: No, le mandaba un saludo. Y qué lindo que pues se puedan aprovechar más que nada la promoción y más que nada pues el buen servicio de High School, Escuela de Idiomas. Así gracias. Que muchas gracias. Gracias, licenciado.
0: Gracias, les esperamos.
2: No, hasta luego, que esté bien. Ya regresamos. Se vienen los mensajes de ustedes, se vienen los compañeros. Ya llegó el mariachi. Hoy día dice que no está el mariachi. Hoy día por el Día de la Madre.
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0: compadre. Esta es para todos los niños, compadre.
1: ¡Eso!
0: Buenos días, comandos. Traigo mi cepillo. Que chingue a su madre ese pinche pillo. Que me robaron, compadre.

0: piloto, compadre.
1: Buenos días con todos. ¿Cómo están ustedes? ¡Qué chingue a su madre! ¡Hombres y mujeres!
2: ¡Bailar, bailar con esos compadres! El que no lo baile, el que no lo cante, ¡qué chingue a su madre!
0: ¡Órale, compadre!
1: ¡Sí,
0: compadre! ¡Buenos días, compadres! Son las 11 o'clock. ¡Qué chingue a su madre! ¡La de los TikToks!

0: Bueno, compadre, estamos listos para escuchar. Envíe su mensaje, su WhatsApp, lo que sea. ¿Cómo está usted, compadre?
1: Órale,
0: a los tiempos que le veo. Gusto verle, dichoso,
1: compadre,
0: mis ojos.
1: Qué lindo bigote, compadre.
0: Lo que pasa es que me arregló un poquito. Compadre. Agárreme el bigote.
1: Compadre,
0: dele vueltitas, dele vueltitas.
1: Déjeme decirle algo, compadre.
0: Dele vueltitas,
1: diga. Está bien cachetón, compadre.
0: De subido de peso, compadre.
1: No, mucho taco. Mucho taco.
2: Los de atrás decía, compadre.
0: Eso está hablando, compadre.
1: Está bueno, cachetón,
0: está
1: compadre.
0: Bueno. Pero qué tal mis bigotes, compadre.
2: Le quedan bonitos.
0: Háleme, compadre, el bigote. Eso,
2: parece juegue, ratoncito, compadre.
0: Juegue. Ya, en este momento, compadre.
2: Órale, compadre.
0: ¿Tenemos o no tenemos? ¡Vamos ahí, compadre!
2: ¡El audio, compadre!
3: Con esos compadres, el que no lo baile, el que no lo cante, que chinga su madre.
0: Venga, compadre.
4: Empezó el alboroto, que chinga su madre, el ocioso del papa oso.
3: Vamos a bailar, vamos a bailar con estos compadres, el que no lo baile, que chinga su madre.
0: ¡Hija!
5: Buenos días, compadres, me tomé una cola Fanta, que chinga su madre, ese loco chanta.
3: Vamos a bailar, vamos a bailar con esos compadres, el que no lo baile, que chingue a su madre.
6: ¡Hija! Dice mi compadre, estoy con mi comadre Laura, que chingue su madre, esos que solo piensan en bala, bala, bala.
3: Vamos a bailar, vamos a bailar con esos compadres, el que no lo baile, el que no lo cante, que chingue a su madre.
7: Madre, madre.
8: Buenos días, compadres, aquí está su audiencia, que chingue su madre, los que nos bloquean.
3: Vamos a bailar, vamos a bailar con estos compadres, el que no lo baile, el que no lo cante, que chinga su madre.
9: Madre. Buenos días, compadres, yo vendo un termo, que chinga su madre, el DJ enfermo.
3: Vamos a bailar, vamos a bailar con estos compadres, el que no lo baile, el que no lo cante, que chinga su madre.
10: Quiero conocer, que chingue a su madre, las que solo hacen oler.

0: Compadre, yo ando en la jugada, que chingue su madre, la tal licenciada.
1: Buenos días, compadres, aquí ando manejando, que chingue su madre, ese tal Fernando.

0: Vamos a bailar, vamos a bailar con estos compadres. Y el que no lo baile, y el que no lo baile, que chingue su madre. Buenos días, comandos, me gusta el béisbol. Que chingue a su madre, ese tal Don Wall. Buenos días, comando,
1: ¡cachudo!
0: Me gusta el béisbol. Que chingue su madre, ese tal Don Wall.
2: Sí, vamos a ver,
1: ¿cómo
2: se
1: llama? ¡Sale con Don Wall! ¡Que vaya con mi Don Wall! ¡Ándale, si Don Wall es todo un precioso!
3: Sí, es un princeso.
1: Es un hermoso Don Wall.
3: Es un guapísimo,
1: viene bien, bien venoso.
3: Sí, compadre.
1: Los brazos, compadre.
3: Bien labioso.
1: Vamos a tener la...
4: Buenos días, compadres. Te saludo, Gus. Que chingue a su madre, esa mamita Luz.
1: No, pues,

0: Que chingue a su madre, los que se hacen madres el día domingo.
1: Buenos días a todos, que chingue su madre. Almer Chan, sí que solo se queja, parece nena, chinga su madre.
2: Dios mío, ay, compadre, ¿qué le pasa? Ya, mijo, ya, vamos. Sin llorar, compadre.
3: Buenos días, comandos, vamos a camellar. Cuando falte el oso, el Gus va a dishoquear.
2: ¡Ese, compadre! ¡Ese, mi comadre! ¡Oye, madrecito, compadre!

0: su madre, el equipo en la Suprema.
1: No, siempre.
2: Juegan muy noche y son malos. Son malos.
1: Mejor vamos al corte.
2: Ya venimos luego. No sé, manden sus audios, compadre, y se van a ganar algo rico de Mr. Chancho.
1: Vamos cantando, compadre. Vamos cantando.
3: Vamos a ver, sí. Vamos a bailar, vamos a bailar, compadre. El que no lo baile, el que lo haga, che, chinga tu madre.
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0: mundo.
1: Vamos ahí, compadre, venga.
2: Sí, ven,
1: compadres, no sean tan románticos, sí, por favor.
3: Vamos a tratarnos bonito, compadre. A los tiempos que llegamos nosotros.
1: No tan románticos, compadre.
3: Sí. Tráetelos con cariño, compadre, venga.
4: Buenos días, compadres. Este día soleado, que chingue su madre, ese le he soñado.
5: Su madre. Buenos días, compadres. Viajo aquí en el bus. Que chingue a su madre. La mamita Luz.

0: ¡Órale, compadre! ¡Suéltele, compadre! ¡Dale, compadre, dale!
1: Bueno, ya comando, ando camellando, que chingue a su madre, un tal soñado.

0: ¿Cómo ando? Estoy borracho. Por favor, ya, festejando.
1: Bala, bala. Cuidado, te den bala, bala, compadre. Ese es mi compadre, estamos ahí. Dale a mi compadre, ponchale.
2: Ponchale, compadre. Arriba, compadre, arriba.
1: Échale arriba, compadre.
3: Buenos días, compadres. Mi novia es la Gema. Que chingue a su madre. Ese pinche lema.
1: Así, compadre, dele duro.
4: El que no lo baile, el que no lo canta, el que chingue a su madre.
3: Buenos días, compadres. Aquí en la trabajación y todos esos compadres que les chinguen a su madre.
1: Oiga, compadre, este cómo, ¿no? Oiga, compadre.
2: ¿Por qué no vas a ver el chavo mejor?
5: Buenos días, compadres. Hoy comí tamales con ají, que chingue su madre, ese guamaní.
1: Compadre, ¿qué le pasa? No le toca a los compañeros. Solo entre nosotros nos bajamos.
4: El que no lo baile, el que no lo cante, que chingue a su madre. Venga, mi compadre. Órale, pues aquí estamos. Nelly con el guitarrón, compadre.
2: Nelly, compadre. Suéltala, compadre.
4: Suéltala, compadre.
2: Ya,
4: le dio la garrotera.
1: Chingue a su madre. El que no lo baile, el que no lo cante, que chingue a su madre.
6: Vamos a bailar, vamos a gozar con esos compadres. Que baile, que chingue a su madre. Bueno, ya comando, aquí ando saltando, que chingue a su madre. El salserín que nos anda molestando.
2: El salserín.
1: El que no lo baile, el que no lo cante, ¡que chingue a su madre! ¡Participa!
2: ¿Qué llamo a los mexicanos?
7: Buenos días, compadres. Sí que está un frío. ¡Que chingue a su madre! ¡El del pito chico!
2: ¡A mí no me gusta la
8: ¡Que chingue a
1: su
2: madre! ¡El que no lo ve!
1: ¡Que chingue a su madre!
2: ¡Órale, compadre! Pues no hay agüito, ¿qué, compadre?
9: Buenos días, comandos, como dijo Don Viruta, que chingue a su madre, todos esos hijos de...
4: Vamos a bailar con estos compadres, el que no lo baila, el que no lo canta, que chingue a su madre.
2: Bueno, ya son de Mahuagua, hermano.
10: Buenos días, compadres. Me estoy pegando un seco con ají.
2: Ya.
10: Que chingue a su madre. Esa tal Cali.
11: Saludos, compadres. Ando en el peaje. Que chingue a su madre. El gordito que...

0: No aguanta el voltaje.
1: ¡Ándate a la!
2: ¡Vamos a bailar con estos compadres! ¡El que chingue a su madre!
3: ¡Buenos días, compadres! ¡Fija! ¡Ando caminando!
4: ¡Eso!
3: ¡Que chingue a su madre! ¡El faltón del gasoteado! ¡Vamos a bailar! ¡Vamos a gozar!
4: ¡Con ellos, compadre!
5: Buenos días, compadres, que chinguen a su madre esos mariachis que con el pretexto que se manda chivo llegan hecho madre.
2: Eso, compadre, venga. Esos compadres, venga, su madre.
6: Saludos, mis comando, aquí ando reportando con el Pablito, que chingue su madre, ese mandecillo.
7: Ay, mi hermano, y yo lo
2: apate. El que no lo baile, el que no lo cante, que chingue a su madre.
8: Buenos días, Gus, vos soy Alche, que chingue a su madre, brochas al aire.
9: Hey, compadre.
10: Buenos días, compadres. Que chingue su madre. Que ando acá sudando en la chirimoya, repartiendo la merca.
4: Creo que ya nos acabamos mejor, compadre.
11: Buenos días, compadres. Se me antojó un maní. Que chingue a su madre. Ese pinche guamaní.
4: Bueno, compadre, creo que nos bajamos. Nos están invitando unos tacos, compadre.
12: Aguántese, compadre, que ya algo llegó. Está sucediendo acá, compadre.
4: Llegaron dos, compadre, de inútiles, compadre.
12: Déjeme
4: están tocar. Participando en el mundial de inútiles, compadre. Así que estamos con... Ahí está. Oye, nuestro equipo, nuestra selección.
12: El capitán viene ahí.
4: Ahí viene la madrina y el capitán, compadre. Sí, compadre, bueno, ellos compadre, nos van a representar en el mundial de inútiles, compadre.
12: Sí, ya están listos, ya están en polines,
4: compadre. Compadre.
12: Tenemos una barbona.
4: Sí, compadre. Compadre.
12: Qué linda.
4: Ahí tenemos el equipo. Venga, compadre, usted es el capitán para el mundial.
12: No, ya se ve el capitán. No,
4: es la madrina.
12: Se va con su mini y todo, compadre.
4: Vámonos cantando, compadre.
12: Vámonos cantando, será hasta la próxima.
4: Órale, compadre.

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0: lindo, qué lindo. 11:54 minutos. A ver cómo dice.
1: Parecemos los búfalos.
2: Los búfalos.
0: No jodas. Bueno, señores, estamos llegando a la recta final. Pero antes de marcharnos, tenemos excelentes recomendaciones, claro. Ponga mucha atención.
2: Sí, por hoy vamos a hacer la lista para despedirnos.
0: Ya, así de una,
2: que
0: de
2: ponga una sola palabra de cómo se llama, cuál es su apodo, cómo le conoce.
0: Pero solo una, ¿no?
2: Una sola palabra en la despedida vamos a dejar dando la lista.
0: Ya, ¿okay? De una.
2: Así que el WhatsApp está habilitado, por favor. Una sola palabra.
0: Una sola. Ah, no, eso no.
2: Una sola. Una sola palabra y gestos de miradas apasionadas y besos.
0: Ay, hoy se vale porque es jueves. Hoy.
2: Una sola palabra.
3: Coco.

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1: Vamos a revisar 0999-961-961. ¿Ya? Hoy ya nos vamos. Sí, nos vemos, papá Oso.
0: La
1: nos
0: lista
1: vemos.
0: Es en la despedida, sí,
2: sí. Buenas noches, muchachos. Buena tarde. Mañana regresamos con más comando.
1: Ok, listo. Nos vemos, Maluma. Cuídate, loco.
0: Gracias, señor Che William. Gracias, Papalotso. Qué gusto que haya venido ya, Papalotso.
2: Nos vemos, Maluma.
0: Sí. ¿Sabe por qué, Papalotso? Es un gusto que usted haya venido hoy, porque ahí es mi hijo, pasé a full, no pude irme a Disney.
2: Es que
0: no
2: casi camella full.
0: No pude irme ni a la tienda, mi hijo. Ayer, qué bestia, hermano, cómo pasaba el tiempo volando. Yo recién buscaba qué poner en el siguiente bloque y ya se acababa las cuñas. Ya de sacarle al aire al Che, mi hijo. El Che ayer hizo lo que quiso, papá.
1: Sí, se pedazo.
0: Mi hijo, esa lengua estaba de lado a lado aquí en la cabina, mi hijo, que echaba espuma esa lengua.
2: Era que le mande a ver unos caramelos, algo.
1: Sí,
0: estaba echando espuma aquí, mijo, del lado a lado esa lengua.
1: Oye,
0: que...
1: pero bacán, bueno, de vez en cuando.
2: Es importante saber qué hice falta, muchachos.
0: Vino acá. Sí. Por fin estás trabajando, Juan.
1: Sí, por fin no estás sentado.
0: Porque solo pasas ahí.
2: Que ya la gente se da en cuenta también. A ver.
0: Híjole. Sí, claro, claro.
1: Pero bien. Vamos, Vicky. Vamos. Ey, Dios.
0: Dele. No, diga, Oso, diga.
2: ¿Qué?
0: No sé, algo iba a decir.
2: Yo no, digo chévere, digo, es bueno que nos traen. Peor fuera que ya no estuvo chévere ahí sin usted.
1: Querías hacer algo, pero saliste.
0: Ya mariposeó.
2: Ahí me siento mal.
0: Tranquilo, diga nomás, Osito. No, sí, sí hizo muchas faltas. Toda la gente de Kike estaba alegre.
2: Solo para que vea que, sí podían ver.
0: Ya veían todo. Ya.
2: Que con la espalda les tapo todo. Está bien.
0: Si todo no te
1: está bien. A ver, ¿qué dice, loco? Vamos, ya nos vemos.
0: Aguanta,
1: sí. Ya está por aquel hermano.
0: Mentira, no vamos, nos despedimos. Gracias, voy a saludar a todos los que pusieron una sola palabra, mijo. Gracias a Fifi, gracias a Papá, al Duque 80, al Pipe, al Coco, al Juanito, a la Joyce, al Juancho, al Pinto Junior, al Cucula, al Peter Kichimbo, a la Dianuchis, a la Negrita, una Negrita, a Lucio, al Huevo, al Muñequito de Torres, una palabra de Muñequito de Torres.
1: Sí, qué lindo, ¿eh?
0: Al Pato Torres. A la Julis, el Andy Pérez.
1: Hola, Andy.
0: Y el resto, un abrazo gigante para ustedes. Sigan con la carita feliz, ya se viene el chiquechi. Así que MC Gus Durán se despide con alegría, chinchaminchi. Ya saben, a tarde que hable con fe.
1: Sí, un buen café. Se despide la garganta misionaria. Yo soy Che William. Mañana estamos de vuelta. Se me cuidan bastante. Chau. 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
2: Siempre, ma.
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buenas tardes a toda la Austria ecuatoriana, saludos para el Ecuador entero. Vívelo mundo, bienvenidos y bienvenidas al Playmix, la musicota de La Carita Feliz en este jueves. ¡Jueves de clásicos!

0: más.
1: Bienvenidos y bienvenidas a este programa. Llega gracias a nuestros grandes amigos de Netline. Hasta las 3 de la tarde, puro old school hoy. Reporta sintonía, confirma si eres la vieja escuela del reggaetón, de la salsa, del merengue, de la música en inglés. Confirma que estás ahí, oye. Vamos allá.

0: antes Santo Domingo de Guzmán y San Luis Beltrán. Quiero mandar un saludo súper especial porque el 30 de mayo van a estar haciendo, o vamos, digo yo, me uno también.
1: Yo también.
0: Vamos a estar haciendo el desfile del ex alumno.
1: Solo para traer el
0: yo tengo que, tener que trabajar acá en la radio. Solamente voy al desfile nada más como tal.
1: Ah, bueno.
0: Yo soy un tipo responsable.
1: ¿No era de la banda de guerra, Freddy?
0: No, bueno, en la escuela sí. En la escuela sí era de chico, en la escuela sí era de la banda de guerra.
1: Ah, sí. ¿Y qué instrumento tocaba usted?
0: La batería.
1: ¿La batería?
0: Sí.
1: ¿El redoblante?
0: El redoblante.
1: Bueno, hombre.
0: Ahí hacíamos, no sé, en las bandas medio militares teníamos unos cánticos medio cojudos. Era tía, ya, ya, llevan, tarana. Y así, loco, o sea, nos hacían unos cantos medio raros.
2: Tienes razón, Freddy.
0: ¿Ah?
2: Tienes razón, digo, sí le creo, porque en la banda de guerra del Benigno Malo también era una Diego Rodríguez. Bien,
0: eso digo, imagino que los
1: trompetas.
0: Que...

0: ¡Sha! ¡Sha! 7 de la mañana, ¿saben? Estás tocando ahí en el Pastel de la Solana. Teniendo tanto colis de otras. No, ahí en el Pastel de la Solana, donde despiertan a la gente.
1: Así que le mando un abrazo bien, bien fuerte a todos los ex alumnos del colegio San Luis Beltrán y Santo Domingo de Guzmán, la escuelita Santo Domingo de Guzmán, que vamos a estar en la en el desfile el 30 de mayo, sí. Ahí vamos a estar en el desfile el 30 de mayo. Luego se está preparando tremendo farrón con DJs incluido. Sí,
0: y también
1: libre.
0: A la gente, a los ex alumnos del colegio, hermano Miguel de la Salle.

0: ¿Las oye también, vamos?
1: ¿Qué más, muchachos?
2: No, quería saludarles nomás.
3: Y a los del Benigno, malo también. ¿Qué más? Espero que estén bien.
4: Aprovechando. Muy bien, señoras y señores, momento de entregarles muy buenas recomendaciones para todos y cada uno de ustedes, porque este es tu banco.

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2: Leo bien, ¿no?
1: Sí, interpretas bien.
2: Sí.
1: Actúas muy bien.
2: Actorazo.
1: Ya, muy bien. Señora y señor, tenemos un audiocito negrito, por favor, atendidos, porque venimos con el segmento de la Cami, un par de palabras.
4: Sí, Freddy, unos que quedaron pendientes desde el inicio.
1: Por favor, si es tan amable, negrito.
5: En la banda de Guess, el Freddy era el tambor.
1: Ya.
4: Ya, mi amor, ya.
1: Sí, tambor,
6: Sí. Hola. Hola, Juanito, Fredicito, muy buenas tardes. Qué alegría y qué actitud es la que nos dan ustedes con esa programación, yes, con esa música, Juanito,
2: yes,
6: que nos activó, pero al 100, si es que alguien estaba dormido. Bueno, sí, chicos, bueno, lindos, pasando a saludarles, a desearles lo mejor en este jueves. Que todo les vaya bonito y, pues, como siempre, dando el fiel reporte de sintonía desde el trabajito. Les mando un besote, un abrazo para esas tres bellezas en cabina, atentamente la Cali.
1: Como diría la mamita Luz, amén, amén, amén.
2: Amén, amén, amén. ¿Qué será de la vida de la mamita Luz?
7: Pues es de una, estoy borracho, Freddy Guamané. Yo que me choco por culpa de la Eli Lucía.
4: No. Oye, cálmate, oye.
8: Muy buenas tardes, anormalitos. Lindo jueves para todos ustedes. Que tengan un lindo día, súper lindo, súper bonito.
4: Gracias, querida Dalinda.
9: Buenas tardes. ¿Cómo están los anormales? ¿Cómo van, Freddy? Chúpalo. Saludos desde acá, desde Nueva York. Eli les saluda sobre todas las cosas. Están haciendo algo que no alguien hace. Subieron el rating. ¿Por qué? Que los otros me copean, pues. Pongan una música potente, salida, y que se ponga pilas y abra bien esos ojos y se ponga bien ese pitch para que todos digan, wow, wow, ¿quién es? A 96.1.
1: Muchas gracias.
4: Ya, mi amor, ya.
1: Muy bien.
4: Ya, mi amor.
1: Muy amable.
10: Buenas tardes, chicos. Saludos, bendice, ya sabe, como siempre, para la sintonía. Oiga, y en la banda de guerra, es lo que agarraba el Mr. Rating. Los hombres agarraba, porque no creo que agarraba algún instrumento. Saludos, chicos.
2: Ay, ese chiste ya lo conté yo. ¿Qué más?
1: Ya no más. Vamos al corte, ya volvemos, señores, enseguida con el segmento de la Kemi. En el segmento, un par de palabras. Ya volvemos enseguida, Luciendo Mañana. Nosotros somos Luz.

0: anormale.
1: Párame la mano. 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

59 minutos, señoras y señores. Quiero mandarle un saludo para la mujer más dedicada a sus labores y tareas, la hermosa y bella Rubia Gladysita, mi amor. Esperamos que tenga una tarde espectacular, que esté disfrutando de esa tarde y siga portándose bien como solamente ella sabe ser, ¿eh? Le mandamos un besito bien grande para Gladys, ahí por el sector de María Auxiliadora. Sí, señor. 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
2: Sí, mi papi.
0: 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Y ahora sí, señores y señores, llegó el momento. Ah, una cosita. Hoy, señoras y señores, hay fútbol. Y de el bueno Andresito y Spaceman, hoy el equipo de la Suprema Estación está estará enfrentando nada más y nada menos que a Austro Import. Sí, ¿en dónde vamos a jugar? En la cancha de el SICA.
1: El SICA.
0: Sí.
1: Colegio de Ingenieros Civiles de la SUAI.
0: Sí, señor. ¿Dónde queda la cancha del SICA?
1: Por la, por donde es la ciudadela de los ingenieros.
0: Calle, en la avenida Cumandá.
1: ¿Ya?
0: En la autopista Cuenca Sogues. Sí, ahí me sale. A ver, me sale en la avenida Cumandá, cerca a la avenida González Suárez. Por ahí entre la 20. Ah, sí, queda por ahí más o menos.
1: Sí, sí, Freddy.
0: Sí, ahí vamos a jugar el día de hoy, así que ustedes no pueden.
1: Por ahí está la ciudadela Los Pinos.
0: Más o menos.
1: Ahí vivió una ex.
0: Hazle de cuenta que es cerquita a la unión entre la avenida González Suárez y la avenida de las Américas.
1: Muy bien.
0: Sí.
1: Muy bien.
0: Ah, ya en esa caja por el chuzón de los ingenieros.
1: Exactamente, ahí mismo. Ahí mismo.
0: Así que, si alguien vive por ahí, por los eucaliptos más o menos.
1: Exactamente. Ya,
0: para ser más exacto, por los eucaliptos.
1: Exactamente.
0: Si alguien vive por los eucaliptos, por ese sector, avise para mandarle la UBI. Y nos encontramos hoy en la noche, por favor, para que apoyen a la Suprema. Pero irán a apoyar. Ah, como la Fabiolita llegó gaseosita en mano.
1: Y no solo llegan a reírse con las manos vacías.
0: Sí, gaseosita en mano, una agüita y con todo ese pecho furibundo.
1: Está bien.
0: Sí, así que ya lo saben. Y señores y señores, nos vamos con el... Yo sí quiero hacerle prometer a la gente, hermano, que... O sea, nosotros les contamos cuáles son las palabras, pero no empiecen a utilizar. El otro día le escucho al abogado. 6-7, 6-7. En el programa de él, el día, los días domingo, hermano. 6-7, 6-7.
1: Abogado, vaya a ver los cheques. 6-7, 6-7. Pero abogado, los cheques, vaya,
0: 6-7.
1: 6-7. No la puedo.
0: Entonces, a la gente, por favor, si nosotros acá con la Cami sacamos el segmento de un par de palabras.

0: Hola, hola, chicos lindos, bellas, hermosas, preciosos. Qué gusto saludarles como todos los jueves en las tardes.
1: Para
0: aquí
1: nosotros
0: estamos una vez más. Les presento, saluden, les brindo a mi perrito.
2: ¡Ah, caramba!
3: No, de cumpleaños, ¿no?
0: Sí, no.
2: Nadie está refiriendo.
3: Ay, no, no.
0: Yo refiero a ese perrito.
2: Ella se refiere a súper.
0: Me refiero a mí.
2: Ay.
3: Buen perro, buen perro, buen perro.
0: Perro mascota que está aquí. Ve la patita, salude, salude. Ve cómo ve la colita. Salude, ve la patita, qué hermoso. Ve qué hermoso, precioso él también.
2: Sí, sí.
0: Pero bueno, ya, ¿qué quieren?
2: Por favor, cabina, un par de palabras que los jóvenes lo digan y que los papás quieren saber.
0: Ay, Freddy, vamos a seguir con esta larga e interminable lista, porque cada vez salen con una nueva pendejada los jóvenes de hoy en día. Cuéntale, no haces los deberes.
2: Oye, y el abogado también ya le va entendiendo, ¿ah?
0: El abogado también ya va agarrando la onda.
2: Sí, ya va agarrando. Yo también soy de la chaviza, dijo el otro día.
0: Es un viejito bastante carismático.
2: Así
0: digamos.
2: Yo también soy de la chaviza.
0: Qué lindo, bueno.
3: Más respeto con papá.
0: Vamos a seguir con más vocabulario antes de que nos alcance el abogado con su segmento también. Y vamos a seguir con la primera palabra del día de hoy, Freddy. No sé si usted ha escuchado el término baneado.
2: ¿Baneado?
0: Baneado.
2: El Spaceman cuando se acicala.
0: Hay que darle van. Hay que bañado. Van. ¿Usted sabe lo que es el van?
2: ¿Disparar? Van.
0: No, Freddy, hágale cuenta que nosotros estamos aquí viendo la transmisión de Kick de la Suprema Estación.
2: Yeah.
0: Y por ahí siempre sale un atarantadito comentando cualquier cosita.
2: Ya.
0: Cualquier atarantadito que está cagando fuera del tiesto.
2: Hater.
0: Un hater. Yeah. ¿Qué hace uno?
2: Le bloquea,
0: le banea.
2: ¡Ah, ya!
0: Está baneado.
2: Entonces, por favor, a todos los que he baneado, mil disculpas.
0: Por ejemplo, el Freddy también. Usted le puede banear no solamente de las redes sociales.
2: ¿Ah,
0: le
2: no?
0: puede banear de la vida.
2: ¿De la vida también?
0: Por ejemplo,
2: a todas mis ex les he baneado.
0: A esos que, por ejemplo, salieron de esta radio.
2: Ya.
0: Cualquiera, no voy a decir específicamente.
2: Ya, sí.
0: Porque han salido muchos de
2: más
0: la
2: vale,
0: radio también.
2: Ya, más
0: sí.
2: vale, ya.
0: Pero, por ejemplo, que las espaldas se pongan a hablar mal.
2: Ya, baneados.
0: Sí, ya mando, te la mando que les dio de comer.
2: Sí, baneado.
0: Baneado.
2: Freddy Guaman. Oye, nunca hablaba.
0: No dije nombre, sino ya le hubiera señalado.
2: Claro. O sea, Freddy Guaman.
0: Si le estoy señalando con la lengua es para que no hagas obvio. Esto mismo. Basta. Suficiente.
2: Muy bien.
0: Ese es baneado.
2: Entonces,
0: Freddy,
2: por favor, a la gente, no chinguen para no ser baneado. ¿Qué
0: ahora
2: es chingar?
0: Estoy chingando. O sea, legítimamente la palabra Freddy significa del verbo
2: foliar.
0: Pero es para que no estés, es lo mismo, estoy diciendo, no estés jodiendo. Porque joder sabemos qué significa también.
2: Claro,
0: es básicamente, no estés molestando, estés chingando, no estés jodiendo, no estés molestando.
2: Ya sabe ahí, cuando sus hijos utilizan el término chingar.
0: Sí, mándales a chingar a otro lado. La siguiente palabra, Freddy. ¿Usted ha escuchado cuando dice estoy en modo guerra?
2: ¿En modo guerra?
0: Modo guerra.
2: Estar en modo Trump, de pronto.
0: Modo guerra. Y no necesariamente es cuando su señora se pone a pelear por cualquier cosa. No, cuando nosotros tenemos hambre y nos ponemos modo guerra, no es de eso.
4: Empezaste
0: porque
4: vos.
0: Una cosa es modo guerra y otra es hacerte la guerra.
2: Entonces.
0: Y rezo porque sea lo primero. Modo guerra, me refiero cuando uno se pone en modo seria, modo productiva. Por ejemplo, ya son 3 de la tarde y yo a las 5 y todavía tengo mucho trabajo que hacer, me pongo modo guerra. No me hablen, no me escriban, no me busquen. Es más, voy a pagar el radio, voy a dejar las cosas anormales y me pongo a trabajar en el BGR, así, pero a 1000 por hora, súper concentrada, súper focus.
2: El Spaceman últimamente anda en modo guerra.
0: Anda en modo guerra el Spacecito, ganándose el sueldo. Bueno, es su último año de prueba. Te perdiste felices 4 años de Spacecito.
2: Muchas gracias. Cabina, vamos a ir, señoras y señores, al corte publicitario. Ahí estuvieron el segmento Un Par de Palabras.

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0: señores, estamos llegando a la parte final. Dios a la madre, mi chunguito, por habernos acompañado, por haber estado con nosotros, por haber compartido un jueves más. Este es su show de los anormales. En la parte final, quien estuvo encargado de la música, la mezcla del señor Spaceman
1: DJ. Hasta el día de mañana, familia Supremo, un abrazo grandote para cada uno de ustedes. Tengan una excelente tarde y noche de este día jueves. Un abrazo grandote, señor Freddy Guabaní, señor Andrés Pérez. Hasta el día de mañana, chao.
0: Nosotros también, el señor Andrés Pérez.
2: Muchísimas gracias a todas las personas que fueron parte de este show. Nos vemos el día de mañana con otro show más de los anormales. Sigue en sintonía de la 961, la Suprema Estación, que ya se viene el noticiero.
1: Ese segmento de la Cami ya lo había hecho yo hace muchos años atrás.
2: Bueno, ¿qué pasó?
0: Yo soy Freddy Mamani, mi rey de la red. Si lo permite, el creador con nosotros será simplemente hasta tomorrow. Oye, tu lechita ya. A la cama, a la cama.
2: Ahí nos vemos.
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1: 6 de la tarde con 6 con 0. Muchísimas gracias, familia suprema, a toda la gente que se conecta ya a la transmisión de YouTube, a la gente del Facebook Live. Un abrazo grande para todos ustedes, a la gente del FM, del clásico y tradicional. Licenciada González, tardes, noches, bienvenida.
2: Buenas tardes.
1: Abogado, tardes, noches, bienvenido.
3: Muy buenas tardes.
1: Gus Durán en los controles, muchísimas gracias. Vuelvo y repito a la gente de Kick. Seguimos en Kick.
2: Por supuesto, Escarcha, todo el tiempo.
1: Pero esa es 6 con 0. Licenciada González, tenemos noticias.
2: Así es, tenemos información, Escarcha, y les contamos que Rubén Calle, presidente del Colegio de Abogados de la SUAI, se pronunció sobre los recientes hechos violentos registrados en la ciudad. Ya le envié la nota al GUS, donde 2 mujeres fueron asesinadas. El jurista señaló que no debe existir individualismo de competencias entre las autoridades para enfrentar la delincuencia y la inseguridad. Escuchemos la nota, la tenemos con Rodrigo Paida.
4: Rubén Calle, presidente del Colegio de Abogados de la SUAI, se refirió al pronunciamiento público emitido por el gremio frente al incremento de la inseguridad en la ciudad, tras el asesinato de 2 mujeres el pasado fin de semana, entre ellas la abogada Ana Tosi.
5: El Colegio de Abogados ha hecho público su preocupación por el hecho de que en nuestra ciudad, al parecer, vamos normalizando ciertas circunstancias que anteriormente eran motivo de consternación y de escándalo. El tema de las muertes violentas pareciera que ya solo se ha convertido en un asunto de estadística. ¿Cuántos se han dado esta semana? ¿Cuántos se han dado este mes? ¿Cuántos se han producido en este año? Actos de violencia, de sicariato, de vacunas, etcétera. Todo ello pareciera que ya hoy es parte de la vida cotidiana. La muerte de una colega abogada y su madre en circunstancias bastante, evidentemente, de violencia, no pueden significar simplemente un número más para las estadísticas. Tienen que quizás ser el detonante para que todos nos activemos.
4: El profesional del derecho considera que el trabajo en materia de seguridad no debe realizarse de manera individual, sino de forma articulada entre las entidades del gobierno y el municipio.
5: Esto implica que las autoridades hagan su trabajo de la mejor manera, pero también de forma coordinada. No es posible que las diferencias políticas que existen entre autoridades sean un factor que coadyuve para que estas circunstancias sigan generando más violencia y muchas de ellas quedando en la impunidad. Y esto es lo que nosotros como Colegio de Abogados de la SUAI queremos hacer un llamado a todos.

0: autoridades, instituciones, gremios, ciudadanía en general, no podemos normalizar esto. Es necesario que, de alguna manera, nos activemos todos desde cada uno de nuestros sectores y las autoridades en el cumplimiento de sus competencias para que se dé una respuesta inmediata y contundente para frenar este avance de la violencia en nuestra sociedad.
1: Para La Voz de la Ciudad, Rodrigo Baidam.
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3: 6:03, 6:03, Abogado del Pueblo habla.
4: Por favor, amigos de La Voz de la Ciudad, dice, pasen mi mensaje. El día de ayer, mi esposa compró en, bueno, nos da acá el nombre de una distribuidora de carnes, está ubicado por la Pío Bravo. Dice, compramos carne de pollo, carne molida y otros productos, pero al momento de ya guardar en la casa, lavando el pollo, estaba lleno de cucarachas. Llamamos a quejarnos, dice, y nos dicen que vayamos para cambiarnos, pero nosotros no queremos cambiar, dice, queremos que nos devuelvan el dinero. Imagínese, si un pollo estaba con cucarachas, imagínese cómo estará el resto. Por eso, bueno, y con razón, no, ni yo tampoco ya no compraría, ya que me devuelvan el producto. Y mi amigo, yo me reservo el nombre de esa distribuidora porque no nos consta, pero si usted quiere profundizar, usted venga por acá con todo el gusto del mundo, con su cédula de identidad, nosotros le ayudamos. De todos modos, nosotros esto vamos a enviar, Doménica, a Larsa, ¿no?
5: Sí.
4: Que es el ente encargado de vigilar la higiene, la asepsia en estos lugares.
5: Exactamente, si usted quiere hacer también la denuncia, pues de cualquier lugar que usted crea que no tienen la asepsia, pues es necesaria, puede hacer la denuncia en la aplicación móvil, puede descargarla en Play Store y en App Store, ocupar la opción Control Ciudadano para reportar irregularidades, incluyendo fotos y videos como evidencia. También puede enviar al correo electrónico, que es un poco más largo, escucha, pero lo vamos a dar a conocer, atención al usuario @controlsanitario.gov.es o en redes sociales, en la página web o incluso presencial, así que ténganlo en cuenta.
2: Directo.
3: 6:05 y comerciantes de la Feria de Ganado retuvieron este jueves a un antisocial tras un intento de robo. Pues el hombre, licenciada González, intentó robar a un vendedor, a una de las personas que estaba en el lugar. El implicado fue castigado por los ciudadanos antes de ser entregado a la Policía Nacional. Los comerciantes piden más seguridad debido a los constantes robos por la zona. Ahí podemos observar las imágenes. Personal de la Guardia Ciudadana, licenciada González, interviniendo. Después llegó pues también Policía Nacional. Y en verdad que le salvaron la vida porque el hombre ya estaba atado a un poste.
5: Exactamente, escarcha con sus pantalones abajo, ¿no? La gente ya intentaba hacer justicia por mano propia. Llegó la Policía Nacional, la Guardia Ciudadana, pues, a hacer también su trabajo.
4: Aprovechando que en ese sector mucha gente del campo va con su platita porque ha vendido su vaquita, sus chanchos, sus borreguitos. Y estos malditos aprovechan esta situación.
3: Por supuesto, abogado, pero bien por la ciudadanía, bien que la ciudadanía se unió, bien que la ciudadanía supo unirse en ese momento de tensión, licenciada González. Y el hombre fue avergonzado por completo.
5: Sí.
3: Avergonzado por completo. Terrible, terrible, licenciada. 18:06, abogado.
4: Unita más, por favor, acá antes de la denuncia que tenemos acá. Nos mandan unas imágenes, dice, pedimos del control de los vendedores ambulantes en la calle Mariscal Lamar y Vargas Machuca. Igual pasa en la Sangurima, dice, se paran afuera, dice, de estos centros comerciales que hay donde venden ropa, dice, se paran afuera de los locales y los señores, como si nada, están ahí vendiendo sus productos. No sé qué haría la autoridad o el alcalde cuando estas señoras también salgan, los que pagan su puesto, pagan sus impuestos. Cuando salgan a la calle, que van a hacer lo mismo, dicen, y esperan que el mismo trato que ahora tiene las autoridades con estos señores ambulantes, ellos esperan el mismo trato, o sea, nada, que no les digan nada, que no les corran, así como están en las imágenes, lo podemos ver, y tienen razón.
3: Que no les abombe.
4: Así es, esperan el mismo trato, ellos van a salir, si no hay respuesta a esta denuncia, van a salir con su ropa, con sus anaqueles de ahí a vender su ropa y esperan el mismo trato por parte de las autoridades, o sea, nada, así como podemos ver ahí, y tienen razón de reclamar. Ahí está el almacén y afuera del almacén están estos señores con unos carritos, pero ya con una boutique completa, se puede decir ahí, una boutique ambulante.
3: En verdad que solo falta ya el mostrador para probarse la ropa, pero bueno, problemática, y la gente también quiere trabajar. Las dos caras de la moneda son difíciles, abogados. Sin embargo, pues es fácil y sencillo, pues los señores que tienen sus locales están con la ley a favor y listo.
4: Exactamente.
3: Ya no hay muchas cosas que hacer al respecto, pero lo que sí, nosotros como medio vamos a redireccionar esto al municipio, licenciada González, y pues que ellos den solución a esa problemática. Supongo que enviarán a Guardia Ciudadana. Bueno, en fin, 18:08, muchísimas gracias por visitarnos. Hay problemas en San Pedro del Cebollar y han existido pues agresiones físicas y también agresiones verbales. Aquí podemos observar a la señora Blanquita que nos visita pues la tarde de hoy. Cuéntenos qué ha pasado.
6: Buenas tardes, señores autoridades. En primer lugar, como madre y tía, tengo un tío que tiene aproximadamente 73 años. Viene sedándose la situación, un problema. Sí, es un problema que verdaderamente mi tío tiene unos animalitos, de los cuales nosotros ocupamos el terreno de la señora Blanca Parra ya más de unos 50 años atrás.
3: Le interrumpo solo 2 segundos. Si podemos evitar de dar nombres completos, pues nos vamos... Yeah. Que nos ayude con eso y sería pues ideal. Yeah. Por favor, le escuchamos.
6: Entonces, de lo que pasa, que en verdadmente hay un caminito vecinal que son de 2 metros de camino, de los cuales que ya viene suscitándose más de unos 5 problemas cada rato. El día 25 de abril se solicita a las 6 de la tarde que mi tío ha estado yéndose a botar unas hierbitas con un señor que le regala, de los cuales sale el esposo, el amante de esta señora, como Rosa Zavala.
4: No digamos nombres, por favor.
6: Esta señora que vive ahí en ese sector sale a verdaderamente a agredirle a mi tío, haciéndose con el amante. Entonces sale otro vecino a favor a decirle que por qué le va a pegar, es un señor de la tercera edad, que no se meta con una persona, que se meta con un particular. Bueno, pasó ese día. Vuelto hoy día de mañana a la misma situación, que a mi hijito cogiéndole le viene, le pega, le viene, le echa, le hace el que no costale con un serrucho al costale la cara a mi tío. Entonces yo salí a favor de mi tío. Entonces ves que salgo a favor de mi tío, viene las policías, que en vez de hacerse parte a nosotros, que en verdaderamente nosotros fuimos los agredidos, viene en contra de nosotros, se mete a los señores policías a la casa de mi tío a buscarnos. Nosotros, ¿qué tuvimos que hacer? Porque ellos estaban en grupos, eran hombres. No tuve que hacerme de botarme a la quebrada para pedir auxilios al sector de acá, al barrio Pomas Rosas, de San Vicente de las Galeras, para que nos ayuden, porque ellos, señores policías, ellos no tenían orden de venir a llevarnos presos ni a echarnos gas, de los cuales llega el hermano en un taxi, llega el otro amante en otro carro con las placas del carro. ¿Puedo darle las placas?
3: Nos evitamos dar las placas por una razón, porque no tenemos fotografías o videos que evidencien, pero le escuchamos.
6: Pero es un taxi, en verdad, un taxi amarillo, una camioneta doble chulla cabina blanca, de los cuales vienen hechos los muy valientes contra vuelta a mis hijas a insultarles en provincia, pero en decirle que sí, que son unas hijas de... unas hijas de tal y cual, a gritarles a mis hijas, a gritarles a mi mamacita que tiene, justamente ella también tiene 75 años, a gritarle que es una vieja tal. Mi mami ha dicho que con ella no se meta porque es una señora de la tercera edad, mi mami sufre del diabetes, le sube ahora tarde la presión. Entonces es injusto que en verdadmente siendo vecinos colindantes que vengan a agredirles a las personas de tercera edad y nosotros, yo como hija y madre de familia que tengo mis hijos menores, corremos riesgo porque ellos se han jurado matarles cogiéndole a mi hermana, cogiéndole a mis hijas.
4: Señora, entonces, ¿y por qué la agresión? ¿Les están mezquinando el camino? ¿Hay algún problema de linderos?
6: Es por un tubito de agua de un señor que le ha dado que pase, pero ella no tiene el acceso al agua. Ella no hace poner el agua potable, sino está cogiendo agua arbitrariamente de otro vecino.
4: Es por el agua.
6: Por el agua.
3: Señora Blanquita, le interrumpo 2 segundos. Las declaraciones que usted nos está diciendo son bastante fuertes, ¿no?
6: Entonces, yo verá, quiero que verdaderamente ustedes como autoridades me ayuden. Cualquier cosa, como así pasó esta semana, que fueron agredidas las pobres señoras que murieron en este barrio de nosotros, San Vicente de las Caleras, y nosotros vivimos, esta señora anda con amigos, malas personas. ¿Quién sabe? Ellos fueron lo que le hicieron a esta pobre, verdaderamente, porque tiene una hija que trae a un chico, trae a otro chico de ese barrio que se dañó totalmente. Inclusive nos reunimos con un abogado.
4: Eso es muy grave lo que usted está haciendo, señora Blanca. La policía está investigando y nosotros tenemos que aclararle, nosotros no somos autoridad, somos solamente comunicadores. Somos una ventana para que usted haga su denuncia, haga conocer. Claro. Obvio que esto vamos a enviarlo nosotros a fiscalía, pero usted también de su lado tiene que ir a fiscalía.
6: Es un barrio bien
4: fiscalía.
6: Desolado donde nosotros pasamos, en verdaderamente mis niñas, y tengo mi nietita que tiene 10 añitos, va por la quebrada, es una quebrada desolada, y estos señores ya se han jurado en verdaderamente contra mis hijos y contra mi tío. Ahora tiene que mi tío, posiblemente ya no irse a la casa, solo fueron a picotar el ganado, porque inclusivemente ellos están en grupo.
4: Tiene que ir a la fiscalía a poner la denuncia, señora, eso es lo que usted tiene que hacer para, de esa forma, pues, incluso le pueden ayudar, ellos pueden darle una orden de no acercarse, tienen muchas vías la fiscalía para poderle ayudar, pero usted tiene que

0: a la fiscalía. Para sí, eso, claro, eso está la autoridad.
1: Sí, ya eso es todo. Muy amable y gracias.
2: Bienvenidos y esperamos que en verdad solucionen esta problemática, este problema que en verdad es terrible. Si ustedes lo pueden sentar y conversarlo y solucionarlo, pues sería ideal. Pero si eso no pasa, pues tiene la ley. Y el protocolo dice, pues como lo dijo ya el abogado, denunciar, ese es el protocolo, claro, para tener alguna respuesta sobre estos malos ratos.
3: Yo por mi ganado, verá, vengo a pedirse de favor. Pues la otra vez tuvo un problema, así por las calles, a los señores Flores abriendo. Ella vino bravísima diciendo que ella tiene la orden, ella tiene la paz de hacer, porque ella compró el terreno. Un poco, que compró los metrajes, son 20 por 10 de ancho. Ella tiene todo cerrado. Y ella bota el agua por atrás de mi propiedad porque va todo el maíz sembrando. Ya. Y esa vez también hace hubo un problema por la noche. A la madrugada hizo robar el ganado a las 4 de la mañana, un toro lindo.
2: ¿Usted les ha agredido a ellos de alguna forma?
3: No, yo no les agredí. Ellos me buscan, me ponen solo de la envidia. Ahora dice que ellos van a denunciar que yo tengo hecho la... Esas aguas ahí son lodanzal, que se hace viene el agua todo de arriba. Yo es lo que soporto todo. Más no ella, porque ella tiene hecho usted. Está en limpiar yo ella, para ella mejor, cuidarle a ella mejor. Ella no, ella es servida. Ella, el marido, les digo, porque anda con señores que no son casados casualmente, él nunca coge un pico a limpiar, si yo tengo que estar limpiando para que no entren a propiedad de ellos. Eso es injusto. Y todavía que venga en contra de mí a querer pegarle, sinvergüenza, es un sinvergüenza, casualmente. Yo soy una persona discapacitada, tengo aptos a las pies, no puedo ni correr.
2: Perfecto, nosotros lo entendemos, lo vamos a redireccionar, ponemos en conocimiento de las instituciones. De igual manera, si quieren las personas nombradas hacer uso de la réplica, pues tienen el mismo derecho constitucional. Nosotros continuamos, muchísimas gracias.
0: Y todo lo dicho anteriormente, sí, es de exclusiva responsabilidad de doña Blanquita. Tenemos aquí su contacto, su cédula de identidad, eso nada más, doña Blanquita, y estamos a las órdenes.
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5: Escarcha, y nos vamos hasta Ambato para contarles que un hombre fingió estar ciego. Escarcha, y pedía dinero en la calle. Él fue grabado usando su celular, escribiendo y escuchando audios con total
2: normalidad. Y ver al final, Luz, aguantará.
5: Y ahí se
2: aguanté, ve. Aguantará, ve. No, pues ya eso no creo que sea una persona no vidente.
5: No, imposible, Escarcha, solamente pues trataba de sacarle dinero a la gente que pasaba por ahí. Y pues la gente muy... Escarcha,
0: generosa,
5: pues, conmovida, por sí, supuesto, por la situación, por eso, ¿no?, del señor.
0: Es un ciego morboso.
2: Claro, para la gente que nos escucha por el FM, usted hágase la idea de, pues, que este señor está en el celular, campante en la calle sin problemas, pachanga, y pues, y el problema es que tiene justamente este bastón que sirve como herramienta para caminar, licenciada González, a las personas no videntes, y lo que hace es una patanada, ¿no? Le pone el bastón en las piernas a otro vendedor ambulante.
0: Le fue tuchando
2: literalmente, creo que ese es el término. Terrible. Ese es el verbo, le tuchó.
5: Terrible, Escarcha.
0: Obviamente es en el vulgo, se dice así.
2: No, eso dice la RAE, si no, ¿cómo ya crees? Eso dice si no, la Real Academia. Eso dice la Real Academia Castellana. 18-17 minutos, abogado.
0: Nos vamos hasta Baños, por favor, a la Junta de Agua de Baños. Regalen a Huicha, como decía Taita Merchán.
6: Buenas tardes, abogado. Por favor, un llamado de atención a la Junta de Agua Potable de la Parroquia Baños. Por favor, ya van 2 días que nos quitan el agua y sin avisarnos. Por favor, necesitamos un tanquero en el barrio San José, Huichil. Por favor, ayuda, Escarchita, ayuda.

0: pues uno ve esos dibujitos y piensa que todo bien, que todo chévere, y en verdad que lo que esconden detrás es terrible.
1: En realidad, pues creo que en este tipo de cruceros la gente confía muchísimo a sus hijos, dejarlos en
0: ciertos lugares. Perdón por lo que voy a decir, licenciado González, pero usted andaba con ganas de irse.
2: Ya ve.
0: Yo creo que usted como cliente ya no va a querer ir. O por lo menos le va a sembrar un poco de dudas.
1: Lo va a dudar muchísimo, Escarcha, porque imagínate lo que significa.
0: Imagínese lo que significa. Y pues cualquiera, pues es el sueño de cualquiera. No se hagan los que no. No se hagan los que no. Se fuera al crucero de Disney, abogado.
3: Perdón.
0: Se fuera al crucero de Disney.
3: Sí, me fuera.
0: Sí, se fuera.
3: A Disney, bueno, a Disney, no. Yo sí, uno de más adultos, tía.
0: Claro. Pero Disney tiene películas antiguas también. Una buena Sirenita, una buena Bella y la Bestia.
1: Y tiene muchas cosas de entretenimiento para todas las edades, abogado, pero claro, para usted puede funcionar uno para adultos mayores, sí.
3: No, tampoco, sí, háblese.
0: Los tres chiflados, Juancho, no. El lagarto.
3: Hay otros cruceros. Hay otros cruceros que me gustaría irme.
0: 18.
3: ¿Cómo ser?
0: L, por si acaso, está bien, está ese bien. También. 18:20 minutos, tenemos mensajes del pueblo.
3: Así es, tenemos acá este mensaje, mi estimado Gus. Vamos a ver si lo escuchamos.
1: Lo vamos a poner ahora mismo, ya casi lo tiene el Gus.
4: Escarchita, ¿qué tal, mijo rey? ¿Cómo estás? Buenas tardes, licenciada, abogado Gustavito. Escarchita, una pregunta, sácame de la ignorancia, verás. Yo vivo acá en Estados Unidos y tengo una casa ahí en Ecuador, que recién la compré. Los antiguos dueños han sabido tener un consumo grande de luz, los antiguos inquilinos. Entonces, mi pregunta es por acerca de la recolección de basura que cobran ellos. Ahora, actualmente ellos están pagando $25. Son dos muchachos universitarios que son mis sobrinos que usualmente no pasan ellos mucho en casa. Es muy raro que llegan solo un rato y comen afuera y todo eso, o sea, no saca mucho la basura. Entonces ellos fueron a reclamar, a preguntar por qué les cobran tanto si la basura no es mucho y el consumo de luz tampoco es bastante. Entonces les han dicho que por motivos que los antiguos dueños o inquilinos tenían excesos grandes de luz, por eso les pusieron esa tarifa a pagar. Entonces ellos les reclamaron, dijeron que ¿cómo así? Pues, o sea, ahora si ellos ven, no hay mucho consumo de electricidad y por lo constante, o sea, no tiene que ser el cargo muy grande de $25. Y la chica le ha dicho que no, que eso es y punto. O sea, no pueden hacer nada, no pueden rebajar nada. Así.
3: Nosotros vamos a investigar esto con la EMAG, ¿no? Porque no puede ser, como en el caso del señor, los antiguos inquilinos tenían un consumo bárbaro de luz y ahora se quedó con esa tarifa. No puede ser, ahora están consumiendo, dos estudiantes viven ahí, consumen poquísima luz y fueron a reclamar en la EMAG. No, ojo, pues nosotros nos regimos acá al consumo más alto y tienen que seguir pagando eso. No me parece justo, señores, debe haber una actualización de acuerdo al consumo de la luz.
0: 18:22 minutos, dentro de las cosas buenas que ha hecho el municipio, pues nosotros hemos sido los primeros en decirlo, pues aquí en esos micrófonos, pero esa cuestión, licenciada González, de nuevamente la forma de cobrar lo de la basura, no lo han hecho.
1: Y eso, una realidad. Justamente lo estaban determinando, Escarcha, porque se supone que ellos no sabían cómo iban a hacer el cálculo, tenían algunos meses para poder definirlo y hasta eso estaban haciendo pues a través del agua, en la EMAC. Pero todavía no sabían de un cálculo, sino más era como lo que venían ya pagando la gente. Entonces yo creo que ahí sí, como dice el abogado, cabe pues actualizar, volver a revisar, pues para que ya no suceda este tipo de cosas, pero lo vamos a redireccionar.
0: 18:22 minutos, continuamos.
1: Así es, Escarcha, y otra vez pues Petro hace noticia, pues dice que va a poner internet de fibra óptica gratis en las cárceles. Escuchemos aquí sus declaraciones y comentamos.
5: ¿No lo impusieron? Alguien determinó que esa sustancia era ilegal fuera de Colombia y alguien determinó que otra sustancia, a veces peor, era legal. Como se lo dije a la gringa que me malinterpretó, el whisky mata más que la cocaína. Pero el whisky lo hacen ellos. La cocaína se hace aquí. Luego, lo legal es lo de ellos. Y a fortunas que se hacen con el whisky. Y la cocaína es ilegal porque se hace aquí. Mata más la cocaína que el whisky. Pues los invito, si hay fibra óptica que llega a esta cárcel, que le he pedido a la directora que tramite.

0: el proyecto de que llegue la fibra óptica a la cárcel, porque sin fibra óptica no hay producción en el siglo XXI. La ciencia dice que lo que mata más es el whisky. ¿Y entonces en qué mundo de justicia estamos?
1: 18:24, las polémicas palabras del polémico presidente Gustavo Petro de Colombia. De Columbine.
2: No.
1: De Colombia.
2: No, es que echa Colombia.
1: De Colombia. 18:24, abogado.
3: Señorita Dome, por favor, dice, hay una escuela de bicicletas en la calle Mariano Villalobos y Juan Pío Montúfar. ¿Será bicicletas?
4: Sí.
3: Ya, dice, en el barrio La Dolorosa, al sur de Cuenca, esta vía es doble vía que utilizan buses para salir de la calle Camino Viejo a Baños. Los usuarios que están en esta escuela ponen, dice, en riesgo a la circulación vehicular, ya que estacionan ambos lados. Su ayuda informando a la autoridad que corresponda. A la plena que por ahí no pasa un bus.
1: No. Difícil está.
3: El momento
1: difícil
3: que está. El bus no va a pasar.
2: Lados,
3: sí.
2: Así es.
3: Se lo vamos a enviar a la EMOV, licenciada González.
2: Ahora mismo.
1: Ya sabemos, focazo. Ahora sí. Ya nada, pues.
2: ¿Qué ya caray? Tocó escarcha.
1: 18:25, tenemos noticias.
2: Así es, y les contamos que la ex jueza Gina Zambrano, otra jueza, fue deportada desde Estados Unidos por tener orden de captura con boleta de difusión roja de Interpol desde julio del 2024. Ella es requerida por la justicia ecuatoriana por el presunto delito de prevaricato en el caso Plaga. Esta persona fue localizada en Alexandria, así es, Gus, en Estados Unidos, donde habría solicitado asilo, pero dicho recurso le fue negado. La subsecretaría de Migración del Ministerio del Interior, una vez arribada al país, verificó la respectiva alerta y le entregó de manera inmediata a la justicia. Escarcha, y está en Ecuador para responder por todo el daño que ha causado.
1: Otra más, licenciada González.
2: Otra jueza metida en tonteras, de escarcha.
1: Y como esa hay muchísimos en el país, qué triste decirlo, sí. Qué triste en verdad. 18:26, recuerda que se viene la feria de calzado de liquidación de bodega de Orfa desde el 1 de mayo al 9 de mayo. 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
3: Hay una oferta laboral, por favor, dice, se necesita maestro pizero, sí. Con experiencia, estamos en la ciudad de Cuenca, nos pueden mandar la hoja de vida al 098-4786-747 o al correo pizzarellena.ec94@gmail.com. Maestro que sepa
1: de pizza.
3: Trabajo. Repito el número de teléfono 098-4786-747.
1: Una pizza bambi. 18:27. A propósito, licenciada González, y quiero invitar a toda la gente que me está viendo, a toda la familia suprema. A ver, en verdad, se vienen cositas. Y en verdad, se vienen cositas. Es que se vienen cositas. No me gusta ese dicho, pero se vienen cositas.
5: Pobre cosita,
1: sí,
5: fea.
1: Cositas lindas. Productos. Vamos a sacar unos productos bestiales, en verdad, licenciada González. Y empezamos el día de hoy, pues tenemos el sorteo de grupos de Indoor Pro 360. Porque Cuenca lo necesitaba, loco, un campeonato de indoor, pero de esos malditos, igual que el que ya tenemos todos los años, igual de bacán, licenciada González, pero más bacán. ¿Cómo viste? Pero más bacán.
2: Aún más bacán.
1: Desde las 7 de la noche en los canales oficiales de la Suprema Estación, el sorteo de grupos de Indoor Pro 360, van a estar los barrios, los tucos de los tucos, loco, sí que va a estar. ¿Cómo es este lado? Sí. ¿Qué va a estar San Rocker? Sí.
2: También.
1: ¿Qué va a estar el Gran Cover? Sí. 18:28, así que pilas, todos invitados. 18:28, abogado, tenemos mensajes del pueblo.
3: Bueno, hay un mensaje, yo creo que lo escuchamos por interno, porque dice, escarcha es del colmo, si entras bueno, nos da una plataforma que es muy utilizada, dice, al alcance de todos, pornografía infantil. No, no, yo creo que no lo pasamos al aire porque, bueno, cuántas menores nos estarán escuchando. Pero no, es el colmo, terrible. Dice, por favor, esto investiguen, esto debe haber un límite, una prohibición.
1: Es muy importante decirle a la gente que hay plataformas, de hecho hay redes sociales que no tienen censura y donde usted puede encontrar un montón de porquería, de hecho porquería. Pero la verdad es, alejarse de ese tipo de contenido, licenciada González, sí, no le trae nada bueno en su vida.
5: Sí, juez.
1: 18,29.
2: Le llena la mente de cosas.
1: Porquería, de porquería.
2: Asquerosas, porquería. Exactamente, escacha. No vale la pena, en realidad, no vale ni siquiera entrar a revisar, porque yo creo que ahí se encuentra de lo peor de lo peor de la sociedad, así que no lo haga.
1: 18,29. Tenemos noticias todavía, licenciada.
2: Escarcha, tenemos noticias, así es, y les vamos a conocer que vecinos del sector de Victoria Baja en la parroquia de Hermano Miguel solicitan a las autoridades municipales y a gestión de riesgos realizar un estudio de suelo para determinar las filtraciones de agua que afectan a la zona. Los moradores alertan que en una vivienda el agua ingresa al interior del inmueble y temen un posible colapso de la estructura. Escuchemos la nota, la tenemos con Rodrigo Paila.
6: Nosotros estamos sufriendo mucho por esta zona de la Victoria Baja, en vista de que tenemos deslizamientos completamente, todos los terrenos se están bajando, se han caído muchas casas y empiezan a colapsar completamente también lo que es el alcantarillado. Entonces pedimos de favor a ETAPA, a los técnicos de ETAPA para esto, que nos ayude. Han demorado mucho tiempo, pero hoy como que se están tratando ya de echarnos una mano a colaborar, pero el señor alcalde no nos ha tomado en cuenta, ya es un año que mucha gente ya salió, se cayeron muchas casas y nadie, verdaderamente no nos han tomado en cuenta, no sé qué, por qué es nuestro barrio tan abandonado.
7: Gestión de riesgos.
6: ¿Sabes? Gestión de riesgos también vino, pero dijo que no pueden hacer ningún trabajo en vista de que tenía movimiento la tierra, pero sí quisiéramos nosotros que gestión de riesgo nos eche una mano, nosotros quisiéramos hacerle un oficio a gestión de riesgo para que nos eche una mano y nos venga a colaborar, a ver, a hacer algún estudio, qué podemos hacer, cómo podemos sobrevivir, sería en el punto este, porque verdad ahora, está muy fuerte, que nos echen la mano lo más pronto posible con el alcantarillado, porque está colapsando y eso va a ser más rápido los deslizamientos. Sí tenemos, pero todo está colapsando. Hay alcantarillados, partes que ya se han deslizado en el punto este.
7: ¿Cuántas familias se han ido de acá?
6: Aproximadamente se han ido unas 12 personas, pero completamente se cayeron las casas y esas personas son de bajos recursos, están pagando arriendo y hay muchas personas que quieren regresarse más allá, como dice, a bajar, a quedarse bajo un rancho, una hoja de zinc, como dicen ellos, porque verdad no hay trabajo y no le alcanza el sueldo para pagar la renta, peormente para comer.
7: Ahora, ¿qué pasa cuando, por ejemplo, ese es cuando llueve, ¿no? Cuando hace sol, ¿cómo está el terreno? ¿Estable?
6: Es el mismo movimiento. Si es que llueve o escampa, sigue el mismo movimiento. Nosotros, bueno, como yo representando el barrio, que soy del morador de aquí, tengo un control más o menos, o sea, eso en el punto mío. Aproximadamente se baja 1 o 2 centímetros por 24 horas.
1: 1832, abogado.
3: Tenemos servicios sociales, tenemos acá la billetera marca Cobra con documentos de Carlos Yael Bravo Mancilla. Páselo a retirar, sí, el día de mañana en horas de oficina.
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2: Y escucha, queremos saludar por acá a Lefra Largo, está en nuestra página 9, en Suprema Estación 961, en esa página pues también transmitimos todos los días, escarcha, pero pues siempre tenemos nuestro núcleo, que es la página pues más antigua. Así es que por ahí está el Efra preguntando a dónde está toda la gente. Está en la otra página. Pero igual, si usted nos quiere seguir en esa página.
1: Es una página hija. Querido Efra. Pero así somos tan locos nosotros, porque en esa que tenemos pocos, tenemos más que todos.
5: Creo que es muy hombre.

0: Obvio que sí.
1: Ya no es culpa, loco. Ya no es culpa. 18:33, ya no es culpa, loco.
2: Abogado. Hay una denuncia, bueno, no denuncia, más bien un agradecimiento de una moradora. Dice, mientras todo el mundo se queja del agua, nosotros, gracias a nuestros abuelitos, tenemos agüita todo el tiempo.
3: Buenas tardes, amigos supremos. Esto va para el abogado, que siempre le está pasando las noticias en que en ciertos sectores no hay agua, no hay agua. A veces es de tapa, otros son sistemas de riego, creo que de baños, de por ahí. Yo, en cambio, me permito hacer un agradecimiento a través de este distinguido medio de comunicación al sector de San José de la parroquia de Chiquinta, en donde tenemos, por trabajo propio, por nuestros antepasados, captaciones directamente. Tenemos agua de riego, tenemos el agua potable, que se potabiliza aquí mismo, el sector de San José de Chiquinta, y gracias a que han habido buenos dirigentes, nosotros nunca hemos tenido problemas. Lo único que sí, nosotros a veces a base de mingas se hacen los trabajos, pero seguimos en adelante. El esfuerzo de cada uno de nosotros también suma, no esperemos solo de las autoridades. Gracias.
0: 18:35, nos vamos, nos retiramos. Muchísimas gracias, familia suprema. Pilas todos, porque el día de hoy a las 7 de la noche, transmisión del Indoor Pro 360, loco, el campeonato que Cuenca necesitaba. Y después, el partido de la suprema.
4: Sí, claro que sí. ¿En dónde, dice el abogado?
2: ¿Qué hay en el estadio? ¿En el estadio qué hay hoy día, Gus? ¿Algún partido? Ah, juegan los gallos con
0: juega gallo.
2: Ah, ya jugaron.
0: Jugó el gallo. 18:35. Nos vamos, abogado. Tiene su bomba.
2: Así es, vamos a escuchar a los años de los años un tema y un grupo que fue pues súper bailado, súper escuchado en ese tiempo. Eran los aniñados, ¿no? Los aniñados de cualquier baile. Esta canción no se bailaba así en pueblitos, solo bailaban los aniñados. El grupo Daiquiri Chamo Candela.
0: Ese es que le gusta a la licenciada. 18:65, nos vamos, pilas.

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0: Epa, señores, qué gusto, buenas noches, familia suprema, buenas noches a todos quienes están ya conectados con nosotros, austroecuatorianos, sur del país, qué gusto, un placer estar nuevamente con ustedes a través del dial 96.1, gracias a todos nuestros amigos, a la familia suprema que está conectada con nosotros desde tempranito, 24-7, gracias por estar siempre pendientes de la suprema estación, desde la cabina Fabián Merchan, estamos ya listos, señores, el abrazo para todos nuestros buenos amigos, que también nos van escuchando, ahora que van rumbo a casita, usted que está en el trabajo, quienes a lo mejor se quedaron haciendo unas horitas extras, haciendo algún pendiente por ahí en el trabajo, pues bueno, señores, ya estamos jueves 7, marca el calendario, pero también antes de saludar con el encargado de poner la buena música, quiero saludar con nuestra querida compañera de todos los jueves, nuestra querida Berito Ayora.
1: Hello, gente, ya estamos acá, muy buenas tardes. ¿Qué tal este día jueves? Antes sale el fin de semana, estamos listos para acompañarles antes de finalizar un día de actividades, listos para poder pues cerrar el día como debe de ser, con la buena vibra, la alegría, un abrazo a la gente que está regresando a casita, a usted que quizá aún les falta algunas horitas para salir del trabajo, échele ganas, un abrazo grande, ya estamos acá todo el equipo de Música Manía.
0: Así es, señores, un saludo especial para todos nuestros amigos y queremos invitarlos también a que vayan dejando su reporte a través de nuestro WhatsApp 0999-961-961. Acá estamos, bienvenidos, bienvenidas, acá está el señor también, nuestro querido compañero, el encargado de poner la música, ese toquecito diferente, el señor Wilmer Pintado, el Guaguaguá DJ.
2: ¿Qué tal, amigos? ¿Cómo están? Buenas, buenas, buenas, buenas, buenas, buenas, buenas, buenas, pero muy buenas noches. ¿Qué tal? Buenas noches, familia suprema. Un abrazo inmenso para todos ustedes. Bienvenidos y bienvenidas a una edición más de Música Manía, como siempre, trayéndote la mejor música, la buena vibra en este jueves y viernes chiquito, tal como te gusta a mí.
0: Así que pilas.
2: Así que pilas, estamos listos, estamos preparados para ponerte la alegría que necesitas ya en estas horas de Música Manía, ya sabes. A reportar sintonía. Señor Esteban Niñavera, estamos listos.
0: Así es, señores, queremos invitarlos a reportarse con nosotros a través de nuestro WhatsApp. Arrancamos la programación. Hoy nos acompañamos hasta las 22 horas. Jueves, jueves, para pasarlo bonito. Jueves.

0: con J de... Ay, ay, ay.
1: Jamás te olvidarás de mí.
0: También,
2: sí. Jueves con J de... Jodido, pero feliz.
0: Juntos, pero no revueltos.
2: También, puede ser, ¿no?
0: Bueno, señores, aquí nosotros les damos la bienvenida a disfrutar de pura diversión, entretenimiento por la superprestación, la carita feliz. Este trío de locos nos acompaña hasta las 22 horas. Mi nombre es Eva.

0: Epa, señores, a dejar su reporte a través de nuestro WhatsApp 0929-961-961. Para todos los amigos que van dejando ya su cariñito a través de nuestro WhatsApp, muchas gracias. Buenas noches, ¿qué es lo que hay para este fin de semana, señores?
1: ¿Qué es lo que hay, mi hermano?
0: ¿Qué es lo que tiene planeado? ¿Para dónde? ¿Para dónde? ¿Sí? Hola, saluditos, amigos de la Suprema Estación. Guagua, pásame el efecto de un chago. Ya mañana es viernes, obvio. Mañana es viernes para que disfrute. Enterito.

0: Queremos notitas de audio, queremos saber dónde se reportan, de dónde, en dónde están. Guagua, estoy en la canchita. No importa, no importa. Lo importante es que esté en sintonía de la Suprema Estación. Vamos a ver la gente que nos dice por acá. Va llegando los audios. A ver qué nos dicen. Buenas noches.
1: Saludos, saludos, chicos de Música Manía, Berito.
2: Oli.
1: Esteban, DJ Guagua. Y aquí reportando sintonía desde el Amarillito. Ya saben, a full, jueves de. Fuiste mi primer amor. Saludos, chicos, saludos.
2: Buena, esa es buena.
0: Buena.
3: Justamente no te creo.
0: A ver qué dice por acá mi pana Juan José Torres.
4: ¿Cómo está este Vitan? Buenas noches, niña Vero. Buenas noches.
0: Buenas noches.
4: Buenas noches, amigos de Música Manía. Aquí reportando full sintonía desde San Juaco. Éxitos, bendiciones, un excelente programa y échele pa'lante. Ya sabe, el JJ Torres.
0: Mi pana JJ Torres.
3: Saluditos a la gente de San Joaquín. Un abrazo para ustedes. Pilas, el 17 de mayo nos vemos con ustedes a partir de las 4 de la tarde. Show empieza a las 3, así que pilas, pilas, señor.

0: mire, quiero mandar un saludo grande para la gente que está disfrutando, sí, y están reunidos. Un abrazo grande en el sector del Parque Iberia. Saluditos y bendiciones a esa gente que nos deja el reporte de sintonía. Jueves, viernes chiquito, lo conocen algunos porque ya se activa ese fin de semana. Así es que la pregunta del millón, ¿qué va a ser el fin de semana? Cuente a ver.
1: ¿Qué planes tiene para festejar a mamá también? Uh-huh. Sí, ya reservó por ahí su serenata, a lo mejor una comidita, la va a llevar a comer pisito.
2: Ya separó al chico cumbia.
1: A lo mejor por ahí un hornadito, no sé. Ah, bueno, pues ya depende de lo que le guste a la mamita. En el caso de mi mamita le gusta mucho, un ejemplo, se me ocurre, el cuy. Uh-huh. Entonces hay gente que dice, no, no quiero cuy, pero hagamos unas carnecitas asadas. O salgamos, vamos por ahí a preparar algo fuera de la ciudad. Pues bueno, lo importante es compartir con la familia. Y quienes pues les toca trabajar o nos toca trabajar, pues ya, pues no, no queda de otra que dejar contratando un buen mariachi y seguir trabajando.
2: Literal es así, a algunos les toca.
0: Dios mío.
1: Mi padre guagua también, sí. Full camello, mi padre.
2: Full camello, dando gracias a Dios ahí.
1: No hay tiempo ni para novias, así que por favor no se resentirán, este fin de semana estamos copados.
0: Exacto. Trabajando full camello.
2: Ya el jefe Esteban dijo, pondrás en modo avión. Ya no hay nada
1: de celulares, usted también.